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3: 5 grados.
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2: 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El futuro es ahora. 3:09. 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
2: 4 grados.
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1: 10:05. 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

0: Ahí pasaba en este show del Doctor Rock and Roll de Radio Futuro los peores de Chile con Chicholina, punk rock del bueno en este arranque del show. Titulares para el capítulo de hoy.
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0: Invitado Nico Bori y su proyecto NBX. Vamos a picar un par de canciones y conversar con él en lo profundo. De la botica de Pirincho rescatamos la locomotora 1973 de los Blobs. Del estudio Futuro Fiscales Ad Hoc, estrenos con Pia Carpanetti, Veneno sin Sieta. 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Vamos con el primer estreno, lo nuevo de Pia Carpanetti. Tengo que esperar en la radio del rock.

0: La historia del rock chileno es La Botica de Pincho, en el show del Dr. Rock and Roll.
1: Sí, en la Botica de Pirincho vamos a destacar a los Blobs 1973, la tercera entrega de los Blobs, la discografía Blobs 1970, del Volar de las Palomas 1971 y este Locomotora 1973 que nos convoca. Los integrantes de aquel disco, Juan Pablo Rego en bajo y voz, Eduardo Gatti en guitarra, teclado y voz, Julio Villalobos en guitarra y acordeón, Juan Contreras en flauta y teclado, Sergio Besard en batería y percusiones. Psicodelia de la buena, rockeraza a la vez. Este álbum se iba a llamar Parafina, pero terminó llamándose Locomotora. Escuchemos la que le da el título al disco, Locomotora, los Blobs, en Radio Futuro.

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1: 3 grados.
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4: Estamos de vuelta en este show del Dr. Rock and Roll de Radio Futuro este jueves 21 de mayo del 2026, segundo bloque, momento adecuado para recordar la visita de fiscales ad hoc a Estudio Futuro en 2015, haciendo no estar aquí en la radio del rock.

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2: 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Y tal como habíamos anunciado en titulares, estamos con Nico Bori, que nos viene a presentar su proyecto NBX. Bienvenido, Nico.
3: Muchas gracias, Carlos. ¿Todo bien?
2: NBX, Nico Bori Experience.
3: Eso es todo lo que siempre me tiran esa talla. No, en realidad es Nico Bori Extra, se podría decir. Como una evolución de Nico Bori.
2: Porque había ya grabado canciones como Nico Bori.
3: O sea, es que claro, Nico Bori se quedó como
2: Nico,
3: el...
2: Espérate, Nico Bori.
3: Sí, en realidad es Bori.
2: Ya.
3: Era lo mismo.
2: De ahora en adelante, Bori.
3: Pero claro, es como para diferenciarlo del proyecto que hago de traducciones, que es mi trabajo, al final, hacer los doblajes de rock. Y NBX viene siendo ya un trabajo original, con otro nivel de producción, más evolucionado, digamos.
2: Claro, la evolución. Sí. Ahora, cuando te toca, porque tú viajas ya harto también haciendo el proyecto de Nico Bori Experience, alguna vez estuvimos conversándolo en México, qué sé yo, en otros países.
3: Rock traducido, claro.
2: Claro. ¿No se te ocurrió meter algo nuevo tuyo?
3: Sí, no, claro, ahora vamos a tocar, por ejemplo, en Perú, vamos a hacer La Historia del Rock, que es un show que estamos haciendo desde el año pasado, que es de cómo evolucionó el rock, pero con las canciones en español. O sea, desde los Ramblers acá en Chile, Elvis, Chuck Berry, después los Beatles, The Doors, qué sé yo, hasta los años 2000. Todo en un midley, o sea, en distintos midley por década.
2: En una línea de tiempo.
3: Sí, es que yo ya llevo años haciendo estas canciones traducidas, entonces tengo demasiadas. Entonces dijimos, hagamos esto, pero lo ordenémosla cronológicamente, ¿cachai?
2: Perfecto.
3: Entonces, por ejemplo, ahora en Perú vamos a hacer este show y al final vamos a hacer NBX también, ¿cachai? Porque a mí obviamente me interesa promocionar eso afuera, o sea. Los covers son mi trabajo, ¿cachai? Yo vivo de eso. Afortunadamente me encanta mi pega, pero también a uno le gusta promocionar su música.
2: Entonces, y es una buena vitrina también.
3: Sí, por supuesto.
2: Y además está bueno. Que no es cualquier cosa. Cuéntame de los integrantes de la banda. ¿Cómo se fue dando esto de la evolución a Nico Bori Experience?
3: No, NBX es como Nico Bori Extra.
2: Extra.
3: Es que uno se confunde por Rock por Bar Experience.
2: Claro.
3: A ver, dile NBX nomás.
2: Ya, NBX, ya.
3: Bueno, como quiera. Bueno, es prácticamente la misma banda con lo que hago covers. Con Darío Yankamán en el bajo, que es el productor de los doblajes. Uh-huh. Con Basti Basaure, que también tiene sus proyectos originales, Sadú, entre otros. Y con él compusimos esta música. Bueno, yo salí de una banda Parasite, que es la que tenía muchos años, tomé como 2 años haciendo, estuve en esa banda, y la idea de NBX fue hacer otra cosa, desafiarme un poco a no escribir metal, sino que probar cosas con piano, con sintetizadores, con diferentes elementos que yo no domino tanto, con teclado, y así fueron saliendo ideas novedosas para mí, ¿cachai?
2: Entonces, otra afinación.
3: Con otras filosofías. Sí, también está Drop D, muy noventero. Entonces, uh-huh. Fuimos probando bastantes cosas. También yo quería explorar. Dije, quizás ahora ya hice 12 años metal, quizás ahora puedo probar algo un poco más suave, que también me gusta. Uh-huh. No sé, dije, podemos probar cosas como La Ley, como sería La Ley más nuevo, digamos, más fresco. Entonces, probamos distintas cosas. Pero ¿qué pasa? Nos llamaron a tocar en el Notfest 2024,
2: yeah.
3: Que este festival que organiza Slipknot, y son muchas bandas nu metal, entonces nos llamaron ahí y dije, bueno, no podemos tocar estas canciones que estamos armando, como que no pegan. Entonces dije, a mí me encanta el nu metal, ¿cachai? Armemos algo más de la onda quizás de Linkin Park, o adaptemos, subámosle la distorsión a alguna de estas canciones que estábamos armando. Y ahí salió la identidad ya más de NBX, a raíz de esta invitación a tocar en el Notfest. Alcanzamos a armar 2 canciones, tocamos eso, Y también tocamos, por supuesto, algún medley de Linkin Park, de Rage Against the Machine, que es lo que veníamos haciendo en español, para que también la gente se prendiera, porque abrimos el festival. Entonces, a raíz de esa invitación, fue como, bueno, en verdad, nos están pidiendo aquí, y a mí me encanta esa música, filo. Quizás algún día en otro proyecto exploraré esas influencias más chilenas, como La Ley, Lucibel. Ahora, démosle con el nu metal, que igual está como volviendo, como que hay un revival, se supone. Entonces, ahí nace como la identidad de NBX. Y bueno, en guitarra está Caño, tremendo guitarrista, uh-huh, y Álvaro Poblete en batería.
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1: Lo que escuchabas en este show del Dr. Rock and Roll de Radio Futuro, inhumano con NBX. Estamos con Nico Bori, hablando de su proyecto que podríamos catalogar como una especie también, al escuchar el disco completo, metal progresivo. Tiene tintes progresivos, tiene como un viaje más complejo.
2: No sé, yo encuentro que va en lo progresivo, quizás es porque es un poco versátil, como que tiene distintas aristas, pero en realidad quisimos hacer algo más al grano, no tan progresivo, sino que más sin darse tanta vuelta, pero sí, claro, tiene distintos estilos dentro de sí el disco.
1: Claro. ¿Y qué viene ahora con la banda, aparte de lo de Perú?
2: Bueno, a Argentina también a fin de año. ¿Ya? Vamos a estar tocando en Argentina, en Buenos Aires, quizás se agregan algunos shows más. Y en Chile estoy viendo dónde todavía hacer como el lanzamiento oficial de NBX, pero ahí estamos haciendo algunas cosas. Justamente de Inhumano vamos a lanzar un video más ahora. Uh-huh. Vamos a estar haciendo algunos videos más en vivo también en el estudio. Y eso, moviéndonos harto con moviendo este primer disco en redes y bueno, en vivo también. La idea es sacar algunos shows por acá y ojalá girar, como te digo, primero en Argentina, Perú. Ojalá volver a México el próximo año, visitar por primera vez Colombia. Sí, ya había ido a México 2 veces y ahora quiero ir por tercera vez con este proyecto también.
1: ¿Algo que te quede en el tintero que agregar?
2: Bueno, una invitación a toda la gente a escuchar este nuevo disco, Límina. Especialmente la gente que le gusta esa música más 2000era, Linkin Park, System of a Down fueron grandes influencias. Bueno, también hay algún toque progresivo, justamente Pain of Salvation, Opeth por ahí aparece, pero en realidad siempre tratando de no irse por las ramas, de hacer canciones directas y con letras que conecten. Eso fue muy, muy clave también, hacer letras en español que realmente yo creo que pueden sentirse identificadas la gente, porque a todos nos han pasado cosas que no deseamos, cosas, tropiezos, traiciones, frustraciones, y a veces la música nos ayuda a salir adelante. Entonces yo, después de tantos años traduciendo canciones, siento que ese poder lo tiene el rock, de levantarnos, aunque sea una canción que esté gritando puro desahogo, ese desahogo uno empatiza con él, te tira para arriba. Entonces
1: sigue siendo un lenguaje.
2: Exacto, entonces uno empatiza con eso y este disco te puede tirar para arriba, pues si lo estáis pasando mal o necesitáis energía para entrenar, por ejemplo. Creo que esa es la motivación que tiene este disco, así que invitadísimos todos.
1: A partir de este momento, por las redes de Radio Futuro están subiendo el link para escuchar en Spotify tu disco completo, así que
2: excelente.
1: Atento con eso. Y te voy a presentar una banda de la nueva escena que están haciendo lo que hacen en otros estilos, que es colaboraciones. Esto es Nando García y Chini PNG, Perros, en Radio Futuro.
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2: 12 horas, un minuto.
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2: Jimi Hendrix.

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2: 4 grados.
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1: Los legendarios Yes continúan anticipando el lanzamiento de su próximo álbum de estudio, Aurora, que va a salir el 12 de junio, el número 24 ya de todo su catálogo. De ahí se extrae un nuevo destacado, el single y video Turn Around Situation. El video lo creó Matt Hutchings, que antes ha trabajado con bandas como Oasis y Iron Maiden. La formación actual de Yes es con Steve Howe en guitarra, que está desde 1970, y el tecladista Geoff Downes, que está desde 1980. Son los dos miembros históricos. Los otros integrantes son John Davison, vocalista actual, que está desde 2012, y el bajista Billy Sherwood, que fue elegido por el mismísimo Chris Squire, el bajista original de Yes, para ocupar el puesto. Por último está en la batería Jace Killen, que trabajó estrechamente con Alan White, el baterista histórico de Yes, ya fallecido. Así se viene lo nuevo de una de las bandas más importantes de la historia del rock progresivo. A esta hora estamos iniciando el día, no se despeguen de la radio del rock.
0: 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Faltan 4 minutos para las 7 de la mañana.
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9: Buen día, ¿cómo están? ¿Alguien por ahí? Poquita gente camino a la emisora, ¿eh? Como nos dice Marcelo aquí en los controles, tiene los ojos fríos. Es que está al lado Juan, ¿eh? Está al lado Juan. Los autos con hielo, un poquito las calles también, neblina. Así nos recibe este viernes 22 de mayo, día sanguche. Pero bueno, hay que estar acá. Harta gente igual, uno ve también por el tránsito, lo diría yo, ¿eh? Una mirada muy parcial en todo caso, que un montón de personas están a esta hora descansando, durmiendo, día sanguchito y todo lo demás, así que perfecto. Pero bueno, el mundo sigue girando, las noticias también, y aquí estamos en este viernes 22 de mayo. Como siempre, hacemos juntos Palabra que Noticia, aquí en Futuro, la radio del rock. A ver, ¿qué pasa con el pronóstico del tiempo para hoy? De inmediato está cubierto y niebla, tal cual dice la Dirección Meteorológica de Chile, apenas 3,5 gradines a esta hora. Va a ser una jornada fresca igual, habría que decirlo, 15 grados de máxima. Parte el día cubierto y niebla como hoy, y termina despejado variando a nubosidad parcial. ¿Por qué? Porque mañana, esto es la zona central, ya les cuento detalles de otras ciudades del país, mañana se van a producir las temperaturas más bajas en lo que va del mes, 7 de mínima, 12 de máxima. Cubierto prácticamente todo el día con una máxima bien bajita. Lo mismo el domingo, que van a haber apenas 15 grados de máxima, estar cubierto todo el día. Ya el lunes de la próxima semana, ya 25 de mayo, en fin, comienzan a subir un poco las máximas con, bueno, eso también genera un problema importante acá. Cuando hace mucho frío, luego sube las temperaturas, vienen los problemas ambientales de calidad del aire por la inversión térmica, en fin, ya estamos acostumbrados aquí en la región metropolitana con ese tema. Lo concreto es que hasta ahora está bien helada la mañana, si van a salir o les toca aquello, bueno, abríguense porque por ahí va la mano. A ver, en la zona norte, el tramo costero entre las regiones de Arica, Parinacota y Antofagasta, variará de cielo nublado a despejado y el interior estará despejado. La región de Atacama variará de cubierto a nubosidad parcial en sectores costeros y tendrá nubosidad parcial en el interior. El boletín meteorológico dice para la zona centro del país. Coquimbo tendrá hoy abundante nubosidad en la costa. El interior variará de despejado a nublado. Valparaíso estará con abundante nubosidad en costa y secano costero. El interior presentará cielo despejado. Las regiones metropolitana y O'Higgins estarán con cielo mayormente nublado y neblina matinal. Van a haber quiebres, eso sí, durante la tarde en este sector, entre la región metropolitana y O'Higgins. En la tarde, las regiones del Maule y Biobío se espera cielo cubierto y neblina matinal. Han sido días bien fríos, particularmente ahí en Tropiconce, en la octava región. En la zona suraustral, entre las regiones de la Araucanía y el tramo norte Osorno de la región de los Lagos, se espera cielo nublado y niebla variando despejado. Puerto Montt, en la región de los Lagos, hasta Bill O'Higgins, en la región de Aysén, se espera cielo despejado y heladas matinales. La región de Magallanes espera cielo nublado para este día, viernes 22 de mayo. Día sanguche, pero haciendo palabra que es noticia, como siempre, aquí en la Radio El Rock.
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9: Ya, en medio de esta mañana helada y de interferiado, como se le dice de manera tan elegante, quisimos saber de ustedes, rockeros, especialmente los que hacen el aguante, los que están trabajando hoy día. Bueno, hay un montón de gente, si en realidad la proporción, creo yo, de personas que se toman libre son menos, mucho menos. Bueno, ya volvió la estufa, calcetines con chiporro y polar. Observando el equipo que está a esta hora en el estudio, sí. Harto, ¿o no? Harto accesorios que se sumaron a lo que es la última jornada. ¿Cómo se mantienen calientitos? Está helado, mañana interferiado, y por eso les queríamos preguntar de nuevo cómo lo hacen, qué hacen, cómo aguantan el trabajo de hoy. Ya volvió la estufa, quizás están acostumbrados, los calcetines con chiporro y el polar. ¿Cómo se mantienen calientitos? Los invitamos a enviarnos sus voces a nuestro WhatsApp. Hoy día tenemos varios invitados, súper interesantes, porque igual hay harto tema para comentar. Nuestro WhatsApp, más 569-9320-2475.
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9: Así es, vamos a estar conversando en unos minutos más con Karina Delfino, ella es la alcaldesa de Quinta Normal, para hablar sobre el plan de reconstrucción nacional. Desde lo municipal ha sido bien potente cómo se están parando los alcaldes, con su mirada particular, y no solo desde la oposición, sino que hay una serie de temas, yo diría la mayoría, donde oposición y oficialismo están dando una mirada conjunta respecto a todas las implicancias que tiene esta denominada ley miscelánea, que como ustedes saben, se aprobó el corazón de aquella en la Cámara de Diputados, una victoria para el gobierno. Ahora viene el Senado, donde, bueno, como lo hemos anticipado acá en el programa y nos lo han dicho también muchos de los senadores, va a ser una negociación distinta, muy distinta, diría yo, menos rimbombante, no menos importante, pero menos rimbombante, porque el estilo distinto a los diputados y diputadas. Bueno, también con la alcaldesa Delfino vamos a hablar de las contribuciones y la presentación también de los primeros proyectos de un proyecto, los primeros resultados, perdón, de un proyecto que se llama Trama, que busca enfrentar la violencia juvenil. El fin de semana se habló harto también de la cantidad de delitos que están cometiendo. No hay cifras todavía, pero en una simple suma de los últimos hechos más violentos han sido gente muy menores de edad, gente muy joven, muy violenta, con en algunos casos con un nutrido prontuario policial. Hay un tema ahí que está ocurriendo y me parece que como sociedad se ha sido incapaz de enfrentar esa coyuntura. La coyuntura, yo no le voy a decir jóvenes delincuentes, sino que hay que decirle jóvenes infractores de ley. Lo que pasa es que algunos tipos ya están completamente maleados, para que estamos con cosas. Pero bueno, eso es lo que busca enfrentar desde otra mirada, no solo lo penal, este proyecto Trama. Bueno, también vamos a estar conversando con nuestro columnista y conductor de Rock en Ruedas, Carlos Jimeno, vamos a hablar sobre el aumento de la venta de autos eléctricos en Chile, donde uno de cada 10 vehículos que circulan en el país ahora son enchufables. Ha habido un cambio de tendencia, bueno, particularmente, esto hace rato, ¿eh? Pero particularmente luego del bencinazo, donde realmente ponerle combustible al auto si uno no tiene mayor eficiencia, en realidad es una sangría, literal. Bueno, también, ojo con esto, vamos a estar con el abogado Mauricio Daza. Él es penalista que nos va a contar respecto de la querella criminal presentada por Greenpeace Chile. Esto no se sabe, ¿eh? Esto recién se están conociendo detalles. Él representa a Greenpeace Chile por el caso de Dominga. Esto por posibles delitos vinculados al caso Trama Bielorrusa, por ahí por las 8:30 vamos a estar conversando con Daza, súper interesante para conocer de qué se trata esta nueva situación que afecta, que bueno, que involucra al menos una querella, esto tiene que probarse y todo lo demás, a este controversial proyecto minero portuario, Dominga. Y en el deporte, Universidad Católica derrotó a Barcelona de Ecuador, definirá su clasificación en los octavos de Libertadores ante Boca, muy bien la Católica, ¿eh? Bueno, y tiene también clásico mañana, ¿cierto? ¿Sábado? El domingo con Colo-Colo, ya, gracias a Marcelo. Bueno, tras clasificar octavos de los Libertadores, Coquimbo Unido, que es una campaña estupenda, abre la fecha decimotercera de la Liga de Primera enfrentando a Everton. Bueno, hay harta actualidad deportiva con Pancho Sugarret. Muy bien, 7:10 a.m. hacemos palabra que noticia aquí en Futuro, la radio del rock. Como buen viernes, ¿eh? Como buen interferiado, qué temona, ¿eh? Aquí en puro rey nomás. Elvis, buen día.

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1: Muy bien, 7 de la mañana con 15 minutos. Hacemos Palabra que es Noticia aquí en Futuro, la radio del rock, en esta fría mañana de viernes 22 de mayo. Les cuento que hasta ahora está cubierto, hay neblina en hartos sectores de la región metropolitana. Apenas 4 gradines, a 97% de la humedad relativa del ambiente, por eso está tan fresco también. 15 grados de máxima apenas para hoy. El fin de semana también se vienen condiciones, esto es la zona centro del país, bastante similares. Bueno, hay otras noticias

0: manden con sus audios al más 569-9320-2475. Los vamos a estar escuchando.
1: Por supuesto.
0: Cosas que están pasando esta jornada. Tenemos una noticia que ocurrió en esta madrugada, porque hubo un intento de robo tipo turbazo en la comuna de San Miguel, región metropolitana, durante la noche de este jueves 21 de mayo, que involucró al ex ministro del Tribunal Constitucional, Iván Aróstica. Fue víctima de este intento de turbazo, se encontró junto a su hijo en la vivienda y preliminarmente se conoce que un grupo de sujetos habría intentado ingresar al domicilio entre 5 y 6 individuos que buscaban amedrentar a los residentes y el ex ministro del Tribunal Constitucional, haciendo uso de su arma debidamente inscrita, disparó contra los delincuentes, generando el fallecimiento de uno de ellos. Además, otros resultaron lesionados. Se hablaba también de que la esposa de Iván Aróstica tiene conocimientos médicos, así que mientras llegaba el personal policial, a los otros que resultaron heridos se les realizó el tratamiento médico preliminar.
1: Parece que el hijo fueron diferentes armas también, un tiroteo adentro de la casa, que uno murió y otro y hay heridos también.
0: Sí.
1: Él en su momento, ¿se acuerdan ustedes? Tuvo una participación muy destacada justamente en lo que fue el Tribunal Constitucional, ya alejado de esas funciones, eso sí.
0: Sí, un grupo de los asaltantes habría intentado huir en un vehículo, pero fueron alcanzados por personal municipal. Y por el momento, tanto el exministro como su hijo estarían lesionados, pero se desconoce si es por impacto balístico o forcejeo con los asaltantes. Los organismos correspondientes ya trabajan para identificar a los detenidos.
1: Oye, en todo caso, una de las cuestiones que se destacaba del ministro Aróstica, del entonces ministro Aróstica, es que él lo había declarado públicamente, él es un fanático de las armas. Lo había dicho. Aquí demuestra que las sabe usar también.
0: Claro. La Policía de Investigaciones confirmó la suspensión del jefe de la unidad de Talca. Esto después de una denuncia por violación presentada por una funcionaria. La PDI abrió un sumario administrativo mientras que la Fiscalía inició una investigación penal. Hoy empieza la demolición de viviendas en el sector de El Olivo, en Viña del Mar. Esto después de la decisión del ministro Iván Poduje, que acusó problemas estructurales en 56 casas. Las familias afectadas acusan a Poduje de querer aparentar con su dolor. En medio de la conmemoración de las glorias navales, el presidente José Antonio Kast hizo un llamado a los líderes políticos a recuperar el amor por Chile. Esto en medio de las distintas polémicas y cuestionamientos al gobierno, ya solo algunos días de la salida de la ministra vocera y la ministra de Seguridad. La oposición, por su parte, anunció una ofensiva en la Cámara Alta, en el Senado, para rechazar el bloque de la mega reforma del gobierno. El Ejecutivo deberá negociar con los 2 senadores independientes abiertos a aprobarla, pero con cambios.
1: Ya, oye, hay que seguir con alta. Va a ser uno de los temas de la próxima semana, evidentemente. A ver, ahora la negociación en el Senado va a ser completamente distinta de lo que observamos bien mediática, diría yo, la Cámara de Diputados. Mucho cosplayer y todas esas tonterías que hacen los diputados y diputadas en Chile, realmente es bien, a mí me resulta muy desagradable, para que te voy a mentir, digamos, esa cosa permanente en las redes sociales y todo aquello. En fin, pero bueno, en el Senado va a ser distinto. Ya los senadores de la oposición anunciaron su rechazo. Algo nos dijo el miércoles cuando hablamos con la senadora Beatriz Sánchez acá en el programa, si bien no lo dijo directamente, lo deslizó. Bueno, a las pocas horas anunciaron que van a votar en contra.
0: Y en el Senado tampoco está el partido de la gente.
1: Pero por eso te digo, en el Senado, para tener en cuenta este dato, están prácticamente empatados gobierno y oposición. Prácticamente empatados, un voto más, un voto menos. Hay 2 o 3 votos dirimentes. Por eso la figura de Bianchi, la figura de Matías Walker, que viene entrevistado hoy día diciendo que va a aprobar y todo lo demás. Bueno, hay una discusión, hay una reflexión, a mí me parece súper interesante, Cristóbal, ¿eh? Porque esta es una empate o mayoría circunstancial que tiene el oficialismo en este momento en reforma, y me parece bien válido ese comentario, a ver si los políticos son capaces de internalizarlo. Esta es una reforma súper profunda. Nos vamos a ir dando cuenta con el paso del tiempo, porque se aprobó en la Cámara de Diputados el corazón de la reforma, no solo la baja de impuestos, un montón de situaciones, la invariabilidad tributaria, sí. Hay un montón de las contribuciones, la eliminación de las contribuciones para la primera vivienda, hay un montón de cuestiones que se aprobaron. Esto va en paralelo a los recortes que se están haciendo. Danilo Herrera hizo un estudio, el cientista político y analista legislativo, y
0: estuvo acá el

0: El día de la aprobación.
1: Exactamente. Bueno, y él muestra en una tabla, después se las voy a contar, donde por los decretos ingresados hoy para los recortes ministeriales, el primer área donde se ha recortado más cantidad de plata es salud.
0: Salud, así es.
1: Salud, educación. Esas son las dos primeras. Bueno, esto es, bueno, ¿qué es lo que quería decir? A mí me parece que ojalá logren acuerdos importantes, particularmente en el Senado, porque si es una mayoría circunstancial, mira, graba este audio. Si llega a ganar la izquierda de nuevo en 4 años más, van a volver a cambiar todo. Entonces yo me pregunto, ¿el país puede aguantar? ¿Qué va a pasar durante estos años con eso? En fin, todo lo demás. Hay que seguir con mucha atención lo que va a pasar en el Senado, reitero. Ya la oposición dijo que iba a votar en contra. Hay 3 votos dirimentes, más o menos, y hay varios medios hoy día que están publicando que en realidad la tercera, estoy viendo, que están planteando que la estrategia ahora del gobierno, particularmente del ministro Quiroz, va a ser conversar, le llaman isla por isla, es decir, uno a uno. Ah. Senador o senadora, así, de a uno, porque en el Senado las cosas son distintas. Bastante más amable, diría yo, la discusión, ¿eh? Bastante más institucional.
0: Habrá que ver la labor ahí del ministro García Rubinot en la negociación, sí, legislativa. No,
1: tal cual.
0: El oficialismo aseguró que no existen segundas oportunidades para levantar el Ministerio de Seguridad después de la salida de Trinidad Steiner y la llegada de Martínez Rau. En el Partido Socialista hicieron un llamado al sector tras voces del bloque que levantan la posibilidad de una acusación constitucional contra Steiner. Esto a la espera del informe de Contraloría en su contra.
1: Oye, en la última la Evelyn Matthei, que hoy día está volviendo a la primera línea de la política, te diría yo. Bueno, está de panelista en una radio, pero le dio una entrevista súper interesante. Ayer se le publicó ayer jueves en la última noticia. Le pegó una tremenda repasada al gobierno.
0: Sí.
1: Así, sin anestesia. Dice, es urgente aislar a los cabecillos del crimen organizado sin contacto entre ellos. Mira lo que les dice, ¿eh? Si no tienen plan de seguridad, el nuestro sigue disponible y nuestra gente es feliz de colaborar. Y además hace una declaración ante la pregunta. Esto lo hizo el colega Ariel Lara. Le pregunta, bueno, varias cosas. Mira lo que le dice. Fue un error pensar que la fiscal Steiner replicaría su trabajo en la fiscalía con el Ministerio de Seguridad. Mira lo que dice Belén Matthei. No entiendo por qué alguien pensó que un fiscal poseía el conocimiento y las capacidades para ser ministro de Seguridad. La persecución penal es importantísima, pero está en manos de la fiscalía. El ministro de Seguridad tiene otras responsabilidades. Dando cuenta de, efectivamente, es un rol articulador, coordinador, en donde no necesariamente las herramientas penales son las únicas que importan, y yo creo que eso quedó absolutamente demostrado. No sé si alcanzaste a ver también, yo no lo vi, lo vi ayer en un minuto, Cristóbal, algunas de las defensas que hicieron en realidad parlamentarios a la salida de amigas, diría yo, amigas de las ministras salientes, amigas y amigos. Hay una diputada, Charpentier, ¿puede llamarse algo así? Charpentier, bueno, algo así.
0: La que dijo que era porque lo estaban haciendo muy bien.
1: Esa. Es republicana, ¿no será mucho?
0: Fue como un premio que la sacaran.
1: Claro, que era un ajuste por los logros. Es hueveo, porque... Pero bueno, mira, cuando hemos advertido el nivel de la política, ese es, pues viejo. Aunque te duela, pero asumir otra cosa... O sea, simplemente no servía nomás. Exacto. Todo respeto, lo digo, digamos. Sí, ahí está la cosa, pero... Bueno, el que no quiere ver, problema de ellos. El problema, ¿sí sabes cuál es el problema? De ese tipo de discusiones políticas, es que los que pagan las consecuencias son nosotros, ¿sí? Ay, pues,
0: si a nosotros está, nos si toca los platos rotos.
1: Ahí está la clave. Bueno.
0: Hasta por 36 horas se extendería el corte de agua anunciado para 8 comunas de la región metropolitana.
1: Epa.
0: Aguas Andinas justificó la interrupción por trabajos en la infraestructura sanitaria. Nos vamos a materia internacional. El Fondo Monetario Internacional aprobó la segunda revisión del acuerdo económico con Argentina, por lo que el país trasandino recibirá $1,000 millones, pese a haber vuelto a incumplir meta clave. Israel confirmó que 429 activistas, entre ellos 4 chilenos, fueron deportados hasta Turquía. Esto después de que la flotilla global Sumud fue interceptada con ayuda humanitaria que iba hasta Gaza.
1: Bien, oye, hay hartos temas también bien interesantes. Yo destacaría en este día viernes interferiado lo que está pasando con Cuba, la gravísima situación que está viviendo la isla, con ya cortes absolutamente reiterados, con esta presión, incluso con el despliegue de un portaaviones norteamericano en el Mar Caribe, desde donde partió lo que fue el ataque y la detención de Maduro. Hay un asedio evidente de Trump, una serie de declaraciones de Estados Unidos, pretende desarrollar un juicio contra Raúl Castro, bueno, hermano de Fidel, líder histórico de Cuba. Pondría mucha atención por lo que implica desde la perspectiva de la geopolítica, y ustedes saben, para que estamos con cosas, la importancia que tiene Cuba y ese régimen para algunos políticos chilenos, particularmente el Partido Comunista, que le ha costado mucho despegarse de lo que es evidentemente una dictadura que ya lleva más de 60 años. Eso por otra parte, yo diría que es uno de los temas internacionales más relevantes de la jornada. Y ya que estamos hablando de Estados Unidos, fíjense que ayer ocurrió algo, esto tiene que ver con los medios. No sé si ustedes conocen este programa The Late Show, que fue uno de los programas de televisión más importantes de Estados Unidos, donde los últimos 11 años lo hizo un presentador humorista que se llama Stephen Colbert, muy famoso, él es de la CBS, donde ayer se despidió con, cáchense el nivel, pues Paul McCartney, Bruce Springsteen, o sea, ¿qué es lo destacable de esto? Esto ocurrió porque CBS, que pertenece a la empresa matriz Paramount, que quería hacer una serie de compras, que quería hacer una mega compra, ¿cierto?, en el mundo audiovisual y de las redes sociales y de la alta tecnología, necesitaba la venia del ejecutivo. Bueno, al final CBS... porque bueno, Colbert criticaba abierta y duramente a Trump. Ayer de hecho el Trump celebró el despido de Colbert, que se hacía en el Teatro Sullivan allá en Nueva York, lo celebró abiertamente. Pero fíjense que esto ha sido muy comentado, muy comentado, porque hace muchos años que no se veía una acción tan concreta, tan directa de censura abierta, motivada por los intereses económicos y por la política, en este caso Trump, donde, mira lo que dijo el emperador, podría escoger a cualquiera de la calle y sería mejor que este completo imbécil. Eso dijo Trump. Bueno, lo concreto es que Colbert no se quedó callado tampoco, fue una larga despedida en un programa que, en el mismo escenario, el Teatro Sullivan Cristóbal de Nueva York, donde los Beatles actuaron en Estados Unidos por primera vez el 9 de febrero de 1964, de la mano de Ed Sullivan, que viene a ser como el gran presentador en la historia de la televisión norteamericana. Pero bueno, la injerencia directa, claro, el que hizo famoso a los Jackson, pero mil cosas más, uno de los programas icónicos. Pero lo que quería relevar, yo pensé que esas cosas no iban a ocurrir ahora, pero parece que ocurren más y de manera desembozada con este Estados Unidos de Donald Trump, donde efectivamente su presión política y económica y el poder que tiene termina acabando con uno de los programas. Bueno, tenía pérdidas millonarias, igual, bueno, el problema que tiene la televisión abierta.
2: Como toda la tele, en todo caso.
1: Claro, así están en una crisis tremenda. Pero bueno, el tema de la censura y el poder político, que efectivamente le dobla la mano a la CBS, que deshonra una historia extraordinaria de ese canal, pero que deshonra rindiéndose ante el emperador.
2: Bueno, despiden el programa con un cierre perfecto, con Paul McCartney, justamente, en ese escenario tan icónico. Y también lo dijo el mismo Stephen Colbert, de que habían pensado hacer un gran evento, un magno evento con muchas cosas y mucha estrafalaria, y después lo pensaron con los productores y dijeron, no, pero si nuestro programa nunca fue eso, así que hicieron, hagamos un programa más, dijeron, un show más, el último show, y lo hicieron con la misma estructura de siempre, pero con grandes invitados. Bromearon incluso durante todo el programa, la broma era que iban a traer al Papa, y al final no se pudo. Era como el invitado estelar y no se pudo. Pero por lo menos tenían a Paul McCartney.
1: No, pero es que...
2: conténtense,
1: pero
2: con eso.
1: Decía. Más que el nivel... Mira. Cáchate la última semana. Michael Keaton, John Stewart, Steven Spielberg, David Byrne.
2: Sí, po. O sea... Bueno. No, fue una despedida bastante especial, y cualquier cosa, toda la información la pueden encontrar, por supuesto, va a estar en unos minutos más en futuro.cl.
1: Oye, vean el reel, que realmente es extraordinario. Muy bien, 7:30 a.m, estamos haciendo junto a ustedes, pecadores, pecador, pecadora, que estás trabajando, que andas por ahí en este inter feriado. Palabra que es noticia, aquí en Futuro, la radio del rock. ¿Qué sería, Marcelo? Aerosmith ahora, ¿sí o no? Ya, buen día.

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4: Claro, 7:37 a.m. Hacemos junto a ustedes Palabra que Noticia aquí en Futuro, la radio del Rock 88.9 en Santiago. Pero nos escuchan desde Arica, Punta Arenas. Hoy es viernes 22 de mayo del año 2026. Una fría mañana de viernes 22 de mayo aquí en la capital. Para ocuparnos, bueno, justamente de un tema de alcance nacional, ¿eh?, que tiene harta arista. Bueno, los municipios de Maipú, Renca y Quinta Normal presentaron el proyecto Trama. Es una iniciativa intermunicipal orientada a prevenir la violencia juvenil mediante acompañamiento territorial, revinculación educativa y fortalecimiento comunitario. Bueno, es uno de los temas que queremos conversar a partir de este momento con la alcaldesa de Quinta Normal, Karina Delfino, a quien le damos la bienvenida al programa. Karina, buen día. Muchas gracias por atender nuestro llamado.
5: Muy buenos días, muchas gracias.
4: Quería partir, eso sí, en una mirada más general antes de ir a Trama, que nos parece bien relevante, bien de fondo, alcaldesa, con un poco la postura de los alcaldes, que ha sido bien transversal en algunos aspectos en esta ley miscelánea, Plan de Reconstrucción Nacional, que bueno, salió prácticamente íntegra la idea inicial del Ejecutivo, pero desde la perspectiva de las contribuciones, desde la perspectiva municipal, un poco qué expectativa tiene usted de lo que va a pasar en el Senado con esto, con lo que les toca a las municipalidades de esta idea del gobierno del presidente Kast.
5: Sí. Bueno, cuando nosotros nos reunimos con el presidente hace ya una semana, más de una semana, le planteamos la posibilidad de que la reforma no se discutiera de manera inmediata, sino que hubiera una pausa para precisamente escuchar distintas voces. Y dentro de esas distintas voces creo que es relevante escuchar la de los alcaldes y alcaldesas. Eso no ocurrió, la reforma siguió su tramitación porque tiene una mayoría y así se vio en la Cámara contundente, al menos en la Cámara de Diputados. Y nos preocupa, por cierto, lo que se aprobó respecto a contribuciones. Nosotros entendemos que hay un grupo de personas mayores que eventualmente pudiese tener problemas en pagar contribuciones. El punto de esa norma, ahora, considerando que hoy día ya en Chile un gran grupo de personas mayores no paga contribuciones, está exenta el pago de contribuciones, ya sea por su remuneración o por su avalúo fiscal, el avalúo fiscal de su propiedad, o porque no son propietarios. Entonces ya hay un grupo importante de personas mayores que no paga contribuciones. De las que pagan contribuciones, que son poquitas, entendemos que puede haber un grupo de personas mayores que tenga problemas para pagar su contribución. Ahora, ¿eso significa que hay que eximir del pago de contribuciones a todas las personas mayores, independiente de su remuneración e independiente del número de viviendas? O sea, lo reconoció el mismo ministro Alvarado, después de la cadena nacional, que el presidente anuncia esta mega reforma, que él mismo va a dejar de pagar contribuciones. Entonces, lo primero es justo que una persona como el ministro Quirós, por ejemplo, que no solamente es ministro, sino que tiene un patrimonio importante y que a partir del próximo año va a dejar de pagar contribuciones, deje de hacerlo? ¿Y por qué ese es el punto? Porque las contribuciones van directamente a las comunas más vulnerables. Se redistribuye en comunas como La Quintana, que dependen 90% del Fondo Común Municipal. o nuestra propia comuna de Quinta Normal. Nosotros dependemos en la mitad del Fondo Común Municipal, del cual se compone principalmente de contribución. Entonces creemos que esta mirada, que creo que es importante, porque además, ¿en qué nosotros ocupamos esos recursos? En sacar la basura, en prender las luminarias, en tener más luminarias, recuperar espacios públicos como las plazas, en pagar los semáforos, o sea, estamos hablando de cosas bien cotidianas, en el patrullaje 24/7 que hacen los municipios. Entonces, finalmente, eso es lo que hoy día se está afectando con esta reforma. Y por eso es importante que las voces de los alcaldes y alcaldesas sean consideradas. De hecho, esto no ha sido solamente levantado desde el mundo nuestro, sino que también desde los alcaldes y alcaldesas más cercanos al gobierno. Sí. Entonces, creemos que es importante que esta mirada, ahora ya que se aprobó en la Cámara, pueda ser considerada en el Senado.
4: ¿Qué van a hacer si esto continúa tal cual, Karina?
5: Bueno, evidentemente que es una preocupación grande. Yo la verdad confío en que los senadores y las senadoras puedan incorporar esta visión, nos puedan escuchar y podamos también tener un diálogo sincero, porque los diálogos significan escuchar distintas posiciones, lo cual lamentablemente el gobierno no hizo. O sea, no escuchó esta mirada, no escuchó esta posición, que además viene también desde, yo lo decía, desde su propio sector, digamos, de los propios alcaldes y alcaldesas del gobierno. Entonces creo que es importante que en la discusión del Senado, que espero que sea más pausada, y que espero también que se escuchen estas miradas, sea incorporada, porque si no, nosotros estamos francamente muy complicados. Ya lo decía el alcalde Budanovich hace algunas semanas. Si a él le dejan de va a tener que cerrar, por ejemplo, los SESFAM a las 3 de la tarde. Claro. En el caso nuestro, por ejemplo, se pone en duda la continuidad de un servicio que hoy día tenemos 24/7 con 10 vehículos municipales de seguridad ciudadana. O sea, a las municipalidades no les sobran recursos, les faltan recursos. Entonces, finalmente, sin estos recursos, estamos en problemas serios. Entonces, por eso es importante que esta mirada sea escuchada en la discusión en el Senado.
4: Para ir a otro tema antes, estamos conversando con la alcaldesa Quinta Normal, Karina Delfino. Karina, ¿cuánta plata más o menos, perdón que se lo pregunte de esta manera tan pedestre, pero qué porcentaje de menos recursos tendrían las municipalidades más o menos si se aprueba la ley como está hoy día con esto?
5: Lo que pasa es que el Servicio de Impuestos Internos no ha dado a conocer el detalle respecto a personas mayores de 65 años.
4: Ya.
5: Ahora, lo estimado son 200 millones de dólares a nivel nacional. Eso también se estima de que pueden ser entre 1.000-2.000 millones de pesos en las comunas que tienen una mayor dependencia del Fondo Común Municipal. Además, hay otras comunas, que yo he hablado solamente del Fondo Común Municipal porque es una manera redistributiva de las contribuciones, pero hay un porcentaje que queda en las comunas. Entonces, por ejemplo, en el caso de Providencia, lo decía el alcalde del Olio, ellos van a dejar de percibir cerca de 6.000 millones de pesos por fuera del Fondo Común Municipal, porque son aportantes al Fondo Común Municipal.
4: Claro.
5: De esos recursos el gobierno no ha dicho nada, o sea, de lo que se deja de percibir. Que hay comunas que perciben más, por cierto, como en el caso de Providencia, Las Condes, bueno, Barnechea, y hay otras comunas más medias que también vamos a dejar de percibir, mucho menos. En el caso, por ejemplo, Ñuñoa, San Miguel o nosotros, Quinta Normal, pero es mucho menos que las comunas del sector oriente, porque ellos son aportantes al Fondo Común Municipal.
4: Estamos conversando, ustedes escuchan a la alcaldesa Quinta Normal, Karina Delfino. Igual me parece bien interesante, pensando, alcaldesa, que hayan podido aglutinarse en torno a intereses comunes, tanto oficialismo como oposición, lo voy a plantear así, o más o menos cercanía al gobierno y todo lo demás, porque esto da cuenta de otro, a ver si logro explicarme, de otro nivel de acercamiento de una institución tan importante, de una entidad tan importante como son las municipalidades, con la ciudadanía, ¿no? Me parece que ahí hay una cuestión distinta a cómo se está enfrentando el mundo de la alta política, ¿no?
5: Sí, bueno, siempre o en general, no decir siempre porque tenemos obviamente nuestras propias particularidades, pero en general hay bastantes temas que son transversales a nivel de alcaldes y alcaldesas, y creo que eso es bueno, porque al final nosotros estamos todos los días en constantes conversaciones y también cercanía con vecinos, con vecinas, con organizaciones sociales de distinta índole, y finalmente nos señalan esto, y además somos los municipios los que somos, bueno, muchas veces la única puerta de entrada que tienen los ciudadanos y ciudadanas. Entonces creo que es importante también escuchar esta mirada, y si lo decimos de manera transversal es porque obviamente asidero hay. Y en este caso la preocupación en la baja del Fondo Común Municipal es algo que nos va a afectar a todos, pero principalmente a las comunas más vulnerables. Por eso yo creo que es importante poner el foco, porque yo también creo que al final es un tema de justicia, nosotros lo hemos planteado así. O sea, personas que tienen recursos. Por eso yo lo es que ya el ministro Quiroz, pero uno extremando el argumento puede ser alguien como Luxico, Angelini o Mate, alguien que tiene recursos para pagar. ¿Por qué esos recursos van a dejar de percibirlos el Estado? Porque además, al dejar de percibirlos el Estado, va en desmedro de comunas que son vulnerables. En el caso de algunas regiones, por ejemplo, Isla de Pascua o Juan Fernández, esas comunas tienen una dependencia de casi el 100% del Fondo Común Municipal. Claro. O sea, si este fondo no existiera, esas comunas no podrían funcionar, esas municipalidades. Entonces, por eso creo que es importante esta mirada, que además me alegra mucho que sea transversal, respecto a la preocupación en cuanto a nuestras bajas de recursos municipales.
4: Quería preguntarle, alcaldesa, por este proyecto Trama, justamente, que busca prevenir la violencia juvenil. Justo, no sé si lo vio, pero este fin de semana hubo numerosos hechos, varios al menos, una serie de editoriales, reportajes también de lo que está pasando con los jóvenes infractores de ley. No están los números todavía, pero han habido una serie de casos donde actúan de manera muy violenta y todo lo más. Esto se relaciona también, bueno, con el nuevo gobierno, la promesa de seguridad, la salida de la ministra y todo aquello. Yo no sé si usted notó que había un cambio justamente en el tema de la seguridad, antes de hablar del proyecto este Trama.
5: Bueno, efectivamente, yo creo que la ministra de Seguridad dio tumbo en el cargo. Yo creo que ella efectivamente no estaba preparada y por eso creo que el gobierno la saca tan tempranamente. Ahora creo que las expectativas de la ciudadanía son altas en esta materia, principalmente porque yo creo que un gran grupo de personas votaron por este gobierno a propósito de los temas de seguridad y de seguridad económica también. Pero en particular en los temas de seguridad las soluciones no son fáciles, porque si las soluciones fueran fáciles ya se hubiesen resuelto. Y aquí también, pudiendo hacer el link con Trama, nosotros estamos aportando otra mirada. O sea, sí. Es importante la persecución penal, por cierto. Yo creo que eso nunca debe estar desde el punto de vista de la discusión pública fuera, pero creo que es relevante poner el foco en la prevención. Sí. Y en este caso, lamentablemente, vemos cada vez mayor participación de niños, niñas y jóvenes en delitos que son violentos. Entonces, por eso hemos estado articulando este proyecto. Yo también hago un llamado al gobierno a que tenga una mirada integral. Y en esto creo que los municipios tenemos mucho que decir. Y lamentablemente el gobierno no se ha acercado a muchos municipios a propósito de los temas de seguridad. Pero ya, bueno, yo también lo he dicho, ellos ya ganaron, son gobierno, están sacando adelante su programa de gobierno. Ya hoy día es hora de que todos y todas quienes trabajamos por un mejor país, desde distintas instancias, nos podamos coordinar y finalmente poder avanzar hacia un país más seguro, que son finalmente lo que nos piden las personas en el cotidiano.
4: Ahora, alcaldesa, este proyecto habla de acompañamiento territorial, revinculación educativa, fortalecimiento comunitario. A ver, ¿cómo se logra eso? ¿No? Desde ya requiere, bueno, ya que estamos hablando de eso, hartos recursos, una dinámica bien de fondo. A ver si nos cuenta un poco más cómo se puede lograr ese objetivo tan bueno, digamos, tan positivo.
5: Sí, bueno, es un proyecto que se financia con recursos internacionales de la Open Society y que miramos un modelo que es sueco, que lleva, bueno, más de 30 años, que se ha exportado como a 40 países, que es Freichuset, que de hecho en algún minuto lo visitó la presidenta Bachelet o el presidente Boric, y se había intentado traer varias veces a Chile, pero es un proyecto que es costoso. Y bueno, y gracias a estos recursos internacionales estamos haciendo este piloto, por decirlo de alguna manera, que esperemos que resulte, y que son tres centros juveniles en nuestras comunas con una mirada específica que tiene Freichuset, basado principalmente en una metodología de trabajo con los jóvenes. Y en el caso, por ejemplo, de Quinta Normal, nosotros hicimos un diagnóstico participativo, participaron muchos jóvenes para identificar lo que ellos quieren en el fondo desde el municipio, y así poder ofrecer un lugar que los jóvenes puedan decir, me siento seguro acá, quiero ir a este lugar, y así no que estén en el fondo las plazas al acecho del crimen organizado. Y yo creo que esa es la mirada. O sea, Renca y Maipú ya tenían un centro juvenil, entonces lo van a potenciar, nosotros lo vamos a crear desde cero, y la idea es que ese centro se pueda potenciar, se pueda fortalecer, se pueda ampliar en algún minuto, precisamente para que los jóvenes prefieran ir a un lugar donde se sienten acogidos y no a las redes del crimen organizado. Y esto lo hemos planteado así porque hay problemas respecto al ausentismo escolar. No solamente es la deserción, sino que los niños y niñas que no van a clase o van de manera digamos, como no continua, o sea, faltan un día, no asisten otro día, faltan dos días, asisten un día. Entonces, esos niños, que además el Estado llega tarde, lamentablemente, son a quienes nosotros queremos llegar. Y los jóvenes que muchas veces salen de clase, están en las plazas y ahí llegan las personas del narcotráfico, quienes cometen delitos violentos y los utilizan lamentablemente en esos delitos. Entonces, hablamos de marginalidades, hablamos de exclusiones, pero sobre todo hablamos de oportunidades para los jóvenes. Y que en el fondo esas trayectorias no estén determinadas, sino que cortemos esas trayectorias en barrios que son muchas veces complejos en nuestras comunas y que los jóvenes tengan esperanza en que su futuro puede ser distinto, que puede ser mejor. Y en ese caso, por ejemplo, los temas de empleo son súper importantes, los temas, bueno, de asistencia escolar son importantes, los temas de salud mental son relevantes también para ello. Entonces, en eso estamos basando nuestro proyecto en estas tres comunas.
4: Estamos conversando, ustedes escuchan a la alcaldesa de Quinta Normal, Karina Delfino. Oiga, Karina, están pasando hartas cosas igual, ¿eh? Veo en la prensa de hoy, ya que no hemos movido un tema al otro, que el gobierno está listando cambio al sistema de admisión escolar, ¿eh? Y apunta a los colegios, estoy viendo el titular acá, ¿eh? Puedan tener sus propios procesos. También en eso hay toda una serie de ideas, al menos nada formal, pero la postergación del SLEP y todo lo demás, no sé, desde esa perspectiva, que bueno, que otro de los grandes desafíos que tiene la municipalidad está observando ese tema.
5: Sí, bueno, nosotros también lo miramos con preocupación, porque el segundo recorte, se ha hablado mucho del recorte salud, pero sí, el segundo recorte en educación. Y yo, bueno, me he opuesto, por cierto, completamente a estos recortes, porque además, en ambos casos, faltan recursos. O sea, por cierto que estamos a favor de que se optimicen recursos, pero en general faltan recursos. Y aquí, bueno, yo he puesto varios ejemplos de nuestra propia comuna de Quinta Normal. Nosotros tenemos, por ejemplo, una escuela que se cayó para el terremoto del año 2010, que lleva 16 años sin poder reconstruirse, por distintas razones. Pero cuando uno tiene una escuela que no se ha reconstruido desde el terremoto del 2010, uno dice, ¿faltan recursos? Obviamente que faltan recursos. Entonces, bueno, también lo hemos visto en algunas escuelas acá que tienen los baños malos, que tienen los techos malos, que se llueven. De hecho, yo, bueno, fui dirigente estudiantil hace 20 años y uno de los gérmenes de la Revolución Pingüina fue un mal llamado colegio acuático en Lota que se llovía. Y muchos de esos problemas de infraestructura los vemos el día de hoy. Entonces yo también llamo al gobierno a poner los énfasis ahí, en el fondo a las condiciones que hoy día los estudiantes están asistiendo a clase, sus condiciones de infraestructura, que muchas veces no son dignas, no son cómodas, y que eso se enfrenta con más recursos y una focalización, por cierto, de esos recursos. Entonces está bien que, okay, el gobierno quiera abrir la discusión sobre el sistema de admisión escolar y que en eso es importante que, por cierto, estén muchas miradas consideradas. Pero yo creo que lo importante está hoy día en infraestructura, en aprendizajes, en convivencia y en que los recursos no sean tocados en el Ministerio de Educación, porque el sistema educativo hoy día requiere más recursos. Y más recursos yo diría principalmente en infraestructura, pero también en aprendizajes y convivencia. Entonces, yo creo que es una mala decisión sacar recursos de parte de educación. Creo que es una mala decisión pausar los SLEP y creo que es una mala decisión, por cierto, desmantelar la educación pública, al revés. El fortalecimiento de la educación pública debiese estar en el centro de la discusión.
4: Por último, alcaldesa, siempre yo creo que en cualquier discusión, incluso, no sé, en la mesa de las casas, uno enfrenta a los montones de problemas que enfrenta Chile, termina hablando de la necesidad de una buena educación en el país para la delincuencia, para muchas cosas, para la convivencia, sí, y todo lo demás, ¿o no? Y cuesta creer, esto es una impresión mía, que llevamos décadas hablando de ese tema y se, sí, ha avanzado muy poco, y yo lo escucho a usted decir, con razón, después de estas mismas décadas, que hay problemas, no sé, pues no se puede construir un colegio, que hay problemas con los baños, que hay problemas con los techos, es decir, no sé qué explicaciones para, sí, eso en realidad, ¿o no?
5: Sí, sí, yo, bueno, creo lo mismo, a mí me dio mucha pena cuando yo llegué a Quinta Normal, yo soy de Quinta Normal, soy nacida, criada en la comuna, vivo en la comuna, y que habiendo sido dirigente estudiantil me encontrara con problemas más o menos parecidos de hace 20 años. Y por lo mismo creo que el foco en la discusión pública debiese estar ahí, en cómo se fortalece la educación pública. A propósito también de lo que tú decías, tener una mejor educación a un país le hace bien. O sea, yo no sé como quién pudiese cuestionar eso. O sea, en el fondo tener una mejor educación hace un país más seguro, hace un país que crece, que se desarrolla, que mira el futuro. Y eso es la educación pública. Entonces creo que es importante que bueno, se enmende el rumbo y que se ponga el foco en donde debiese estar. Y hay muchas más, yo diría, consenso a nivel técnico, a nivel universitario, académico y a nivel, bueno, por cierto, municipal respecto a lo que se tiene que hacer. Yo aquí creo que hay que fortalecer el sistema de educación pública, no hay que sacarle recursos, hay que poner el foco en infraestructura, aprendizajes y convivencia, y creo que bueno, la decisión del gobierno se viera revertir respecto al recorte en educación.
4: Karina Alfinos, alcaldesa de Quinta Normal. Karina, muchas gracias por haber conversado con nosotros, que tengas buen día, muy amable.
5: Muchas gracias.
4: Muy amable, que esté muy bien.
5: Hasta luego.
4: Bien, 4 minutos faltan para las 8 de la mañana. Claro, hay muchos problemas que cuesta creer que después de habido avances, evidentemente, del retorno a la democracia. Recordemos que una parte importante de nuestra sociedad, de nuestra arquitectura, bueno, si bien ha sufrido modificaciones, pero política, social, de toda índole, se creó en la dictadura, luego los sucesivos gobiernos, una vez que retorna la democracia, comienzan a cambiarla, pero esencialmente, y lo estamos viendo hoy día de nuevo, cómo se reflotan algunas discusiones, tiene que ver con que por una cuestión de dogma, por una cuestión de convicciones de quienes tomaban las decisiones en esos años, por una mirada del mundo, todo se entregó al mercado. Salud, educación, pensiones, en fin, todo aquello. Chile fue pionero, único, diría yo, uno de los pocos países donde este experimento, bueno, se desarrolló, que tuvo efectos positivos, evidentemente, pero también una serie de externalidades, como le suelen llamar de manera eufemística. Uno de ellos, la educación, y que después de todos estos años, después de todos estos años, yo creo que se ha avanzado, pero los desafíos de cara a la transformación digital, a la sociedad del algoritmo y al día y a la convivencia, incluso el tema de los infractores de ley, la cuestión de seguridad que estamos viviendo en Chile, estamos completamente al debe. Piensen ustedes, un gobierno que llegó, como lo decía Karina Alfinos, que fue uno de esos dirigentes, ahora alcaldesa, el gobierno anterior, que llegó a la presidencia de la República, que vino de los movimientos estudiantiles, el balance que se hace desde la mirada de la educación, no voy a decir paupérrimo, pero anda por ahí cerca. Bueno, así estamos, en las cuestiones de fondo acá en el país, me parece a mí. 2 minutos faltan para las 8 de la... Y agregaría que no se ve mucho más ahora tampoco, bueno, al menos en esta cuestión inicial de nuevo, en los conceptos que uno al menos está escuchando y que quieren privilegiar las nuevas autoridades, muy parecido, no sé, a cuestiones de década anterior, el tema de la libertad, bueno, en fin, y todo aquello, esa manera, la cosa de la propiedad, en fin, que son fundamentales también en la construcción de una sociedad, pero que tienen que ver de nuevo con una mirada bien ideológica. Bueno, 2 minutos faltan para las 8 de la mañana. 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La vida más allá de la cancha, un panorama imperdible que puedes seguir todas las semanas en las cuentas oficiales de AS.com y el CIFUB Jugada Nacional. 1 minuto falta para las 8 de la mañana. Hacemos juntos Palabra que es Noticia, aquí en Futuro, la radio del rock, en esta fría mañana de viernes 22 de mayo del año 2026. ¿Sería Bon Jovi? Buen día. ¡Shots!

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6: Así es, 8 de la mañana con 6 minutos, hacemos Palabra que es Noticia aquí en Futuro, la radio del rock. En esta fría mañana de viernes 22 de mayo, está cubierto, hay neblina en varios sectores acá de la región metropolitana, apenas 3,7 grados, ha bajado la temperatura incluso desde la hora que partimos, a las 7 a.m. Máxima para hoy, 15 grados. Para ocuparnos de un tema, bueno, una mañana como esta, igual rico ir en un... cómodamente en un auto. Ojalá calentito, ¿no, Marcelo? Bueno, mejor aún si es eléctrico o híbrido. Que además, en abril alcanzaron un récord histórico aquí en Chile, luego de que uno de cada 10 vehículos vendidos en el país correspondiera a modelos enchufables. El fuerte aumento del precio de los combustibles y la crisis energética internacional aceleraron el crecimiento del mercado, especialmente en la categoría de híbridos enchufables, que registró una alza superior al 500% en comparación con abril del año pasado. Carlos Jimeno está con nosotros a esta hora en línea. Carlos.
7: Buen día, Toño.
6: ¿Cómo estás? Bien, ¿y tú?
7: Bien, bien. Un datito antes de entrar en el tema duro, Toño. Para días como hoy, para climas como este, con baja visibilidad, con neblina, es que se inventaron precisamente los neblineros, delantero y trasero. Bueno. Hay veces donde las personas por defecto los tienen activados, y un clic más o un clic menos en el dispositivo de acción de luces, que a veces puede ser una palanquita o puede ser también un pequeño dial, pero para el día de hoy son precisos porque básicamente la neblina toma siempre 1.5 metros, 2 metros, del piso hacia arriba, normalmente, hay veces donde es mucho más espesa. Pero el neblinero justamente va pegado abajo porque te permite ser visible, no solo mirar, ser visible a quien tiene la frente. Así que ese es un datito importante, el neblinero va abajo porque la neblina no se condensa a nivel del piso, un poquito más arriba. Entonces, creo que vale el dato, Toño, de que ahora lo apliquen. Quienes no lo tienen activado, este es el momento.
6: Oye, Carlos, bueno, ya que lo mencionaste, hay mucha gente que tiene tendencia a poner luces altas con la neblina, ¿eh? ¿Te has fijado eso?
7: No, es lo correcto, Toño. Ya. Sí, lo he notado. Porque, bueno, hay que entender de dónde viene esa reacción de querer ser más visible, pero sobre todo querer ver. El neblinero no te va a dar mucho rango de luz, Toño, no te va a permitir ver mucho más allá, pero te va a ser visible, algo te va a dar, porque tienes que ir lento. Cuando hay neblina, yo en este momento voy en la calle y hay que ir lento. Esa es la primera recomendación, sea en una calle o sea en una carretera. Pero las luces altas no son la solución, porque las luces altas están justamente donde la neblina es más densa y no aumenta la visión. Y si en algún momento, pues, también nos hemos dado cuenta, no sé si te ha tocado, que la neblina no es pareja.
6: Obvio.
7: Tienen, por ejemplo, unos vacíos, y si a alguien le llega ese lúmino de luces altas, lo va a incomodar, lo va a enseguecer. Por lo tanto, la luz alta no es la solución, sino el neblinero. Ahora, si tu auto no tiene neblinero, porque hay autos que no los tienen, lo indicado sería poner los hazards o luces de emergencia. Eso te hace más visible. Esa luz que parpadea, que puede ser roja o naranja, dependiendo del auto, esa te hace también visible y ayuda mucho en condiciones como esta.
6: Bueno, de hecho, cuando venía a la emisora hoy día en la mañana, me tocó, no sé, en una calle, 4 o 5 cuadras, con una neblina extremadamente densa, y de repente, ¡pum!, se acabó. Así no.
7: Sí, pues, no es pareja, digamos, hay temas atmosféricos y temas más bien físicos, pero lo importante es que yo necesito que me vean cuando hay neblina, y yo necesito ver, y para eso están las luces del auto y el neblinero, para lo primero que decía, no usar las luces altas, idealmente no hacerlo. Y finalmente, Toño, me acuerdo que hace muchos años conversamos este tema, una recomendación de manejo lo hacen los camioneros. Cuando hay mucha neblina, cuando ya es demasiado densa, cuando la visibilidad es nula, hablo de 10 metros hacia adelante, lo mejor es parar, Toño. Parar, si te sientes inseguro, como así cuando llueve copiosamente, para, busca un lugar y para. ¿Para qué avanzar? Si vas inseguro, si te sientes intranquila, si no te sientes capaz y estás con temor, para. Eso es lo más recomendable.
6: Bueno, excelente. Carlos, hablemos de, muy interesante como siempre escuchar a Carlos Jiménez, hablemos de esta coyuntura que se está viviendo, de esta situación. Yo me alegro porque, bueno, lo hemos hablado hartas veces, bueno, y ahí empujando también esto, ¿eh?, por varias razones. Los eléctricos e híbridos enchufables que han tenido un récord histórico. Dar cuéntanos detalles y a ver si volvemos a definir estos conceptos, híbrido enchufable, eléctrico, híbrido, en fin, todas esas cosas.
7: Mira, lo primero es que tú decías al iniciar la columna, Toño, que este año uno de cada 10 autos van a ser de nueva energía. Nueva energía hoy día engloba lo que fueron originalmente solo los autos eléctricos, pero a los cuales se han ido añadiendo otros modos de motricidad para los vehículos. En este caso, híbridos, auto regenerado, motor a combustión, motor eléctrico, ambos atienden los ejes, es decir, ambos nos dan movilidad, y luego esta revolución que incorporaron algunas marcas con los eléctricos o híbridos de rango extendido enchufable, que quiere decir que tiene un motor eléctrico, tiene un motor a combustión, pero ese motor a combustión, en el caso de rango extendido enchufable, solo opera como un generador para recargar la batería, ya sea en movimiento o ya sea enchufando el auto en la red domiciliaria o en una electrolinera. Entonces tenemos hoy día básicamente tres mundos de las nuevas energías, por supuesto, se mantienen siempre los vehículos diésel y a combustión en todo el planeta. Estos autos de rango extendido enchufable han sido una revolución porque muchas personas entendemos que los vehículos de bajas emisiones, no digamos cero, porque en realidad es muy difícil llegar a cero, se ha modificado también ese concepto a bajas emisiones, no necesariamente tienen que ser 100% eléctricos, también podían ser con estas características motrices y permitir también buenos rendimientos, buena autonomía, muy exquisito andar, porque eso no sé, todo lo contrario, aumenta la sensación de rodado, es mucho más rico. Pero al mismo tiempo, Toño, tenemos la libertad de lograr mayores rangos de distancia para movernos sin la necesidad de cargar una batería eléctrica. Ahora, dentro de toda esta lógica de las nuevas energías, hay dos datos que son súper importantes, Toño. Tú decías, 1 de cada 10 autos en Chile. Fíjate que a mayo del 2026, Toño, en Chile se han vendido 19.000 autos de nuevas energías, ¿ok? 2026, 19.000 autos. Hace 2 años, en la totalidad de un año, sumaban 2.500. 2024, 2.500 autos de nuevas energías. Y en mayo de este año, es decir, en menos de 6 meses, llevamos 19.000 autos. Esto es radical. Y en esto en Chile, Toño. Y en el mundo, hay una organización que se llama Asociación Internacional de Energía, ha establecido o ha proyectado que para este 2026 uno de cada tres autos vendidos en el mundo, y se proyectan 28 millones de autos este año en el mundo, nuevos, hablamos de autos nuevos, van a ser de nuevas energías. Uno de cada tres, en Chile uno de cada diez, en el mundo uno de cada tres. O sea, con estas estadísticas y estas cifras, Toño, no solo afuera, también que se ratifican en Chile, estamos en presencia de un fenómeno que se instaló y que yo creo que ya llegó no solo a las personas que entendían o que se interesaban en realidad un poco más por las nuevas formas de moverse, sino para todas las personas que consideran un vehículo como su medio de movilidad.
6: ¿Tú te imaginaste, Carlos, por tu amplia experiencia en el tema, tu liderazgo diría también, que el bencinazo iba a pegar tan fuerte? Porque también me parece que ha sido determinante, ¿no? No sé cómo lo ves tú.
7: Totalmente determinante. Y no me lo imaginaba, Toño, tan así. O sea, todo el conflicto que hay entre Estados Unidos e Irán y todo lo que eso genera como una ola expansiva en Oriente Medio y para el resto del mundo, nos damos cuenta que, bueno, si bien nosotros le compramos energía a otros países, también a Estados Unidos, nos hemos dado cuenta que nos afecta de una manera increíble. Ahora, una cosa es que afectara, que evidentemente paguemos más per cápita por el precio de cada litro de combustible, diésel o bencina, o incluso querosene, ¿cierto?, para calefaccionar hogares. Pero otra cosa, Toño, es que esto se extrapolara a la decisión de compra de las personas de un auto. Y eso a mí me tiene sorprendido. Al mercado, yo creo que, aunque no lo digan, incluso aunque no lo declaren, las marcas que han traído a Chile autos de nueva energía, yo creo que también lo ha sorprendido radicalmente, porque, reitero, en solo este año de conflicto, por mucho que alguien vaticinara que esto venía, etcétera, Toño, nadie podría imaginarse que tan rápido iba a influir en la decisión de una persona, decir, no me compro un auto combustión porque hoy día el litro de 95 octano vale 1.600 pesos, en cambio yo puedo cargar mi auto mix bencina, mix electricidad y obtengo el doble rendimiento y gasto la mitad de la plata. Entonces, ¿sabe qué? Me compro un auto eléctrico de rango extendido enchufable, me compro un auto 100% eléctrico y cambio mi decisión y cambio mi movilidad. Nunca me lo imaginé, Toño. Reitero, a mí la cifra que más me sorprende, más que la internacional de uno cada tres autos, porque afuera ya hay países donde realmente esto está instaladísimo. Pero en Chile es uno de cada diez, y sobre todo esta foto, Toño, 19.000 autos vendidos este año versus 2.500 hace solo dos años. Increíble. Eso realmente dice, el chileno cambió su mentalidad.
6: Claro, hay un avance, yo diría, en cultural, también en una realidad. Mira, una vez un sociólogo me hablaba del impacto, uno de los impactos de la pandemia, y por eso

0: nosotros, el ítem de movilidad para las personas es súper relevante, súper relevante. O sea, las personas tienen que llegar a sus destinos, a su trabajo, al colegio, en el caso de llevar a los niños, a los universitarios, etcétera, a las personas que trabajan con vehículos. Es determinante, moverse es determinante día a día. La lógica de movilidad es algo que nosotros tenemos que venir pensando hace mucho tiempo, lo hemos conversado también, cómo me voy a mover desde aquí a cuál, cómo lo hago, cómo armo mi logística de movilidad. Ver en el mercado alternativas que hoy día me permiten hacerlo, reduciendo lo que me está doliendo, que es el cotidiano del costo del combustible, porque eso levanta todos los productos, pero si además en un ítem particular yo lo puedo controlar, o reducir en este caso, que es en el de los combustibles, bueno, es lógico que tome esa decisión, digo. Y una cosa también, Toño, que aumenta esta idea de, bueno, me atrevo a dar este paso que hace solo 2 años era solo un sueño, o era muy difícil, o era incomprendido para mí, es que las marcas han hecho un esfuerzo importante en traer una gama grande y amplia de vehículos que te permita decir, bueno, aquí hay uno para mí, aquí hay un eléctrico 100% para mí, porque yo esto ya lo controlo, me manejo, estoy en el rango de los kilómetros que tengo autonomía, o me atrevo con una nueva energía porque ya entiendo que el auto se regenera solo, o que si quiero lo puedo enchufar. Pero aquí un dato más, Toño, importantísimo, que además me pusieron frente a mí como consumidor una gama de precios que realmente me interpretan. Porque un auto eléctrico hace 3 años no bajaba de los 20 millones de pesos.
1: Claro.
0: Un auto de rango extendido enchufable no estaba presente en nuestro mercado. Hoy día ambos mundos giraron. Hay autos que valen 13, 15, 16 millones de pesos, 100% eléctrico o de rango extendido o híbrido autorregenerado. Es decir, y de ahí para arriba, tengo una gama impresionante de alternativas, facilidades de compra. Bueno, ya ahí vamos a otro tema de los créditos, eso ya depende de cada uno, pero la alternativa, la gama, las diferencias de precio y las diferencias de energía dentro de este mundo de nueva energía es muy grande. Entonces, yo creo que ya las personas empiezan a calzar en uno de estos pasos que están ahí puestos en el mercado y no se ve algo tan distante como hace algunos años. Ha sido violento, Toño, ha sido radical, ha sido realmente, bueno, y hay que decirlo también, para las marcas que fueron las primeras en apostar en este tipo de movilidad, me refiero a, por ejemplo, a Changan Group, a Deep, a la Nissan, a todos los que en algún momento se la jugaron por estos vehículos, GWM, ahora hace poquitito, Suzuki, imagina, Suzuki no había hecho nunca un auto eléctrico, ya lanzó el Vitara, que es un modelo emblemático para Suzuki, lo transformó a eléctrico, entonces ellos tienen una gama híbrida, entonces en realidad todos entendieron que tenemos que ponerle la alternativa a las personas en la mano, y nos vamos dando cuenta que lo que está pasando en el mundo, por fin digo, ya está ocurriendo en Chile.
1: Oye, a Suzuki le ha ido muy bien igual, ¿eh? con esta nueva energía, ¿no?
0: Totalmente. Suzuki es una marca, muy, muy solvente, Toño. Es una marca ultra confiable. Tiene, no sé, 86 años de historia. Es una marca que hace motos, que hace autos. Y fíjate que ellos tuvieron una lógica particular, Suzuki. Decidieron no entrar al mundo eléctrico tan rápido. Fueron haciendo hibridaciones sus modelos. Swift, Bronx, Grand Vitara, Across hace poquito lanzaron un SUV espectacular, 18 kilómetros por litro, con autos familiares fabuloso hoy día, con un modo híbrido autorregenerado, y dijeron, bueno, uno de los modelos más emblemáticos que ha tenido en la historia Suzuki, y yo creo que uno de los modelos más reconocibles para cualquier persona es el Vitara, y lo acaban de lanzar la semana pasada, 100% eléctrico. Entonces le ponen a una persona que le gusta la marca, o que la conoce, dice, bueno, tengo híbrido autorregenerado, tengo un eléctrico en Suzuki, y tengo combustión también, entonces puedo elegir. Y esa es la lógica con la cual las marcas están trabajando en Chile, ofrecer un espacio grande, una alternativa variada de modelos y de precios accesibles para que las personas, como estamos viendo, tomen esa decisión. Y los 19.000 autos, Toño, y no me atrevería a dar una cifra de aquí a fin de año, porque, o sea, si llegan a los 30.000 autos de nueva energía en Chile, no me sorprendería de aquí a diciembre.
1: Bueno, como siempre, muy interesante escuchar a Carlos Jimeno, que nos estaba, bueno, justamente hablando de lo que está pasando con los autos eléctricos, con las nuevas energías, donde 1 de cada 10 vehículos que circulan en el país ahora son enchufables. Carlos, un abrazo, que tengas buen día y buen fin de semana. Nos vemos.
0: Igual para ti, Toño, que esté muy bien. Un abrazo.
1: Chao, gracias. Ahí está. Tema muy, muy interesante. Bueno, que hemos hecho también una editorial de este programa por varias razones, ¿eh? Pero bueno, así se está comprobando también y dando cuenta también de una de las miradas, de una de las decisiones más importantes, del costo que implica la energía, el traslado, la movilidad en las diferentes familias de los chilenos y cómo lo están expresando con este punto de inflexión que fue el denominado bencinazo, que bueno, llegó para quedarse, ¿eh? Porque esto, los combustibles no van a bajar. Bueno, mientras, para eso escuchemos esta canción. Twister Sisters. Bueno.

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1: 8 de la mañana con 24 minutos. Estábamos conversando acá con el ingeniero Sugarret. ¿Cómo estás?
2: El vecinazo, estamos hablando.
1: Sí.
2: Buen día, Toño.
1: Increíble cómo cambió, ¿eh?
3: Hola, hola, hola, hola.
1: Era esperable, pero yo creo que sí, poco, sí. Pancho, me incluyo, ¿eh? El impacto que pegó en las personas es gigantesco.
3: Ahora hay una...
1: En el cambio de costumbre, así, inmediato. Así,
3: a mí rápido. No me deja de sorprender siempre algo, que como que en este tipo de situaciones hay muchas ofertas de empresas de reducción de costos de la benzina. Entonces eso significa que el costo no es el que se cobra finalmente.
1: Claro. No, pero son los impuestos. Y mira, piensa tú
3: en
1: la discusión que estamos viendo ahora.
3: Hay hartos ofertones ahora de...
1: Claro.
3: Porque que la tarjeta, que el día X, que no sé qué. No lo pongo una. Hay un.
1: Claro, lo que pasa, sí, yo lo quería llevar a la discusión de los impuestos que acá es selectiva, porque hay algunos impuestos que son buenos y otros que son malos, según el que esté llevando la discusión. Pues no te olvides que casi la mitad del precio, un poquito menos, como el 40% del precio del combustible, es un impuesto que era para arreglar las carreteras en 1985,
3: papá. Esperemos. Esperemos, Toño, que le alcance la benzina a Universidad Católica. Tiene tarea el elenco cruzado. Están contentos los hinchas de la UC esta mañana, donde se levantaron con una baguette crujiente y un café latte más dulce. Los hinchas cruzados que festejaron el triunfo de ayer de Universidad Católica sobre Barcelona de Guayaquil,
1: bueno,
3: El equipo ecuatoriano, por 2-0. Es muy extraña la definición del grupo D de la Universidad Católica, porque ayer a Universidad Católica no le servía de mucho ganar. Lo importante era que no perdiera. ¿Sabes por qué?
1: ¿Por qué?
3: Porque tiene que definir todo el próximo jueves en la Bombonera ante Boca Juniors. O sea, si empataba ayer Universidad Católica y volvía a empatar el próximo jueves, clasificaba. Si ayer ganaba y empataba la próxima semana, clasifica. O sea, ayer perdía y ahí se complicaba todo. Pero bueno, evidentemente uno no pensaba que iba a perder con el equipo ecuatoriano, que es colista de su zona. Pero respondió esta zona, este grupo de la Copa Libertadores, a su denominación en el sorteo de Grupo de la Muerte.
1: Tal cual.
3: Está Boca Juniors, está Cruzeiro. En este momento Universidad Católica es líder del Grupo D con 10 puntos, pero podría quedar eliminado en la última fecha. Porque nadie le tiene fe a un equipo eliminado como el Barcelona, que va a ir a jugar frente a Cruzeiro, de que le reste puntos al cuadro de Belo Horizonte. Entonces, como que uno piensa, Católica está absolutamente obligada a sumar un puntito, al menos contra Boca Juniors, y así asegurar su presencia en los octavos de final de este certamen. Cosas meritorias de ayer. El cuadro de Universidad Católica no se desesperó, pese a que a veces abusó en el recurso del centro para la búsqueda de los cabeceadores, de Justo Gianni y también de Fernando Sampedri, pero no se desesperó y en el minuto 75 pudo marcar la diferencia del encuentro con un gol del enmascarado Fernando Sampedri. Un toro enmascarado.
1: Está muy bien.
3: A propósito de la fractura que sufrió el fin de semana y que todos ponían en duda su presencia, jugó y además anotó los dos goles. El primero es increíble, porque uno no se explica en qué cuántos segundos o fracciones de segundos pasaron entre que Sampedri estaba en el piso, se paró y le metió el pecho a una pelota para anotar la apertura de la cuenta. Eso le permitió ya relajarse en los últimos minutos finales y también el propio Sampedri pone el 2-0. Y otra cosa que queda en duda también para los próximos días y que tendrá que ser resuelta por Daniel Garnero es qué equipo va a poner Garnero, pensando en la relevancia del partido del jueves en Buenos Aires, ante Colo Colo el próximo día domingo. Clásico, uno de los clásicos del fútbol chileno, juegan en el Claro Arena, reciben a Colo Colo a las 18 horas.
1: Bueno.
3: Se habla que sería dosificación, se habla que la prioridad sería la Copa Libertadores para avanzar a la próxima fase, pero hay que ver finalmente. Probablemente el propio Garnero le va a preguntar a sus dirigidos si es que están en condiciones, si se sienten en condiciones de jugar ese partido frente al Cacique. El tema es que si pierden con Colo Colo, los Salvos le sacarían 10 puntos de ventaja en la tabla. Yo creo que es mucho, pensando en la fecha 13 de el Campeonato Nacional o la Liga de Primera, como se llama en la actualidad. Eso es lo que se refiere a el triunfo de la Universidad Católica. En otras materias, hubo jornada de sorteos ayer jueves de fútbol y de tenis. Las selecciones sub-17 ya conocen a sus rivales en sus respectivos mundiales. La rojita femenina le tocó más difícil que a los varones, ¿ah? ¿Eh? va a jugar en Marruecos en el mes de octubre. Grupo F, allí va a estar a la rojita que dirige Vanessa Arauz, la ecuatoriana. Y enfrentan a potencias mundiales. España, Australia y México, que han sido protagonistas de los últimos certámenes. En cambio, la roja masculina, que va a jugar el Mundial Sub-17 en Qatar en el mes de noviembre. Todavía dicen que va a ser Qatar, ¿eh? Ojo con los líos que hay en el Medio Oriente. En algún momento se dudó de que iba a ser sede de estos mundiales que por 4 años se están disputando allí. El grupo J, allí estará inserto Chile. El equipo que dirige Ariel Leporati enfrentaría a Estados Unidos. Enfrenta derechamente, porque ya está establecido. Estados Unidos, Montenegro y Argelia. Son todos equipos difíciles, pero abordables. De ahí la gracia también para el equipo de Leporati, que en una de esas podría anotarse la segunda fase de este certamen. Y ya que te estaba hablando de sorteos, ayer también se conoció los rivales de los chilenos que van a estar en Roland Garros, segundo Grand Slam de la temporada. Arranca este domingo. Alejandro Tavilo, 35 del mundo en la actualidad, va a ser cabeza de serie. 31, el cabeza de serie 31 en el torneo parisino. Y va a enfrentar al polaco Kamil Majdżak, 77 del ranking ATP. Eso es la primera ronda. Mientras que Cristian Garín, 116 del mundo, enfrentará al estadounidense Lerner Tien. Y ahí sí que la tiene difícil Garín, ¿eh? Porque este Lerner Tien, pese a que no es tan conocido, es muy joven. Es 20 del mundo.
1: Vaya.
3: Sí, vaya, vaya.
1: Vaya, vaya, como vaya, tú vaya, me dices.
3: Es como lo estábamos diciendo. Así que tienen tarea los chilenos en Roland Garros. Vamos a ver si los agendan para el primer día de competencia o para el resto de la semana. Ya lo estaremos anunciando y comentando también. Y algunas cositas para el cierre del comentario. Coquimbo Unido hoy abre la fecha 13 a las 3 de la tarde con Everton de Viña del Mar. Y es con polémica.
1: ¿Por?
3: Porque ese partido estaba agendado para las 8 de la tarde. Y los piratas se quejaron amargamente que esto de las delegaciones presidenciales sigue afectando el calendario y la programación del fútbol chileno. Porque la delegación presidencial de Valparaíso señaló que el tema del contingente policial que estuvo apostado para el 21 de mayo y cosas que vienen en fin de semana largo, y como que no se puede jugar el partido a las 8, así que ellos lo corrieron para las 3 de la tarde.
1: Ya.
3: Y en Coquimbo dicen, oye, pero nosotros tenemos planificación, nos queremos ir temprano, hemos tenido una agenda cargada, Copa Libertadores, Copa de la Liga, Torneo Nacional, queríamos estar de la noche del día viernes ya en Coquimbo descansando, querían estar descansando allí en Viña del Mar y después volver al otro día, o llegar de madrugada a Coquimbo para poder descansar o tener el día de descanso y entrenar en la tarde. Bueno, la cosa es que no va a ocurrir, van a tener que jugar a las 3 de la tarde y además es un muy mal horario para hinchas de Everton que tengan que trabajar en el día de hoy porque no van a poder llegar al estadio, ¿no? O sea, es horario laboral, día viernes, es difícil. Y lo otro, dos anuncios de partidas, dos entrenadores destacados.
1: ¿Ya?
3: Marcelo Bielsa dijo que no sigue en Uruguay. Ahora no es tan sorprendente. Tiene contrato hasta final del Mundial y como que dice, independiente de cómo me vaya, yo no sigo en Uruguay.
1: Ah, ya.
3: Y lo otro es Josep Guardiola, que dio por cerrado su ciclo en el Manchester City. Sí, pues. Así que ahí. Bueno, ya que estamos buscando técnico.
1: Ahí tenéis dos.
3: ¿Ah? Ahí tenemos dos. Josep Guardiola y Marcelo Bielsa.
1: Muy bien.
3: ¿Quién querrá venir a Chile? A tomar el desafío. El fierro caliente. A negociar con Don Pablo Milat, o con el presidente que sea elegido en fin de año.
1: Vamos a ver, soñar no cuesta nada.
3: Hay harto entrenadores ahí que están sin pega. ¿Querrán venir? ¿Tendremos plata? Esas son las preguntas que surgen.
1: Bueno, últimamente en todos lados dicen que no hay plata, entonces difícil.
3: Es como un mantra.
1: Sí.
3: No hay plata.
1: Gusto verte. Chao. Chao, amigo.
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1: Muy bien, 8 de la mañana con 33 minutos. 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Muy bien, vamos a hacer una pausa. Volvemos para conversar con el abogado penalista Mauricio Daza. Súper interesante esto, ¿ah? Se conocieron datos recién. Greenpeace, Chile, presentó una querella criminal por presuntos delitos de cohecho agravado y revelación de secretos en el marco de la tramitación del proyecto minero portuario Dominga, impulsado por la empresa Andes Iron. La acción judicial apunta a esclarecer pagos realizados a un estudio jurídico cuyos socios están imputados por su intervención en un esquema de corrupción del Poder Judicial. Una pausa, volvemos de inmediato al programa.
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4: 3 grados.
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13: Hacía 20 minutos faltan para las 9 de la mañana. Hacemos junto a ustedes Palabra que es noticia aquí en Futuro 88.9 en Santiago, pero nos escuchan en todo Chile desde Arica a Punta Arenas. Para comentar un tema que nos pareció muy relevante. Greenpeace Chile presentó una querella criminal por presuntos delitos de cohecho agravado y revelación de secretos en el marco de la tramitación del proyecto minero portuario Dominga, impulsado por la empresa Andes Iron. La acción judicial apunta a esclarecer pagos realizados a un estudio jurídico cuyos socios están imputados por su intervención en un esquema de corrupción del Poder Judicial. El abogado Mauricio Daza está con nosotros acá en el estudio porque está patrocinando, así se dice.
14: Así es.
13: Patrocinando esta causa. Bienvenido al programa, muchas gracias por estar acá. Cuéntanos detalles de qué se trata esto que se percibe muy, muy potente.
14: Sí, hola, buen día, gracias por la invitación.
13: No, gracias a ti.
14: Bueno, la verdad es que esta acción busca que se investigue de verdad, hasta las últimas consecuencias, lo relativo a información que ha surgido en el contexto de la causa de la denominada muñeca bielorrusa. Ahí se está imputando que un grupo de abogados, básicamente quienes pertenecían al estudio Lagos Vargas y Silver, habrían mantenido un conjunto de relaciones indebidas con ministros de la Corte Suprema. Y que estas relaciones indebidas se pudieron constatar tanto en el caso de Ángela Vivanco, ¿no?, a través del pago de coimas, que son imputadas por lo menos por el Ministerio Público, y respecto de Diego Sinpertigue, también ministro de la Corte Suprema, que por esto mismo dejó el cargo a partir de una acusación constitucional aceptada. Ahora, esto se habría dado en un contexto donde este estudio habría utilizado estos nexos
13: ya
14: para beneficiar los intereses de sus clientes, ¿ya? Ahora bien, dentro de sus clientes estaba Velas Movitec, este consorcio bielorruso, ¿no? Caso Ángela Vivanco. Estaba Inmobiliaria Fundamenta, donde también habría intervenido Ángela Vivanco y en algún momento Diego Sinpertigue con el proyecto Eco y Gaña Sustentable. Pero se descubrió dentro de la investigación que también dentro de sus clientes estaba Andes Iron.
13: ¿Ya?
14: ¿Quién es Andes Iron? Es el titular del proyecto Dominga, ¿ya? Ahora bien, este nexo, en primer lugar, llama la atención, porque es oculto e inverosímil. ¿Y por qué es oculto? Porque nadie sabía hasta antes de la investigación, salvo probablemente los abogados del estudio Andes Iron, que existía este nexo.
13: ¿Ya?
14: Porque Andes Iron litiga todos los recursos vinculados al proyecto Dominga con otro estudio jurídico, que es distinto.
13: Van en paralelo, uno.
14: Van en paralelo, claro, pero nadie sabía este paralelo, ¿no? El otro estudio jurídico Ferrada y Neme. De hecho, los abogados del estudio jurídico, cuando se reveló esto, los que litigan abiertamente en tribunales representando a Andes Iron, dijeron que desconocían esta situación. Bueno, eso ya lo hace extraño. Pero hay un segundo elemento que lo hace inverosímil, porque se contrató por más de 250 millones, a lo menos, esos son los pagos que se conocen ahora, a el estudio Lago Vargas y Silver para que asesoraran, y ellos mismos lo reconocen, a Andes Iron en la tramitación de Dominga. Pero fíjate, estas personas no tienen ninguna experticia en materia ambiental ni en litigación ambiental. Entonces, ¿por qué le pagaron 250 millones? Te agrego otra cosa. Se vio que ellos presentaban informes. Esa es la excusa que dicen. No es que ellos no hacían informes, ¿no? Y no ayudan ahí. Tú sabes que se estableció que esos informes son básicamente copiar y pegar información que está abierta en internet. Entonces, en este estudio, en este contexto, Eduardo Vargas, fíjate, este tema es importante, declaró, él está en prisión preventiva, igual que Eduardo Lagos, sí, igual que Mario Vargas,
13: sí,
14: están en prisión preventiva. Eduardo Lagos declaró en una audiencia ante el tribunal, voluntariamente. Y se le preguntó acerca de esto, y reconoció que Jean-Pierre Matus es un colaborador del estudio Lagos, Vargas y Silver. Y además reconoció que María Cecilia Ramírez, la señora de Matus, trabajaba en el estudio. No fue capaz, curiosamente, de recordar los tiempos exactos de esto, pero sí estableció aquello. Bueno, resulta que Matus conoció y resolvió dos veces el recurso del proyecto Dominga y no se inhabilitó.
13: Siendo ministro de la Corte Suprema, obviamente.
14: Siendo ministro de la Corte Suprema, y en un contexto donde existían estos pagos que eran ocultos e inverosímiles por parte del titular del proyecto Dominga a, precisamente, Lagos, Vargas y Silver. Entonces, en este contexto nosotros queremos que esto se investigue, ¿no? Yo en algún momento también te señalaba previamente que yo he estado en los casos SQM, Penta y Corpesca. Y a mí me consta, porque lo he visto, que muchas veces cuando hay información clara y relevante respecto de aristas importantes que se deben investigar en estos casos de corrupción, la verdad que sencillamente se dejan a un lado de manera inexplicable. Entonces, si no hay alguna entidad que de alguna manera impulse que estas investigaciones se realicen, la verdad es que no se llega a ningún resultado. O sea, se podría llegar a ningún resultado incluso si existe algún actor que esté impulsando estas investigaciones. Pero bueno, es más probable que sí se investigue si es que hay alguna entidad que así lo haga. Y en este contexto me parece que es un paso importante el que ha dado Greenpeace, porque finalmente defender la transparencia y la probidad de la institucionalidad ambiental también es defender el medio ambiente.
13: Oye, Mauricio, bueno, tú eres muy modesto, pero tienes amplia experiencia en estos casos. Es que me quiero detener eso que dijiste por tu experiencia en otros litigios súper relevantes de alcance nacional, Corpesca y todo eso. ¿Por qué se deja de lado eso? Porque pareciera que no es. No habría que hacerlo.
14: Bueno, entre nosotros, ¿ah?
13: Por eso tengo
14: que
13: entre nosotros.
14: Acá, te cuento, sí, que yo creo. Lo que pasa es que hay una cultura institucional de impunidad respecto de los delitos graves de corrupción cometidos por altas autoridades en nuestro país. Es un tema, yo diría, cultural. Y desde esa perspectiva, este tipo de investigaciones, cuando involucran, como te digo, altas autoridades y grandes intereses en general, se dejan como un poco al lado, son como un fierro caliente, ¿no? Yo creo que eso ha ido cambiando de alguna manera, a partir precisamente de el avance que uno puede observar paulatinamente respecto a estos casos. Nosotros en Corpesca obtuvimos por lo menos condena respecto a Jaime Orpi, respecto a Martí Sassi, logramos llevarlo a juicio oral. Claro, pero contrasta con operaciones de impunidad burdas y grotescas, como ocurrió con SQM, ¿no? Y en cierta medida con Penta, donde junto con la abogada Mariene Horvitz somos también querellantes, nosotros personalmente, en la arista de Manuel Guerra. Pero bueno, esa es como la tensión que existe hoy día y acciones como esta son importantes para los efectos de correr un poco el cerco a lo que debiesen ser los estándares normales de una democracia en forma, cosa que todavía a mi juicio no estamos en ese punto en nuestro país.
13: Tú hagas, estamos conversando, ustedes escuchan lo que Mauricio Daza nos está contando en este momento respecto de esta querella presentada por Greenpeace, pero bueno, tiene muchas más aristas. Te lo quería preguntar de nuevo porque tú has mencionado casos y personas que hoy día están procesadas, varios de ellos en prisión preventiva y todo lo demás, Guerra, Lago, Vargas y todo eso, pero también Corpesca y todo lo demás. ¿Tú crees que se ha avanzado en eso, Mauricio, no?
14: O sea,
13: porque es más que evidente, ¿no?
14: Yo creo que se ha avanzado, pero no en forma completamente satisfactoria, esa es la verdad. Uno tiene la esperanza de que esto se investigue con el principio de igualdad ante la ley, que sea inocuo, cuál es la posición de poder que tiene una otra persona para los efectos de avanzar con causas penales, ¿no? Sobre todo con delitos de corrupción, que pueden tener consecuencias que van más allá de la pena que se le asigna a la persona que es encontrada culpable. Pero creo que estamos, como te digo, en esa posición, ¿no? Yeah. Una parte, uno observa operaciones de impunidad, penta, ¿no? Pero por otra parte, uno observa que hemos logrado avanzar respecto de un caso de corrupción, que yo creo que es el más importante en la historia del Ministerio Público, que el de Manuel Guerra. Claro, pero ahora, cuando estamos en ese escenario, también tenemos la duda. Bueno, ¿se va a investigar a fondo? Porque fíjate, muchas de estas investigaciones se truncan más que para salvar a alguien, se truncan para que no se investigue toda la verdad de estas redes de corrupción que se están imputando. No es tanto para obtener una impunidad puntual respecto a una determinada persona acusada, sino básicamente para no ahondar más y no se revele toda esta red. La red de corrupción en el caso de SQM no se pudo establecer, yo creo que ni mínimamente, porque a la rápida se empezaron a, de alguna manera, cerrar estos casos. Nosotros creemos que en el caso de de Lagos, Vargas y Silver, estos vínculos de corrupción, también hay que llegar hasta las últimas consecuencias. Insisto, yo creo que es muy importante las acciones que está en este caso presentando Greenpeace, porque muchas veces las personas dicen, mire, ¿sabes qué? Estas organizaciones tienen que defender el medio ambiente, no tienen que ir a de alguna manera cuestionar si es que hay algún proyecto o alguna actividad que de una manera abusiva e ilícita pueda afectar de manera importante el medio ambiente, ¿no? Pero no solamente esa es la defensa del medio ambiente. ¿Cómo funciona la institucionalidad ambiental, del cual la Corte Suprema es una parte importante, también es defender el medio ambiente? Por supuesto. Porque la transparencia y la probidad en ese ámbito es algo muy importante. Y esa es la idea de esta acción, ¿no? El garantizar que esa institucionalidad va a operar bajo los estándares de un Estado de Derecho en forma. Y es el compromiso de Greenpeace en esta causa y el compromiso mío representándolos a ellos.
13: ¿Qué busca esta querella, además de el que se investigue propiamente tal?
14: Esclarecer la verdad. Yo diría que ese es el objetivo principal. Y una vez que se esclarezca la verdad, el poder establecer o descartar responsabilidades criminales. Pero los indicios son evidentes, ¿no? O sea, toda la información acumulada y que se ha revelado en el caso de la muñeca bielorrusa, que tiene que ver básicamente con la imputación de cohecho que se ha realizado respecto de Ángela Vivanco y todo lo que lo rodea, ¿no? Bueno, esas revelaciones y que apuntan precisamente a estos posibles hechos de corrupción en la tramitación judicial del caso Dominga tienen que ser investigados. No pueden ser puestos en una esquina y que la gente simplemente no hable de eso. No, nosotros tenemos un compromiso para que se esclarezca la verdad. Y en ese sentido, nosotros vamos a solicitar diligencia, queremos que se revele todos los antecedentes de este nexo eventual, que además fue revelado, ¿no? El señor Lago en esta declaración dijo, oye, si nosotros tenemos nexo con Jean-Pierre Matus, tenemos nexo con su señora, son colaboradores. De hecho, hay hasta algunos depósitos, ¿no? Menores hasta el momento, lo que se ha visto de Mario Vargas a la cuenta corriente de Jean-Pierre Matus. Bueno, eso amerita una investigación en serio, porque estamos hablando, de hecho, de una persona que hoy día está sentado en la Corte Suprema conociendo y fallando casos, entre otros, ambientales.
13: ¿Qué significa ser colaborador?
14: Bueno, eso es bien interesante, ¿no? ¿Qué significa ser colaborador? Todo indica que ellos le hacían encargos para que efectuara informes, ¿no?
13: Yeah.
14: Respecto de casos que ellos llevaban, ¿no? Para los efectos de poder, de alguna manera, definir una estrategia a favor de los intereses de sus clientes. Dentro de sus clientes, bueno, resulta que ahora descubrimos que estaba el titular del proyecto Dominga, ¿no? Entonces, esto es lo que nosotros queremos poner foco y que se investigue, pero que se investigue en serio.
13: ¿Se va a investigar en serio? Bueno, no, una esperanza al menos. Sí.
14: Mira, va a depender en gran medida de la persona a quien le llegue esta causa, ¿no? Finalmente, yo creo que la experiencia de muchas de las personas que nos están escuchando y que alguna vez se han tenido que enfrentar a el sistema de persecución penal, ya sea como víctima o imputado, la calidad de una investigación en Chile hoy día depende de la calidad del fiscal, ¿no? Entonces va a depender mucho de la calidad del grupo de fiscales que estén ahí. Ahora uno puede impulsar y tratar de hacer las gestiones para que esto avance. Es el compromiso que Greenpeace tiene en esta causa. Pero también tenemos que esperar a ver quién va a tener esta causa, ¿no?
13: ¿Sabes por qué te pregunto eso? Porque te escucho y veo esta suerte de juego de poderes gigantescos, con intereses cruzados de todo tipo, grandes fortunas, en fin. Y pienso en un ciudadano común y corriente.
14: No, sí,
13: ¿está ahí o no?
14: Pero eso es dramático, sí, es una situación dramática. Y por eso es que es tan importante el avanzar en estos casos que son emblemáticos. Sí. Porque estos casos igual van marcando hacia abajo, ¿no?
13: Ese es el sentido de la pregunta que te hago, claro.
14: Claro, y van estableciendo estándares, ¿no? Y esos estándares, bueno, quedan ahí y finalmente no solamente benefician una investigación en particular, sino en general benefician el acceso a la justicia de la ciudadanía, ¿no? Y también eso es un objetivo, claro, que uno tiene. O sea, acá nosotros no estamos pidiendo nada más que lo lógico, que en una causa importante donde aparece un estudio jurídico que imputado de pagar coima al ministro de la Corte Suprema y donde hay antecedentes de nexos que a lo menos nosotros encontramos que son inverosímiles y cuestionables, ¿no? Entre el titular de un proyecto y un estudio jurídico, y además ese nexo con un ministro de la Corte Suprema. Bueno, que se investigue eso, ¿no? Y que dejemos esta idea de, no, mire, sabe que es muy complicado, no hay tanto antecedente, mejor no hagamos nada. No, precisamente ahí es donde hay que hacer, y mucho.
13: Oye, esto es bien puntual, pero ya que lo mencionaste, Silver, que estaba en este estudio y todo lo demás, aparece como por un camino paralelo, pero bueno, él aparentemente también está directamente involucrado en todo esto, pero bueno, él aparentemente decidió colaborar con la justicia y todo lo demás como para librar, perdona que te lo diga de esa manera, ¿no?
14: Claro, mucha gente dice, y con justa razón, que Silver ha pasado colado, ¿no? Sí. Claro, y también hay que decir, él está casado con una senadora en ejercicio, entonces también mucha gente dice, de repente no se quieren meter con ese núcleo de poder. Bueno, la verdad es que, claro, Silver ha colaborado, entre comillas, ¿no?, respecto de la investigación penal que involucra tanto a Mario Vargas como a Eduardo Lago. De hecho, Mario Vargas y Eduardo Lago están hoy día en prisión preventiva en Capitán Yáver. Esta semana se discutió largamente una petición de Eduardo Lago para que le cambiaran la prisión preventiva. Y esto no apareció mucho en los medios, ¿eh? Pero una resolución muy importante, se rechazó esa petición y se confirmó, ¿no?, precisamente todos los antecedentes que habían para justificar esta prisión preventiva e impulsar la investigación penal respecto de Lagos Vargas. Pero respecto a Silvio, fíjate que no ha pasado nada, pues él está en su casa, tranquilo. Bueno, hay que ver cómo avanza la investigación. Yo creo que está bien que exista una colaboración, pero ojo, la colaboración para ser premiada tiene que ser una colaboración que sea eficaz, completa, oportuna. No simplemente ratificar antecedentes que ya estaban en la investigación o que podrían haberse obtenido fácilmente por otras vías. ¿Es esta una colaboración sustancial? Bueno, eso habrá que verlo.
13: Claro, yo estaba pensando también que eso nos libera del hecho de que los hechos ocurrieron, digamos.
14: Sí, absolutamente. O sea, la colaboración eficaz involucra en muchos sentidos el reconocer que los hechos ocurrieron, no negarlos. E incluso más, aportar antecedentes que sean serios, consistentes y útiles para ahondar y establecer esos hechos. Entonces yo espero que también el señor Silver aporte respecto de cuál era el nexo que existía entre este estudio jurídico y el señor Jean-Pierre Matus y María Cecilia Ramírez, la cónyuge de Matus, durante el periodo en el cual este señor Matus estaba conociendo y fallando, a favor en todo caso, obviamente, el proyecto Dominga, ¿no? Y establecer o descartar esa relación. Eso es lo que queremos, es un mínimo democrático en un Estado de Derecho en forma.
13: Mauricio Daza, muchas gracias por haber venido al programa. Como siempre, muy interesante escucharte. Todo el mundo aquí escribe y no deja de sorprenderse y todos los vínculos. Yo creo que eso ha marcado estos últimos 10 años, ¿no? Al
14: sí.
13: Final hemos visto que era distinto.
14: No, y les cuento que yo creo que, si bien mi opinión no es que la corrupción esté generalizada en el Poder Judicial, no obstante eso, lo que hemos conocido es la punta de un enorme iceberg.
13: Que te vaya muy bien, mucha suerte.
14: Muchas gracias
13: de nuevo por haber venido al programa. Bien, 8:56. Como siempre, los quiero invitar a seguir en nuestra sintonía. La mejor programación está aquí en Futuro. Ahora viene Mercado Futuro, una conversación sobre economía. Que tengan un estupendo fin de semana. Chao.
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11: 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Vamos con Rush, en Futuro, la Radio del Rock. El futuro es ahora. 3 para las 9.
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13: Claro, buen día, ¿cómo están? Bienvenidos al programa de hoy, 9:02, parte Mercado Futuro, una conversación sobre economía. Bueno, en este día viernes 22 de mayo, una fría mañana aquí en la capital, pero bueno, que está marcado, yo diría que los focos para este cierre de semana hábil en Chile y en el mundo está marcado por los mercados, comercio, bueno, y lo que está ocurriendo en el país con la segunda parte, uno habría que decir, proceso legislativo ahora en el Senado de esta ley miscelánea, el proyecto de reconstrucción nacional, que sorteó, de manera objetiva hay que decirlo, que lo sorteó de manera muy exitosa en cuanto a sus principales postulados, más allá donde se ubique cada cual respecto del tema de fondo, pero prácticamente las cuestiones más relevantes del proyecto que empuja el Ejecutivo fueron aprobadas en la Cámara de Diputados. Vamos a ver ahora cómo decanta esto en el Senado, donde ya se ha planteado desde diferentes miradas, desde el mismo mundo de la política, desde el Ejecutivo, que el ministro Quirós, en su estrategia para enfrentar el Senado, que está empatado, prácticamente empatado, oficialismo y oposición, con 2 o 3 votos que van a ser los dirimentes en esto, va a ser, y esa sería también acompañado del ministro García Ruinó y del ministro Alvarado, la estrategia que aplicaría el gobierno por las características que tiene el Senado, que es muy, muy distinto, el diálogo, la generación de acuerdos del Senado con la Cámara de Diputados, es ir trabajando uno a uno. Le llaman isla a isla, uno a uno, para tratar de llegar a la mayor cantidad de acuerdos. Bueno, en el mundo, destaca el acuerdo de Estados Unidos, la Unión Europea, México, que elimina aranceles. Esto es bien interesante para el 99% de los productos. Una señal de mayor apertura comercial en medio de las políticas arancelarias de Donald Trump. Bueno, justamente la política de Trump ha generado una serie de reacciones en el mundo, donde uno podría decir que los principales beneficiados justamente han sido quienes se han atrevido a salir bajo ese manto de influencia que había durado por décadas, la Unión Europea, qué decir, bueno, China, qué decir, Rusia, y otras áreas. América Latina estaba un poco más al debe en eso, por el alineamiento que tiene tan claro y tan categórico con Trump, pero bueno, ese es otro tema. En la agenda internacional, hoy también pesan los datos de confianza del consumidor en Estados Unidos y Europa, que ayudan a medir si la desaceleración económica sigue ganando terreno. El Fondo Monetario Internacional mantiene una visión de crecimiento todavía sólido para este año, pero con riesgos geopolíticos y comerciales que siguen presionando la actividad local. La agenda de hoy incluye el índice IFO del crimen empresarial en Alemania, ventas minoristas en Canadá, el sentimiento del consumidor de Michigan en Estados Unidos. En los mercados sigue siendo clave la lectura sobre tasas, dólar y commodities, porque cualquier sorpresa en esos indicadores puede mover las bolsas y monedas durante la jornada. El petróleo, el oro y otras materias primas siguen dentro del radar por su impacto directo en la inflación y expectativas de política monetaria. Temas locales, en tema chileno, uno de los temas fuertes es Collahuasi, cuyo megaproyecto de 3.200 millones de dólares quedó sin permiso ambiental, generó molestia empresarial, pero bueno, también aparece la aprobación de la Cámara de Invariabilidad Tributaria por 25 años, lo que yo les decía, que refuerza la agenda económica del gobierno. Además, y esto es muy importante, es bien técnico, pero que ha generado que hay mucha gente que lo está mirando con suma atención, es que Hacienda, el Ministerio de Hacienda, volvió a aplazar el informe de finanzas públicas del primer trimestre, un dato sensible para el seguimiento fiscal y de mercado. A ver, algunos titulares, está bien interesante el Diario Financiero, que trae en su portada una entrevista, declaraciones de la Rosana Costa, la presidenta del Banco Central, que tiene que ver con los temas que hablábamos en la semana. La banca cuenta con capital y liquidez para abordar un escenario de estrés. En el marco, dice este medio, de la presentación del informe de estabilidad financiera, la presidenta del Banco Central, del ente rector, analizó los riesgos asociados a la guerra del Medio Oriente, destaca el Diario Financiero hoy. Hablando de cuestiones bien de fondo, la situación de Codelco es otro de los temas que marca la agenda. El ministro Mas, que ha sido bien duro, el ministro Mas y la sobreestimación de producción en Codelco, lo ocurrido es inaceptable. Esto le costó el trabajo a un ex ejecutivo, bueno, también sanciones a otros por lo que fue una sobreestimación de la producción y su impacto y el impacto que habría tenido. Esto en todo caso se sabía de antes, lo está investigando internamente Codelco, y el impacto que habría tenido incluso no solo en la cifra equivocada, sino que también en el pago de bonos y cosas de ese tipo. Ahí hay un tema bien de fondo. Destaca Pulso también en su portada datos asociados al mercado laboral en MIPYMES, que según este medio se desploma en el primer trimestre y anota la mayor destrucción de empleo desde fines del 2020. ¿Cuál es la base de esta nota? Un informe de OSEC UDP que analizó la situación de empleo que atraviesa las empresas de menor tamaño. En el último año se han destruido 165.000 trabajos, bajo crecimiento y fin de subsidio para compensar el salario mínimo, entre las razones. Algunos de los temas más importantes que están marcando la agenda de este día viernes. Hay otro titular que quería destacar porque tiene que ver con lo que vamos a hablar en unos minutos más. Las constructoras mejoran resultados en el primer trimestre y destacan el subsidio a la tasa de interés en hipotecarios, que entiendo que está por terminar. Bueno, hay temas asociados al mercado inmobiliario bien relevantes que vamos a profundizar en los próximos minutos. Les cuento hasta ahora, 9:07 acerca de Claro. ¿Eh? 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Escuchemos a Alice in Chains y luego volvemos para conversar con Bernardita Reyes. Ella es subgerente de inversión de la inmobiliaria Imagina. Vamos a hablar de las medidas para reactivar el acceso a la vivienda, subsidios, la eliminación del IVA por 12 meses, bueno, y también de la exención de las contribuciones para mayores de 65 años y sus efectos en el mercado inmobiliario.

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1: Muy bien, 9 de la mañana con 12 minutos, hacemos Mercado Futuro, una conversación sobre economía. Le vamos a dar la bienvenida aquí al programa a Bernardita Reyes, que es subgerente de inversión de la inmobiliaria. Imagina, Bernardita, gracias por estar acá.
2: Gracias, Antonio, por la invitación.
1: No, con todo gusto. Oye, estábamos conversando acá, hay temas bien relevantes con este mercado que es tan importante. Cuéntanos, partamos con esto, ¿ah? ¿En qué te imaginas hoy día una inmobiliaria grande y todo lo demás? ¿Cómo está mirando el mercado? ¿En qué están ahora para partir la conversación?
2: Mira, nosotros en Imagina tenemos hartos departamentos, nosotros estamos especializados en los departamentos y hoy día harto de inversión.
1: Ya.
2: Ya, y todo esto que está pasando hoy día con las medidas que generan beneficios para poder comprar departamentos o casas, lo vemos con súper buenos ojos. Creemos que la dirección que se está tomando es la correcta de cara a poder sacar hartas unidades del mercado y después poder movilizar la construcción, que hoy día es algo que ha estado bien parado y que obviamente eso va a traer muchos trabajos.
1: Para entenderlo bien, porque hay un stock bien amplio y que si no se moviliza la construcción, eso implica que no van a bajar los precios nunca, digamos, y además va a haber escasez y todo lo demás, ¿no?
2: Exacto. O sea, en el fondo, si hoy día nosotros vendemos todo lo que tenemos y no nos ponemos a construir, no vamos a tener nada para vender, y hoy día el déficit habitacional es importante, y yo creo que eso es lo que están tratando de atacar.
1: El acceso a la vivienda es uno de los temas, creo yo, no sé cómo lo ven ustedes de Imagina, una de las cuestiones más importantes que ocurrió en el último tiempo, ¿no? En el devenir económico, independiente de la coyuntura que vivimos, ¿no?
2: Uh-huh. O sea, efectivamente el comprador inversionista hoy día es el que se ha acaparado más la compra de departamentos y no el que quiere vivir en él.
1: Exacto.
2: ¿Ya? Y hoy día se quiere que todas estas personas que no habían podido comprar, hoy día puedan hacerlo.
1: Cuando hablas, Bernardita, de inversionista, ¿de qué estamos hablando? ¿Estamos hablando del gran inversionista o estamos hablando, no sé, de una persona que compra uno para y también se llama inversión? Cuéntanos un poco cuál es la experiencia que ustedes tienen en ese sentido.
2: Sí, hoy día es como el pequeño inversionista, yeah. El que compra uno, dos, tres departamentos, pero no vive en ellos. Los compra para renta, los compra pensando en un futuro plan de retiro, que sean incomes o entradas de plata además de sus trabajos. Y en general son personas entre los 25 años y 40 años. Es gente joven.
1: ¿Y hay un promedio de precios, gasto o un target que ustedes han podido identificar de este pequeño inversionista o no?
2: En general, más que nada, es la tipología. Ellos buscan estudios 1-1 y 2-1, yeah, que son los que mejor se arriendan. Y en precios, sí, hoy día, con esto del subsidio al dividendo, hasta las 4.000 UFs.
1: Ya.
2: Yeah. ¿Ya?
1: Ya, lo vamos a profundizar eso en unos minutos. Estamos conversando, ustedes escuchan a Bernardita Reyes, ella es subgerente de inversión de la inmobiliaria Imagina. Bueno, hablemos de eso, ¿ah? ¿Cómo ven ustedes esta eliminación del IVA, que sería por 12 meses y todo lo demás, pero que en rigor no es el 19% tradicional del IVA, sino que tiene matices? Cuéntanos detalles en una definición y bueno, ¿y cuánto creen ustedes que sería al menos?

0: bueno, porque en el fondo, si nosotros pensamos en que van a bajar los precios, en que las tasas hipotecarias van a estar mejores con el tema del subsidio a la tasa, y que además el FOGAES va a permitir que los clientes puedan tener un poquito menos de ahorro porque el banco les va a prestar más plata, todas esas medidas llevan a que sea más fácil para una persona comprar, porque ahora con una menor renta va a poder comprar.
1: Las tasas igual han bajado de manera importante.
0: Han bajado harto. El mes pasado llegamos a unas tasas parecidas al 2021 y eso fue muy, muy bueno. Muy, muy bueno, que era como un 4-1 más o menos. Y han ido bajando más todavía. Y el subsidio del dividendo permite que estén más bajas que un 4. Yo estoy hablando como en promedio.
1: Sí, ya te pregunto sobre eso. Oye, en todo caso, se hizo el anuncio y una parte de la industria del mundo de la construcción no le gustó mucho el anuncio, en el sentido de que, o sea, compartiendo la idea de fondo, pero que fuera una idea, porque les paró las ventas, me lo decían varios invitados acá al programa y todo lo demás. O sea, me imagino que ustedes esperan que pronto se haya una aprobación de esto para ponerlo en práctica, digamos.
0: Claro, lo que nos pasó es que la primera parte es una devolución de IVA.
1: Claro.
0: Entonces, finalmente, lo que busca de fondo, que es que bajen las propiedades y yo pueda comprar, hoy día no lo estamos viendo, porque las personas tienen que poder calificar con el mismo precio. Y obviamente eso hizo que se frenaran las ventas. La gente lo que entendió es que iba a bajar el precio, por lo tanto están esperando esa bajada de precio.
1: Claro.
0: Y eso sí nos ha frenado la venta, efectivamente. Entonces estamos todos esperando que esto salga lo más rápido posible, para que efectivamente genere lo que necesitamos, que es dinamizar el mercado, aumentar las ventas, etcétera.
1: Bernardita Reyes es subgerente de inversión de Inmobiliaria Imagina. Hablemos de este subsidio a la tasa, que me parece que es un súper buen ejemplo. Bueno, esto fue en el gobierno anterior, pero un súper buen ejemplo de lo público y lo privado, ¿eh? Cuéntanos desde la experiencia Imagina, cómo, entiendo que funcionó muy bien, entiendo que lo van a alargar, los detalles principales de eso, porque todavía es muy atractivo, creo yo, para las personas.
0: Sí, el año pasado salió este tema del subsidio del dividendo en conjunto con el FOGAES, ¿ya? El FOGAES lo que busca es que haya que el cliente pueda optar a mayor financiamiento.
1: Exacto.
0: ¿Ya? Y el subsidio a la tasa es bajar la tasa, ¿ya? Entonces, las dos medidas en conjunto que hicieron que las personas pudiesen con su sueldo comprar más UF. Es lo que hace el banco hoy día, es que define un ratio y dice, ya, esta persona gana 1 millón de pesos, puede comprar X UF porque el dividendo le va a costar, le tiene que costar un porcentaje de su renta, que es un 33%, 30%.
1: Ya, por ahí andamos.
0: Por ahí. Entonces, dicho eso, hoy día, si las tasas bajan, el dividendo es menor.
1: Exacto.
0: Por lo tanto, con el mismo sueldo, tú puedes comprar más UFs. ¿Ya? Que finalmente es el problema de los chilenos, porque tenemos producto, pero no pueden acceder a comprar, no pueden acceder a los créditos y no tienen la plata para el pie. Entonces, estas dos medidas atacaron esas dos cosas. Si no tienes mucha plata para el pie, no importa, el banco te presta en vez de un 80, un 90%. Y si es que tu renta no es suficiente, bajamos las tasas, entonces el dividendo queda menor y ya sí te logra alcanzar. Eso, perdona que te interrumpa, pero eso solamente para viviendas hasta las 4.000 UF.
1: Eso justamente es lo que te iba a preguntar.
0: Importante, sí.
1: Hasta las 4.000 UF.
0: Hasta las 4.000 UF, que es el tope para optar a estos dos beneficios.
1: Había un stock que estaba dispuesto para esta política pública, Bernardita. Entiendo que esto va a continuar, digamos, por lo exitoso que fue, ¿o no?
0: Sí, fue tan exitoso que ahora anunciaron que van a duplicar los cupos de ambos, de FOGAES y de subsidio al dividendo. Así que van a pasar de 50.000 a 100.000. Y eso también es súper importante, porque vamos a tener más subsidio, más FOGAES y además la exención del IVA. Entonces, estas tres medidas efectivamente nosotros estamos súper esperanzados que cumplan su función, lo que quieren hacer, que es que efectivamente podamos movilizar más rápido el mercado y sobre eso construir. O sea, nosotros estamos en constante revisión, hablando y viendo lo que hacen las otras inmobiliarias, y todos ya

0: quieren empezar a mover el mercado, quieren sacar nuevos proyectos. Nosotros en particular hoy día tenemos harto proyecto en entrega inmediata, entonces Imagina va a tener mucho producto que sí va a poder optar al subsidio al dividendo, al FOGAES, obviamente a la exención del IVA, que lo importante también es que cuando se apruebe esta ley solamente van a calificar los proyectos que ya tengan recepción final o parcial, no todos los proyectos. Entonces se va a rebajar el IVA para los proyectos de entrega inmediata, no de entrega futura.
1: Parece razonable eso, ¿no?
0: Claro que sí, claro que sí.
1: Oye, entre paréntesis, el otro día veía unas cifras de la Cámara Chilena de Construcción hablando de lo que se demora una persona normal, común y corriente en juntar, se demora cerca de 10 años en juntar la plata valida para el pie.
0: En algunos casos un poquito más, sí.
1: Mira.
0: Sí, por eso te digo que es difícil hoy día juntar esa plata. O sea, con todo, además que está todo más caro, entonces la gente no logra ahorrar lo que necesita para juntar el 20% de un pie de una vivienda que también está más cara que hace unos años atrás.
1: Para cerrar, Bernardita, entonces están mirando con expectación este 2026, ¿o no hay ni imagina?
0: Sí, 100%. O sea, estamos esperando que salga rápidamente se apruebe esta ley, pero sí estamos mirando con muy buenos ojos lo que queda del año. Sí.
1: Había una recuperación, igual dentro de todo había una recuperación de la mano de lo que estábamos hablando, ¿eh?
0: O sea, este año se ha movido más el mercado que el año pasado, el mismo trimestre, entonces estamos contentos.
1: Sí. Bernardita Reyes, subgerente de inversión de inmobiliaria Imagina. Gracias por haber venido al programa, que te vaya muy bien.
0: Muchas gracias a ti por la invitación.
1: Muy amable, gracias. Bien, 9:00 a.m. con 24 minutos, lo mejor está en futuro y en nuestra sintonía, como siempre los invito a seguir escuchando los mejores contenidos y la buena música, ahora con Pato Cuevas aquí en La Ley del Rock. Espero que tengan un estupendo fin de semana, nos vamos con Los Prisioneros. Chao.

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5: Pero qué frío hace. Estamos con DJ Rápido en esta edición de día viernes de La Ley del Rock de Futuro. Interferiado. Aplausos del Unplugged de Faye para todas y todos que están igual dándole desde temprano. Con cumpleaños importantes también para la música nacional, con cambio de folio, 60 años, cumple Ángel Parra de los Tres. Está como quiere, Angelito. Se ve muy bien. Ojalá todos lleguemos así tal cual, como Angelito, uno de los mejores guitarristas de este país. Así que vamos a estar buscando al mejor guitarrista de Chile. ¡Es Angelito! ¡Es otro, otra! Usted es el que contiende en esa discusión del fallo dividido de este día 22 de mayo de 2026, que tiene también aniversario de discos importantes, uno de Queen, otro de Ozzy. Y de Ozzy, además, se cumple ya en este día 22, 10 meses desde su fallecimiento. 26 para las 10, arrancamos con los Ramones. Poison Heart, es reunión de viernes, a frotarse las manos, a patear con los pies. Que pase ese frío, viernes 22 de mayo, La Ley del Rock en Futuro.

Todas rápidas esta primera media hora de programa para que patees, para que vayas caminando, para que vayas marcando con las nalgas el paso de la temperatura y entres en calor. Perdón para todas las personas que están fuera de la zona central, pero es que esta mañana acá en la zona central ha sido súper helado. Pero nunca es malo escuchar a esta hora System of a Down, Chop Suey en futuro.

Rage Against the Machine, que parece que ya no va más. Oh, que nos ha dolido esto. ¿Sabes qué? Si se hubieran disuelto así definitivamente, con un mensaje así como no, yo nunca más, yo creo que no hubiese dolido tanto como que anunciaban que volvían, se ponen a hacer gira, Zack de la Rocha se saca la cresta, algo pasa entre medio y no van más. Hay una parte de la historia que no conocemos. Algo pasó ahí y nunca más, po. Así que hasta ahí nomás llegó. Pero no importa, uno tiene fe, porque estas cosas son así. Tanta gente que ha dicho chao y después se devuelven, y con elástico los tenemos de vuelta. Así que ojalá alguna vez Rage Against the Machine. 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Y hemos estado tocando solamente canciones rápidas durante esta media hora, porque el frío arrecia y uno necesita algo que le ayude a mover el cuerpo y la cuerpa. Así que usted haga el ridículo nomás. Haga el ridículo nomás, patee, estírese, tire los brazos para todos lados, que todo ha servido. Ahora Motorhead, Ace of Spades en futuro.

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7: Small victory con Faith No More. Dos para las 10 en Futuro.

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1: Y sí, po. Faith No More no va más tampoco. Al igual que Rage Against the Machine, por ahí quedan las canciones. Y Elástica sacó un puro disco nomás. Pero aquí está Connection en futuro.

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Sí, yo sé. Somos terribles hocicones. No sé si a Ángel Parra le interesa que nosotros digamos públicamente que cambia de folio y que cumple 60 años hoy día. Cambió de folio para el guitarrista principal de Los Tres, parte fundamental del sonido de la banda durante décadas, por supuesto. Él es el que llega en 1988 después de haber debutado profesionalmente el año anterior con el grupo de jazz rock Cometa. Fue el último en integrarse a Los Tres, además, cuando eran efectivamente tres integrantes. Ahí pasaron a ser cuatro, pero mantuvieron el nombre. Y durante los años siguientes, la década de los 90 y el regreso entre el 2006 y el 2014, Ángel Parra aportó talento, virtuosismo, su versatilidad para moverse entre el rock, el pop, el rockabilly, el jazz, el blues, la cueca, el folclore, digámoslo también, el heavy metal pesado. Porque Angelito es fanático del heavy metal, po. Y también, como líder de su propio grupo, el Ángel Parra Trío, desde 1989, referente del jazz latino y la fusión local, pero que también ha explorado muchas, muchas cosas de la música popular chilena. Es uno de los continuadores del clan Parra, la dinastía artística más influyente de Chile, hijo de Ángel Cereceda Parra, Ángel Parra padre, pilar de la nueva canción chilena de los 60, nieto de Violeta Parra, hermano de Javiera, y en la actualidad es parte de la reunión de la formación original y clásica de Los Tres. Las musiquitas que usted escucha de instrumentales de La Ley del Rock fueron compuestas por Angelito Parra. Así que nos creemos la muerte también. Esa, por ejemplo. Y que mañana sábado 23 y domingo 24 de mayo, Los Tres, además, tienen los primeros shows de lanzamiento de su nuevo disco excelente en el Teatro de la Universidad de Concepción, como debía ser, allá en Conce primero, después vienen las otras ciudades, así que ya lo sabe, anda por ahí por Conce, anda en sus alrededores, mañana sábado, domingo 24 también, el show del lanzamiento del excelente de Los Tres, Teatro de la Universidad de Concepción. Después del Teatro de la Universidad de Concepción vienen las fechas de Santiago. 7 y 8 de junio, no es en cualquier lugar. Teatro Municipal de Santiago, qué cosa más hermosa, más maravillosa, más increíble. 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Y recuerde esto porque es muy importante. ¡Tenemos concurso! 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Esto lo anunciamos así como de patada anteayer. Y no sé si mucha gente pescó, pero se lo repito porque está igual que la portada del disco. 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No le vamos a piratear la entrada, no se preocupe, si no es para entrar nosotros, es para el efecto del concurso. Somos gente honrada acá en la Radio del Rock. 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Y ahora, opinan todos ustedes, compañeras, compañeros, ya que Ángel Parra es claramente uno de los mejores exponentes de la guitarra de nuestro país. El debate está sobre la mesa. Al fallo dividido, ¿cuál es el mejor guitarrista o la mejor guitarrista de Chile? ¿Qué opina usted? ¿Quién es por quien se la juega? ¿Es Angelito? Puede ser Angelito. A mí Angelito me gusta mucho y pienso que es prácticamente el mejor, pero hay otros que son, le hacen collera también. La discusión está sobre el fallo dividido de esta reunión de 22 de mayo. ¿Y usted no quiere ensuciarse los dedos en las redes de Futuro? ¡Manda un WhatsApp de voz! Le acabamos de quitar el teléfono al Piri para que nos des tu opinión en el más 569-93-20-24-75. ¿Quiere cantar alguna parte en guitarra que le guste de Los Tres o de cualquier otro artista? Yo
yo solamente pondré sobre la mesa acá que ha sido un éxito cuando le pedimos a la gente que tararee cosas. Alguien se tarareó un solo de John Lord, por ejemplo, hace unos días, o un solo de guitarra de no sé quién la semana pasada, y han funcionado súper bien. Más de 569-93-20-24-75 si quieres cantarte o tararear alguna guitarrita del Ángel Parra. Y vamos con Amor Violento. 10 de la mañana con 11 minutos. Feliz cumpleaños, Angelito. Gracias por tanto. Los tres en futuro.

Feliz cumpleaños, Angelito Parra. ¿Cuál es el mejor guitarrista de Chile? La mejor guitarrista de Chile, lo respondes en el fallo dividido. No ando siconeando por ahí que Ángel Parra cumple 60 años tampoco. La ley del rock en futuro.

Angelito Parra está de cumpleaños. Sí, pues, parte del árbol genealógico más trascendental de la música popular chilena, como dicen las líneas escritas en el sitio musicapopular.cl. Ángel Parra, hijo de Ángel Cereceda Parra, estableció vínculo definitivo con la música a través del jazz, alternando su paso por los territorios del pop, el rock y la música de raíz folclórica. Referente de la guitarra eléctrica, virtuoso y parte del eje central entre los solistas de la historia de la música moderna, escribe Íñigo Díaz en la biografía de Ángel Parra Orrego en musicapopular.cl, la enciclopedia de música chilena, la mejor en realidad, la única y mejor que uno puede explorar para conocer la naturaleza y el alcance de los músicos y músicas chilenos y chilenas. Así las cosas. Hoy día, a propósito del cumpleaños 60 de Ángel Parra, y no queremos hociconear, fallo dividido, ¿cuál es el mejor guitarrista de Chile? Mensaje de voz al WhatsApp, más 569-9320-2475. Si te gusta, puedes cantar alguna parte de la guitarra que te guste de los tres o de cualquier otro artista. ¡Concurso! 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Mira, aquí tenemos un guitarrista chileno de excepción que podría entrar en la discusión de nuestro fallo dividido sobre cuál es el mejor guitarrista o la mejor guitarrista de nuestro país. Alejandro Silva y El Lagarto, la ley del rock en futuro.

0: ¿Qué pasó? ¿Qué pasó? ¿Qué pasó? ¿Qué pasó, Marcelito? ¿Qué nos salió Alejandro Silva por ahí?
1: ¡Ah! ¡Ahí salió!
0: Pucha, que me asustó.
1: Respóndame, hijo. ¿Estamos en condiciones de presentar el tema de Alejandro Silva? ¡Sí! ¡Ahí salió el lagarto que lo teníamos dormido! ¡La ley del rock en futuro!

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2: 5 grados.
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Ahí pasaba Led Zeppelin con Heartbreaker. Hoy día estamos celebrando los 60 años de Ángel Parra, guitarrista de Los Tres. Y por supuesto también preguntando en el fallo dividido, a propósito de este super cumpleaños, guarda la torta, Ángel, que vamos todos para allá. Fallo dividido de viernes, ¿cuál es el mejor guitarrista de Chile? ¿Cuál es la mejor guitarrista de Chile? Tu opinión en las rayas de futuro, no te quieres ensuciar los dedos. Manda un mensaje de voz al WhatsApp del rock que le quitamos al Piri. Más 569-93-20-24-75. Puedes cantar incluso, tararear alguna que te gusta de Los Tres. O de cualquier otro artista que tú quieras destacar en el entorno de nuestro país. ¿Cuál es la, cuál es el mejor guitarrista en esta larga y angosta? Iba a decir ancha, ¿no? ¿Qué? Angosta faja de tierra. 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Lo siguiente tiene que ver con la canción que vamos a escuchar de Bowie, que es Ashes to Ashes, pero es una historia que tiene que ver con Allen Johannes. Como usted sabe, Allen Johannes ha tocado con medio mundo, está conectado con toda una generación de músicos y estuvo a punto de sumar a esa lista de músicos a David Bowie. No alcanzó a hacerlo. Por un pelito. Por Carlitos. Yo le voy a decir quién es Carlitos. Según contó en Nos Bebemos, que ese espacio de radio rock and pop conducido por Daniel Grepp, alrededor de los 20 años había grabado un demo que era muy en la onda de Robert Fripp. Robert Fripp en esa época, ¿qué habrá estado haciendo? De haber estado con David Sylvian, ponte tú. Así, down, down, down, down. Un fotógrafo francés fue el encargado de mostrar ese material inédito a David Robert Jones, alias David Bowie. Allen Johannes relató que el músico llegó a escuchar estas grabaciones. Alguien me contó que lo había escuchado y que tenía interés en trabajar, o acercarse, o conversar, recordó Allen Johannes. Sin embargo, el destino musical tomó un rumbo diferente en ese momento y David Bowie terminó eligiendo a Carlitos. ¿A cuál Carlitos? Carlitos Alomar, pues. Para sus proyectos de ese año, con Carlos Alomar trabajó bastante tiempo David Bowie. A pesar de no concretarse esa unión, el deseo persistió siempre. Toda mi vida yo quise colaborar con David Bowie. Fue una cuestión de coincidencias. El talento de Allen Johannes es indiscutible y probablemente pudiesen haber también colaborado. No hubiese sido también el destino ese si David Bowie no hubiese enfermado gravemente hace un poquito más de 6 años ya. ¿Más? ¿O 10 años? ¿O cómo hace el tiempo? Como que me quedó así una luneta, un ladrillo en la cabeza para cachar cuánto tiempo ha pasado de que David Bowie no está. Ashes to Ashes. David Bowie, modelo 1980. The Scary Monsters. 20 minutos faltan para las 11, La Ley del Rock en futuro.

Pasaba The Streets. Y te cuento algunas cositas. 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El Fallo Dividido discute hoy día el mejor, la mejor guitarrista de nuestro país en el cumpleaños de Angelito Parra. Foo Fighters ahora, No Way Back en futuro.

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2: Hay noticias de música y cine. Como muchos saben, está pronta a estrenarse una nueva película de He-Man, el personaje animado que marcó a más de una generación. Y esta es una producción de acción real, o sea, con actores de verdad, no es una cinta animada. Hasta ahora, la única película que se había hecho de esa forma fue la de los años 80, protagonizada por Dolph Lundgren como He-Man. La nueva es Masters of the Universe, una producción de Amazon MGM Studios y Mattel Studios, basada en la famosa franquicia, dirigida por Travis Knight, con Nicolas Galitzine como He-Man y con Jared Leto como el villano Skeletor. También en el elenco está Camila Méndez como Tila e Idris Elba como Man at Arms. Cuando salió el tráiler, dejó a los fanáticos con alta expectativa y por estos días ya se estrenó en Hollywood y estará llegando a los cines en los primeros días de junio. La noticia musical de todo esto es que el grupo The Darkness aportó una canción para la banda sonora que acaba de lanzarse como single destacado. El soundtrack también incluye una canción donde participa Brian May, de Queen. La banda sonora completa se lanza el 5 de junio. Por mientras, pueden revisar lo nuevo de The Darkness en este contexto de He-Man en futuro.cl. Y hasta ahora continuamos haciendo La Ley del Rock en Futuro.
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3: 5 para las 11. 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
7: ...30 de octubre, 1 de noviembre... otra gira de 50 años... la de Iron Maiden, que verá el Estadio Nacional el segundo semestre, y estaremos ahí. Otro futuro concert de Iron Maiden con ese Zion futuro.

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Hoy día celebramos los 60 años del Ángel Parra, el guitarrista de los tres. Preguntando en el fallo dividido, por supuesto, ¿cuál es el mejor guitarrista de Chile? Tú respondes en las redes de Futuro también. Te puedes tararear un solo de guitarra chileno o chilena. Más 569-9320-2475. Tenemos el WhatsApp del rock para que lo hagas con manitos libres. Nirvana, About a Girl. 11 con 8 minutos, la ley del rock en Futuro.

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3: Qué bonito. Esto es Queen, modelo 1989. En particular, es el 22 de mayo de 1989, cuando aparece el disco The Miracle de Queen. The Miracle de Queen. Entonces, está de aniversario hoy. Penúltimo que hicieron con Freddie Mercury en vida. Y el primero tras la decisión de no hacer más giras, en parte por el agotamiento como banda, pero también de manera determinante el diagnóstico de VIH del cantante, y esto era a fines de 1987. La idea era mantener en privado su estado de salud, proteger su energía. Había una especie de, ¿cómo decirlo? Para no decirlo tan equivocadamente. Había una sanción social para los portadores de VIH, que pronto se transformaba, por supuesto, en síndrome de inmunodeficiencia adquirida, y fallecían irremediablemente. Y eso se asoció, digamos, en un primer momento, a la promiscuidad de la población homosexual. Y eso también marcó en secreto el triste diagnóstico que tuvo Freddie Mercury. Por supuesto que después el SIDA ha tenido, digamos, distintas etapas, y ahora ha sido prácticamente relegado. Y además existe la triterapia y todo lo demás. Entonces, es un poco más fácil hoy día. Y además, por ejemplo, en Brasil y en algunos otros países, ya no se transmite de mujeres embarazadas a sus fetos. Se podría decir que ya no es una epidemia como lo era, sí, en 1987, 86, cuando se descubre que Freddie Mercury tiene esta enfermedad. Todo esto se refuerza, por supuesto, en el resultado de lo que es The Miracle, donde la música representa una etapa creativa de Queen, donde se reforzó la unidad y hermandad de ellos como compañeros, se apoyaron en todos ellos en un momento muy complejo, y eso se reflejó en la portada, la imagen de sus cuatro caras pegadas en una sola unidad. Una de las inolvidables portadas de Queen, por cierto. Y además que si uno lo revisa, hay al menos cuatro hits aquí imperdibles. La que escuchábamos de fondo, I Want It All, Breakthrough, The Invisible Man, y la misma The Miracle, que le da título al disco. Es un gran recuerdo, es un gran momento, es un momento doloroso de la historia también, no solamente de la banda, sino también de la humanidad en ese minuto, asolada por la epidemia de SIDA en todo el planeta. Breakthrough, Queen, la ley del rock en Futuro.

sin consumo de alcohol, sin drogas de por medio, durante el proceso de composición y grabación. El último también que hizo en conjunto con Zakk Wylde como guitarrista principal, que lo había acompañado por casi 20 años. En el sonido aún se nota la mano de Zakk Wylde, que aporta pesadez, oscuridad y también una percepción de lo que estaba sonando en ese minuto. Algo que ha hecho Ozzy y que otros de su generación fueron incapaces de hacer fue adaptarse completamente a los tiempos y a cómo sonaban los discos de rock en ese minuto para sonar actualizado, pero particular. En lo comercial fue bastante bueno. Hasta ese momento su mejor debut en ventas en Estados Unidos. Not Going Away, I Don't Wanna Stop, Lay Your World on Me son canciones que recordamos de Black Rain de Ozzy Osbourne, un muy buen disco, especial para fanáticos de Ozzy Osbourne. De hecho, vamos a escuchar I Don't Wanna Stop, el viejo Ozzy Osbourne, la ley del rock en futuro.

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1: 5 grados.
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6: En esta mañana fría, Creed, Wellness Breath en Futuro.

0: ¿Quiénes son? ¿Dónde están? ¿Cómo se llaman? ¿Cuáles son los favoritos? ¿Qué habrá dicho la gallada en las redes de futuro? Primero que todo, pero también le dimos la posibilidad a la WhatsApp del rock. Y en el WhatsApp del rock hay audios, así que los escucharemos en un rato más. Porque el Másico 69932475 también recibe tarareos de guitarras chilenas para favoritos y favoritas de este estilo. Buscándolo en el cumpleaños número 60 del Ángel Parra, guitarrista de los tres. 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Y debo decir, atención, atención, que salió el fan club del jefe. Señoras y señores, salió el fan club del jefe. Coti Toti dice que el director de Futuro FM no se queda atrás, que es un tremendo guitarrista, el rey guitar. ¿Han visto al Reinero tocar la guitarra? ¡Es un crack! ¡Es tremendo! Y tiene su fan club activo en las redes de Futuro, señoras y señores. Así que una mención para Rey Guitar. Incluso es tan así que Bruno Castro abajo le dice: te reto a un duelo. Se armó, señoras y señores, se armó. Siguiendo con nuestra discusión de los mejores guitarristas de Chile, acá está Víctor Manuel, que dice Alejandro Silva. Oye, Alejandro Silva se lleva una cantidad de menciones impactante. Humitas de Sinergia también, Ángel Parra Orrego, abrazos Humitas. Juan Francisco Ríos, dice Ángel Parra, de los tres no acepto discusiones, y tiene 48 likes. ¿Pero sabe cuál es el que tiene más likes en el Instagram? Ricardo Carrasco Meléndez. ¿Sabe a quién eligió Ricardo Carrasco? Dice, el chino de los atletas de la risa. Señoras y señores, es que es muy seco el chino de los atletas de la risa. 137 likes. Y le responden a Ricardo. Le dicen, Gabo Alarcón le dice, oye, concuerdo totalmente. Winter Sun dice, totalmente. El chino de los atletas de la risa. Rodrigo Echeverría dice, usted señor tiene convicción de la realidad absolutamente verdadera. El chino de los atletas de la risa, el mejor guitarrista de Chile. Está bueno, porque entre talla y talla hay cachado como toca. Un crack. Minor Key Heart se manda un listado, ¿eh? Y mencionó a varios. Mi favorito es mi papá, Fernando Rossi Salas, que ya no está, que es un tremendo guitarrista. Pero también Benjamín Lechuga, Angelo Piratini, Ángel Parr, Claudio Cordero, Alejandro Silva, Raúl Céspedes, Nano Stern, Chicoria Sánchez, Miguel Molina, Claudio Constanzo, Mauricio Francisco Durán de los Bunkers, Juan Hernández Arrigada, Carlos Cabezas, Pedro Frugone, Mauricio Valdovinito, Adrián Muñoz el Yayo, Pablo y la Vaca. Ahí tenéis listado, ahí tenéis listado. Alejandro Tapia dice, para mí no existe el mejor guitarrista, ya que son muchos los estilos y expresiones. El que más me influenció a mí es Alejandro Silva. Por otra parte, Gianfranco Cabrera dice, oye, nuestro guitar hero es Ángel Parra Orrego. Y no nos olvidemos de Alejandro Silva, el gran Alejandro Silva, también ahí las menciones van por ese lado. Por ahí van, ¿eh? Se van repitiendo. De hecho, Jenson Figueroa dice, un buen guitarrista es el que tiene identidad, que al escucharlo puedas identificarlo. Y así puedo decir, Alejandro Silva, Ángel Parra, Lalo Parra, Violeta Parra. Tremendo. Jaime Medel, el guitarrista de Claudio Narea. Por supuesto, lo han visto tocar, crack. Jimena Enríquez Mederano se acordó. Muy bien, Jimena. Andrés Godoy toca con una sola mano. Hay que ser un maestro. Aldo David Cortés se acordó de Andrés Godoy. Tremendo, Andrés Godoy también. Alejandro Silva, sin duda, dice María Jesús Catalán. Felipe Toro, atentamente, Felipe Toro, dice la talla ahí, Philip Bull. Violeta Parra, dice Ronald Sangüesa Castillo. Alejandro Silva. Tremendo. Y nos pasamos al Facebook, que también llegó con hartos comentarios. Y está Marco Farías, que dice: el chino de los atletas de la risa. Que es un mago de la guitarra. Increíble. Juan González de los Indolatinos. También. Y también. Es un poco complejo, dice Andrés Saavedra, porque hay varios guitarristas y en muchos estilos distintos. Pero en este caso me quedo con el solo en vivo de Amores Incompletos. Así que va para Ángel Parra también por ese lado. Manuel Antonio Díaz dice, como dice un cortertulio más arriba, el chino de los atletas de la risa. ¡Vamos con los audios! Señoras y señores, más 56 9 93 20 24 75. ¿La cantaste? ¿La coreaste? ¿Cuál es tu guitarrista favorito chileno? Dice más o menos así.
1: El mejor guitarrista de Chile por lejos es Tito Fernández. Tito Fernández, el temucano.
0: Funado. Funado.
2: Créeme, no me aburrirás. 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Radio Futuro, Capitán Manzana por acá cantando para elegir al mejor guitarrista de Chile. Y el mejor guitarrista de Chile es mi hijo Dante Dabañino, guitarrista de Celia Kruger y guitarrista de Cutralco, a donde tocábamos juntos. Así que ese es el mejor guitarrista. Totalmente imparcial.
0: Completamente. Completa.
3: Hola, buenos días, Pato. Oscar por acá de Santiago. Como tú bien lo decías, para mí, Angelito, Angelito. Y anoche tuve la oportunidad, la fiesta, la vendimia, el Maipo, de ver a los tres ahí en el Parque Estadio Nacional, con un frío tremendo, pero muy buena presentación. Un abrazo, aguante el rock.
4: Saludos a la radio del rock, Rodrigo, desde Quilicura, este helado día. Bueno, para mi gusto personal, el mejor de Chile, Manolo Schaffler, de Inquisición. Y otra también que me gusta mucho es Alan Reale, de Los Jaivas. Saludos.
0: Gracias por sus comentarios. Gracias por sus alocuciones, por darle variedad a los comentarios y por demostrar que, más allá de elegir al mejor o a la mejor, tenemos un repertorio de guitarristas muy, muy bacán. Vamos a escuchar algo del nuevo de los tres ahora, a propósito del cumpleaños de Angelito. Del excelente, vamos a escuchar, al menos solo por hoy, lo nuevo de los tres en Futuro.

Ahí pasaba Wey Chafe con Pichanga. Alguien mencionó a Angelito Piratini ahí también como buen guitarrista. The Strokes, ahora que tiene disco nuevo y que viene a Chile en el segundo semestre. Escuchemos Someday en futuro.

0: Sería todo. Muchas gracias por su participación, por acompañarnos durante esta fría mañana en la zona central de Chile. Hemos pasado frío, pero le hemos puesto canciones bien arriba para que patees el suelo, para que te agitas un poco.
1: Tanto frío.
0: Y nada que hacer, pues. Pero viene Futuro Fútbol Club para ponerle calor a la fecha del fin de semana, donde se habla de todo, usted sabe. Así que no se lo pierda. Siga en sintonía de Futuro. Nosotros, por supuesto, nos despedimos con el sonido de Europe. Abrazos para todas y todos. Nos reencontramos el lunes. Chao.

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3: 3:40.
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0: tirados que tienen un nombre y que creen que con eso basta, y no basta. Y hay otros que a lo mejor no tuvieron tanto nombre y que están muy bien preparados y que están haciendo diferencia. Entonces, me parece que ahí es donde viene un poco la motivación propia, ¿no? De decir, yo quiero marcar diferencia en esto porque me gusta, como decís vos recién, Ramón, pero a la vez también, ¿qué estoy haciendo, no? Para entregarle un plus a la imagen, porque la imagen muchas veces cuenta por sí sola la historia. Tu comentario es el valor agregado, ¿no?
1: Sí, yo concuerdo y estoy muy de acuerdo con vos en ese sentido. Por eso yo, y voy a contar una intimidad, algo personal que sí. me tocó pasar cuando entré al canal. Yo lo primero que dije cuando entré al canal fue que yo quería aprender y quería escuchar, porque yo me metí en un mundo que no es el mío, que no, la verdad no sé cómo era. Sí. Entonces me gusta comentar, me gusta cuando veo fútbol y lo hablamos. Pero no es lo mismo ya estar en la televisión y que te escuche mucha gente.
0: Sí.
1: Y en un ambiente que es de otras personas, que yo no he estudiado, que yo no me he preparado. Entonces, como decís vos, uno se tiene que preparar y si te metes en un lugar donde no es el tuyo, tenés que estar preparado y tenés que hacerlo bien. Entonces, en ese sentido, yo digo, por eso no es que sea más fácil, pero como me gusta, me siento más cómodo, pero tengo que hacer cosas también para demostrar a la gente que de verdad, si lo hago, lo hago bien.
2: Y eso que te llega, está bueno el tema siempre, porque esto del ex jugador que comenta y todo lo que implica, y ese proceso, ¿eh? Que es muy natural, en todo caso, que al principio uno tiende a tener más cuidado, sí. Tiende a proteger más, por una cosa inevitable, los tuviste casi, y a varios de ellos como compañeros en muy poco.
1: Claro, sí.
2: Entonces, efectivamente, tú también te sientes en una zona un poco incómoda, pero después en el tiempo te vas a dar cuenta que no hay problema, y cambia las generaciones, sí. Y uno pierde un poquito el temor a ofender demasiado, más allá que sea incluso un tema futbolístico. Pero la decisión, que te gustó, de dejar el fútbol, de que un día dijiste, ¿sabes qué? En realidad no quiero jugar más, lo hiciste hasta una edad bastante más avanzada de lo normal, y ese instante llega ¿por qué? ¿Por cansancio? ¿Porque no tengo una buena oferta? ¿Porque en realidad ya te querías dedicar a otra cosa? ¿Es el momento que haces el clic para salir del fútbol, en el fondo, sí. Un jugador activo?
1: Sí, primero termino jugando en Arica bien, jugando, que es, me sentía muy, muy bien en ese momento, a semifinales, yo sentía
2: año,
1: que estaba el año pasado.
2: El año pasado 25, claro.
1: Que perdemos con Cobreloa.
2: Para jugar, sí, impecable.
1: Que perdemos con Cobreloa y bueno, me sentía muy bien y dije, bueno. Pero yo también veía que la oferta tenía mucho que ver donde, después de lo que me pasó en otro club que lo habíamos comentado, ¿sí? Uno empieza a analizar a ver, claro. ¿Por qué juego? ¿Por qué sigo jugando a esta edad?
0: Claro.
1: La familia, ¿cómo puede bancar la situación de por qué sigo jugando, dónde y qué situación? Entonces fui analizando todo eso, apareció lo del canal, lo de TNT, y la oferta, la verdad que tuve, fueron muy... jugar por jugar, ya como que no, sentía que era no quería, no me sentía cómodo en ese sentido, porque decía, si voy a ir a jugar por jugar y no tener esa gana y ese desafío o ese proyecto bueno, prefería no jugar. Y bueno, después empezaron a aparecer cosas, apareció lo del canal, apareció lo de Colo Colo todos los tiempos, que la verdad que está muy bueno, y los eventos que tenemos, uno lo puede disfrutar y también juega.
0: Sí.
1: Y tomé la decisión de tirarme para el lado de las comunicaciones. Y la verdad que me siento muy cómodo, no extraño sinceramente el día a día. Sí, me tuve que acomodar a muchas cosas en el sentido de las mañanas, de los colegios, de varias cosas que ustedes lo sabrán también.
2: Son distintas.
1: Sí. Pero la llevo muy bien.
2: Como entrenador, ¿no? O sea, ese lado no lo quisiste desarrollar, ya lo dejaste.
1: No, siento que no tengo esa capacidad o esa gana de enseñar. Y la verdad que no soy un tipo que no tiene mucha paciencia en el sentido de explicar y enseñar.
2: Talentosos son así.
1: Y puede ser que sí, y puede ser que sea mi problema, ¿eh?
2: No, por eso.
1: O sea, por eso siento que no...
0: Que no va por ahí.
1: No, que no.
0: Pero que hay veces justamente por ahí va la pregunta, porque los talentosos son así. Yo me acuerdo que muchas críticas se le hacen, por ejemplo, al propio Maradona en su momento cuando fue técnico, o a Espina cuando fue técnico también, que no le fue bien, o a, qué sé yo, a jugadores en general que fueron muy ricos técnicamente, que le cuesta entender cómo un jugador profesional no puede dar un pase a...

0: Sí, sí.
1: 15 metros, ¿cómo puede errar?
0: Con menos tolerancia. Entonces,
1: mirá, exactamente.
2: Te puedo contar una anécdota cortita de Gaby Milito cuando estábamos en O'Higgins. Yo tenía la. No sé, todo el tiempo trataba, levantaba la pelota. En los rondos, en los pases, tenía como una manía que levantaba la pelota, metía los pases como levantando, pinchándola. Y él un día agarra y me dice: no levantes más la pelota. Porque vos la podés controlar cuando te dan un pase por arriba o difícil. Pero capaz tu compañero de otras posiciones no puede controlar una pelota así. Entonces no levantes más la pelota. Cada vez que levantes la pelota, vas a ir al rondo al medio, me decía.
0: Sí.
2: Y bueno, y ahí te das cuenta cómo uno... Yo tuve la suerte de tener buena técnica y me sentía muy bien y creo que era una de mis virtudes en este caso. Y pensaba, en este caso lo que dice Valdemar, que el otro podía hacer lo mismo y no es así, o sea, y uno ahí te da cuenta como uno va aprendiendo igual de grande en ese sentido, y yo siento que eso no lo sabría transmitir.
3: El fútbol cambia a diario, ¿no? Va evolucionando muy, muy rápido. Y es un tema que tenemos acá en conversación y aprovechando y linkeando un poco tu posición, en fin, que siempre decimos que está a la baja, está ya muy, muy dejado de lado.
0: Peligro de extinción.
3: Peligro de extinción, de hecho, el 10. Y nos llama mucho la atención y ahí seguir linkeando para que nos metamos también en la Católica, que ayer jugó y ganó. Sí. Cuando decíamos que Garnero, cuando llega, lo único que quería era tener un 10 en su equipo, porque él jugó siempre con un 10. Exacto. Y era el único que hasta ahora, un bicho casi raro en el fútbol, ¿cierto, Valde? Pero hoy día su 10, el que trajo, no juega.
1: Exacto.
3: No es titular.
1: Entró bien ayer, pero no juega.
3: Pero no juega.
0: Entonces, no juega.
3: Y sabes que eso lo pensé anoche, porque toda la transmisión del partido.
0: Super 10.
3: Claro, un jugador que fue, digamos, súper importante en la campaña de Coquimbo, en fin, y que todos los clubes seguramente de los grandes acá de Santiago lo querían, y de hecho así fue.
1: Y que él, por supuesto, digo, el técnico, por supuesto, debería de defenderlo quizás más, a tal punto que hoy por hoy ha decidido dejarlo en la banca por el bien del equipo.
3: Exacto.
1: A diferencia de otro técnico que ayer agarró club y nos alegramos mucho, como el Nano Díaz, por ejemplo,
3: sí,
1: que él decía que sus equipos no tenían 10.
3: No.
1: Y sin embargo tuvo que ceder,
3: sí,
1: porque tuvo en su equipo a un Cabral, por ejemplo.
3: Exacto.
1: Que le hizo jugar al equipo a un nivel diferente.
3: Exacto.
1: Entonces, bueno, ahí van cambiando.
3: Anoche pensaba eso, dije, pucha, hablábamos esto de Garnero y hoy día no es el día de la Católica. No, ¿qué pasa con la extinción del jugador?
2: Ahora también, si uno talentoso se pone a pensar... casi todos los equipos que pelearon o que juegan bien tienen un 10. El Coquimbo de Cabral, el Coquimbo de Palavecino.
3: Claro, claro. Sí.
2: Entonces, como que si uno se pone a pensar eso, siempre el que juega con 10, como que es el equipo juega con 10 y él distinto.
3: Por ahí podíamos poner también el Colo-Colo campeón del 2024 con Palacio, que podía generar esa función.
0: Sí,
3: también.
0: Sí,
3: también.
0: Sí, sí, sí,
3: específico,
0: que
3: pero
0: fue el último 10 de Colo-Colo potente, digamos.
1: O sea, llegó a Boca nada más.
0: Sí.
2: Claro.
3: Pasó.
2: Sí, pero es raro igual. Es raro, y bueno, y a mí me ha tocado estar este último tiempo con varios entrenadores que por lo general juegan con uno y dos mixto o dos mixto y uno suelto, que muy pocos, pero sí es raro el tema de la extinción. Pero vuelvo a repetir, siempre lo
0: están reposicionando.
2: Sí.
1: Perdón, pero la última...
0: Uno lo retrocede como volante, o uno lo abres porque tiene desde ese talento una habilidad en el mano a mano.
1: Pero el último, el campeón del mundo reinante, al menos hasta que arranque este próximo mundial, jugó con un 10 también.
2: Sí.
0: Nada, pero Messi no vale.
1: Bueno, está bien, pero jugó con un 10.
0: No me saques la carta de Messi como para decirme todavía existen los 10.
1: No, yo no digo que...
0: De hecho, en el Barcelona en su mejor momento jamás jugó como volante creativo.
1: No, está bien, pero
0: más como delantero.
1: Pero sí lo fueron reubicando centralizado desde Guardiola en adelante, hasta que incluso sale campeón del mundo él como 10, ni siquiera en otras oportunidades no jugando como 10.
0: En Argentina sí, tenés razón.
1: Pero bueno,
3: es
1: buen tema.
0: No, pero es un
2: una buena conversación.
0: Yo sigo creyendo que hoy día, más encima, hace 10, con todo lo comprimido que está esa zona, que en definitiva es muy difícil poder deambular y tienes que tener ni siquiera tenés que tener un super talento. Ya no alcanza el super talento para sobrevivir a esta dinámica tan intensa. Entonces, claro, a uno lo roceen como un volante central, incluso como volante mixto, como delantero. No sé, es ahí donde uno dice: ¿está todavía para seguir formando volantes creativos como tales?
3: Claro.
0: Pero, o los clubes ya tendrían que hacer la pérdida, decir, no, uy, qué buen jugador, qué talentoso, va abierto por derecha, va abierto por izquierda, va como volante central, va por ahí la reflexión.
1: Pero también yo creo que es una conjunción de varias cosas, porque se perdió la pichanga de barrio. En donde salían esos irreverentes, que creativos, que tenían que lidiar con el piso, con la cancha en sí, con la pelota de mierda en realidad, con, no sé, con muchas otras cosas. Lo mismo el fútbol playa en Brasil, ya Brasil no tiene tanto juego bonito hace mucho tiempo. Sí. Las escuelas de fútbol te enseñan a tocar y pasar.
2: Es todo más estructurado.
1: Exactamente, no le dan las herramientas para que crees. Entonces, incluso, te asumo más, los jugadores llegan tan jóvenes hoy en día a nivel profesional que muchas veces llegan con ripios técnicos. Tal es así que acá hemos hablado muchas veces que en el fútbol local uno no puede entender a veces cómo tiran un centro y va atrás del arco, erran un pase a 10 metros. Hay ripios técnicos porque en realidad hay deficiencia en la formación técnica en los cadetes y hay una aceleración o aceleramiento con tal de que ese jugador llegue lo antes posible quizá al primer equipo para que se transforme en un futuro negocio. Entonces, los jugadores, como con tu característica, creo que están en extinción, pero no solamente por el puesto del 10, sino en general, técnicamente tienen más ripio.
2: Sí, sí. Bueno,
4: se producen menos.
2: A mí me toca en este momento, bueno, yo tengo mi hijo Valentino, que está en Colo-Colo, que es sub-17, sub-18, y bueno, yo voy a verlo y sé cómo entrenan y la manera. Yo, bueno, le pregunto todos los días, no trato de invadirlo, pero preguntándole qué hacen, qué hicieron hoy y todo eso. Y bueno, y jugué hace menos de 4 meses en primera, entonces sé más o menos la estructura que tienen, la idea, cuándo vienen los jóvenes, cómo vienen los jóvenes, y bueno, estoy de acuerdo con Valdemar también, el tema de hoy es todo más estructurado, hoy es todo uno o dos toques, cada uno en su posición, no te puede salir de tu posición, el que se sale de su posición, afuera. Entonces en otro momento era... uno jugaba libre, claro. O sea, el 10 siempre jugó libre.
1: Sí.
2: El 10 siempre jugó libre por toda la cancha y era el distinto. Y llevando al partido de anoche de la Católica, uno sentía, ¿no? O sea, yo sentía que la Católica, el primer tiempo obviamente mereció hacer un gol, pero faltaba una genialidad, algo que entre alguien a distinto. Y faltaba Palavecino, porque la verdad, porque el 10 que estaba afuera y decía, bueno, tienen que entrar Palavecino. Y lo decían todo, por más que no... a mí me tocó anoche ver el partido con varios amigos de la Católica, y por más que no viene jugando, como que uno sentía que le faltaba algo distinto, y faltaba
0: con espacio reducido, ya que están con un hombre menos,
1: sí. Que lo hizo en el partido anterior contra los brasileños, contra el Cruzeiro,
0: claro.
1: Metió a Palavecino porque, si yo mal no recuerdo, porque faltaba ese tipo diferente y no le resultó y termina empatando. Pero bueno, con el diario del lunes es fácil, claro, ¿no? Pero volvemos a lo mismo. Ayer uno sentía que le faltaba eso, lo metió y bueno, termina sacando el partido adelante. Entonces, hay veces que puede resultar y otras veces no. Acá lo encuentra de balón detenido a la apertura del marcador y bueno, después...
0: Con un gol bien, bien extraño desde lo accidental y fuerte. Se cae, pues le hace infracción, se levanta y la pelota le llega. Y como que igual instintivamente la empujas al arco.
1: Sí,
0: lo tiene incorporado, obviamente, pero increíble que así se termina abriendo el resultado de un equipo de Barcelona que a mí, más allá de quedar con uno menos, que uno entiende que hoy día las diferencias... son abismales cuando ya no tienes ese equilibrio. Igual me llamó la atención que, si bien es cierto, tenía esa diferencia, nunca apostó un poco, como decir, ¿sabes qué? El todo o nada.
3: La de Benedetto, cuento, y
0: un remate y en el segundo tiempo, una arrancada de uno,
3: para contar,
0: pero teniendo en cuenta que lo único que le servía era el triunfo.
3: Sí.
0: Último, hubo un momento de decir, ¿sabes qué? Está bien, no me quiero ir humillado de un 4-0 en contra, pero cuando ya está 0-0, y vas a buscar el minuto 7, no sé, me da la sensación, juégatela por tratar de ir a buscar un resultado y partir el equipo, no sé, pero hizo muy poco ofensivamente.
1: Es que para mí un equipo, a mí me ha sorprendido lo bajo del Barcelona, no porque restarle mérito a la Católica,
3: no.
1: Pero en general, en todos los partidos que me tocó verlo, muy bajo y hasta extraño, a mí sinceramente, no pienso mal en lo más mínimo, pero ¿cómo se tiró ayer el jugador? para la expulsión, que cuando uno vio la repetición te das cuenta que era roja.
3: Y se lesiona, además.
1: Y se lesiona, además. Sí, pero lo lejos que quedó de la pelota y de juego, o sea, totalmente a destiempo.
0: Casi,
1: o sea,
0: casi un juego amateur.
4: Exacto. Jonier Chala.
0: Chala.
4: Chala. Sí, ahí sí, lo pulsaron.
1: Muy, muy raro, pero bueno, y es mucha ventaja porque a los 10 minutos
0: ya tengo una. Claramente, yo sé que no sospechabas de nada extraño, pero lo que llora el jugador, sí, como diciendo, y yo me acuerdo que Faría va a ver la jugada.
1: Es un pelotudo cuando
0: no, o sea, absolutamente irresponsable. Sí, sí, sí. Pero cuando Faría va a revisar la jugada, viste que ahora tienen todas las plataformas, la tecnología para verlo incinto. La ve, vuelve y hace así.
1: Sí, claro.
0: Y cagamos.
2: Sabía lo que venía.
0: Exacto,
3: sí.
0: Indefendible.
3: Sí, exacto.
0: Pero bien la Católica, Ramón, ¿no? O sea,
2: sí, bien.
0: Desde la búsqueda, desde la insistencia, muchos centros, ¿verdad? Pero.
2: Sí, no. Pasa que también cuando se te meten atrás, terminás tirando centro como hacia el área, porque, bueno, no tenés espacio, no tenés lugar y al necesitar el triunfo, yo creo que. Pero no, para mí, o sea, lo sometió, por más que por el hombre de más, lo sometió bastante y mereció el triunfo. Pero ahora se viene un lindo partido en Buenos Aires.
1: Sí.
2: Yo creo que va a ser una definición de infarto de ese grupo.
1: Sí, imagínate, podría quedar afuera incluso de Copa, de seguir con vida en Copa Libertadores con 10 puntos.
0: Claro,
1: si no
0: ganas. Pasó la bula el año pasado.
1: Claro, exactamente, imagínate.
3: Mira, aquí dice un. Sobre el tema del 10 se prendió la gente, me gusta compartir. Dice, gracias a Guardiola, se eliminó el 10 del fútbol. Pep es el asesino de la magia en el fútbol.
1: Bueno, viste que
0: Bielsa. Es un jugador elegante y muy, muy bueno técnicamente.
1: Pero viste que Bielsa dijo que Guardiola le había hecho daño al fútbol.
0: Sí,
1: sí, mucho daño al fútbol. Porque todos querían jugar como Guardiola y no todos tenían los intérpretes, primero. Y lo dice con una altura de mira.
3: Exacto.
1: No, porque incluso Guardiola, con uno de los primeros técnicos que se quiso entrevistar, fue con Bielsa en Argentina.
3: Sí, es su referente.
1: Pero lo dice con una altura de mira, como diciendo, no todos pueden jugar o hacer el fútbol que hace, claro, Guardiola.
0: Es como cuando Riquelme dice que el daño que le hizo Busquets al fútbol moderno, cuando, claro, dice, claro, un video que se viralizó, claro, un montón, porque todos creen ahora que los volantes centrales tienen que jugar como Busquets y es casi imposible, ¿no?
3: Claro, que juega.
0: Increíble.
3: Bueno, son comentarios y te mandan muchos saludos a la gente, Ramón. Antes de irnos a la pausa, porque vamos a seguir con la estadística, con lo que generó también el post partido de la Universidad Católica. Bueno. ¿Tu chico de qué juega en tu misma posición?
2: Volante mixto ahora.
3: Ya.
2: O sea, de frente a la jugada.
3: Problema, o sea, Pep también hizo daño ahí.
2: Sí, también.
3: Porque partió como 10.
2: No, pero no lo veía, la verdad.
0: ¿Y es chileno?
2: No lo veía. No, argentino, pero bueno, cuando si quiere puede.
0: Quiere jugar con la selección chilena.
2: Pero todavía sigue siendo argentino.
3: En esos equipos como el Colo, la U, la Católica, es difícil ahí de destacar entre las divisiones inferiores.
2: Yo tengo yo siempre, ¿no? lo más claro que puedo llegar a hacer con él, yo le digo, él tiene que hacer unas buenas inferiores. Y si se da la posibilidad de Colo-Colo, obviamente sería hermoso. Pero él, haciendo una buena división inferiores, puede jugar en cualquier lado. No es el único club del mundo, digamos, que va a jugar. Él no tiene que ponerse mal porque. Pero vos, haciendo una muy buena división inferiores, vos podés jugar en cualquier lado. Yo hice muy buena división inferior, gracias a Dios, en Estudiante. Y jugué poco en Estudiante. Jugué pocos partidos y gracias a Dios hice una larga carrera, ¿sí?
0: Claro. Sobre todo si es Colo-Colo.
4: Yo le comentaba a él.
2: Por eso tiene todas las posibilidades.
0: Están los mejores jugadores, de alguna u otra manera.
1: La competencia interna es muy potente.
0: Es brutal. Claro, entonces, claro, si tú sobrevives año a año a estar en las divisiones inferiores de Colo-Colo preparándote,
1: claro,
0: estás como para jugar a los profesionales.
4: Sí. Sí, que yo le comentaba a él que en Unión Española, el jefe de captación, sabía que venía al programa y le dijo, dígale a su hijo que tienen las puertas abiertas a Santa Laura, porque ya saben quién es.
3: Ah, ya sabes.
0: O sea, estás reclutando para Unión Española. Ese es tu nuevo
2: porcentaje. Quiere porcentaje.
3: Algo que te agarrar, pajarito.
0: Sí, veo sospechosingui esto, ¿ah?
4: Me hiciste acordar de algo cuando preguntaste de qué juega tu hijo. Me acuerdo que un jugador fue a probarse a cadete y el técnico le preguntó de qué juega. Y antes de contestar, el chico le dijo, de milagro juega. Juan Gabriel Benítez.
0: Pensé que iba a salir.
4: Juan Gabriel Benítez fue el que dirigió ayer el encuentro. Buen arbitraje, por lo que dijeron algunos especialistas.
3: Este fue el.
4: Por parte del paraguayo.
1: Eso piola, eso es mucho.
3: Este paraguayo fue uno. ¿Cuál fue el partido? Muy polémico con un.
0: ¿Sí?
3: Con un equipo chedí.
4: Dicen que.
0: No le creyó ninguna a Benedetto, ¿ah? ¿Eh? Porque.
1: No.
0: Que, después de una expulsión normalmente empiezas a cobrar todo al otro porque te sientes un poquito culpable. Y se cayó dos o tres que incluso pudieran haber sido infracciones y lo dejó pasar como si nada. No, no, me gustó el arbitraje. Sí.
4: 18.407 espectadores controlados ayer en el Claro Arena vieron el triunfo 2-0, 2 de San Pedri ante Barcelona. Este es el grupo D, atención. En el primer lugar, Universidad Católica con 10 puntos, la diferencia más 3. Segundo, Cruzeiro con 8, diferencia más 1. Tercero, Boca Junior con 7 puntos, diferencia más 2. Y en la última posición, eliminado de todo, Barcelona con solo 3 unidades menos 6. El próximo encuentro, el jueves 28 de mayo, ambos a las 20:30 horas en la Bombonera, Boca Juniors ante Católica. Y el mismo día, jueves, Cruzeiro en Belo Horizonte ante Barcelona. Voces de los protagonistas, el primero, el goleador.
3: Espera. ¿Sí? Lo vamos a dejar para la segunda media.
4: ¿Sí?
3: Sí, las voces las vamos a dejar para la segunda media. Porque ya son las 12:29. Para que tengamos también un tiempo importante para que escuchemos a San Pedro, ¿cierto? Para que escuchemos también a Garnero. Hola muchachos, ¿cómo están? Buenos días. Está más helado que abrazo de suegra, dice Gonzalo Cariz. Eso podrían. ¿Está más helado qué? Para que pongan, de aquí al final, gustó. Y se los voy a leer.
0: Pero con cuidado. Con Tuti.
3: Con Tuti. No, este es un programa sin censura.
4: A los Dino Gordillo.
3: Hoy cumple la batalla de Macul. Tenemos ese dato, 1991, colocó los Boca Juniors.
4: Exactamente, lo digo ahora.
3: Dígalo, eso digo.
4: Y han pasado 35 años, 22 de mayo del año 1991, colocó los 3, Boca 1. ¿Quién hizo los 3 goles de Colo Colo? El primero lo hizo Rubén Martínez. El primero Rubén Martínez. El segundo Marcelo Pablo Bartichotto. El 2-1 de Boca, Diego Latorre. Y el 3-1, Rubén Martínez. ¿Qué pasó después de ese tercer gol? Provocó una pelea, batalla campal entre los jugadores de Boca frente a los jugadores de Colo Colo, camarógrafos, carabineros.
3: El perrito Ron. Claro,
1: okay, bueno, Colo Colo también.
0: No, también. Pero
1: y con el perro se murió.
4: Hasta el, no te puedo creer.
3: Sí, murió. Falleció.
4: Falleció.
3: Porque van a tener 30 años.
1: Sí, es por eso. Pues,
0: primer perro petitorio.
3: Primer perro con 30 años ya sería complicado, vos pajarito.
0: Era un experimento científico.
3: Ese Boca era increíble, no, por eso lo meritó. Esa era como la final anticipada que le llamaron todos. Y era un Boca, probablemente uno de los mejores Boca que hemos
0: los
3: visto.
0: Nombres que tenía.
3: Y hay una jugada, la de Morón, el mano a mano que tiene con Batistuta, que probablemente fue el punto de inflexión de ese partido que termina ganando Colo Colo, haciéndolo pasar a la final y terminando siendo campeón de América. Bueno, vamos Católica, clasifica en Argentina, dice Paolo Pérez. Ojo, que juegan los históricos de Colo Colo, eso es lo que tú lo comentabas, por Ramón, que te mandan saludos. Saludos con tertulios del mediodía. ¿Qué futuro tiene Damián Pizarro? ¿Cuál deberá ser su destino para poder retomar el nivel? Lleva 3 años en vacío. Es verdad, es un tema.
0: Es increíble.
3: Es un tema porque no jugó nada en Racing. Con incluso declaraciones de nuestro querido Costas que.
1: Quedó eliminado.
3: Que no estaba.
0: Lo sepultaban un poco.
3: Lo mató un poco, ¿no? Oye, ¿viste esa eliminación de Racing ayer?
1: Sí, el gol que
3: se pierde maravilla.
1: Sí.
0: No, increíble. Quería salir afuera en la Copa Sudamericana.
1: Sí, por eso.
3: ¿Viste? Me gustan esos duplex que hacen ahora en las redes sociales. Y siempre lo hacen con Costa.
0: Sí, sí.
3: Y cuando hay el gol, y él, ¿cómo va a celebrar? Y en ese gol, en esa jugada que pierde maravilla, no sé si la viste, Ramón, que lo perdió bajo, solo, frente al arco, ya iba corriendo. Antes de meterla, y se retrasó. Bueno, qué grande él. Un abrazo porque siento que siempre nos escucha.
0: Está futbolizado que no me extrañaríamos.
3: Sí, tengo una buena, que nunca nos vamos a olvidar, una buena nota que le hicimos acá al profe y fue muy bueno.
1: Muy bueno.
3: Cuando decía que le pregunté por el histrionismo que él tenía, ¿viste? Que entonces me dice, no sabe la vergüenza que me da cuando me veo después. Decía, no, la vergüenza que me da lo que me dice la familia, no, es impresentable lo mío, dijo. Abrazo Ramoncito, te amo papá, dice, acá viéndote antes de jugar. ¡Valentino! ¿Está conectado?
2: Y bueno, sé que todavía no juegan. Vamos a dar saludos. Una y media juegan.
1: Abrazo para Valentino.
3: Y te mando un corazoncito y una manito. Qué grande, Valentino Fernández. Gracias por los saludos. Más helado que beso de madrastra. Está más helado que completo a beneficio.
0: Ese me gustó.
3: Hoy los completos malos.
0: Es muy bueno.
3: Esos completos son muy malos.
0: Nunca. Es muy bueno.
3: Está más helado que cadena de columpio. Más frío que beso de madrastra. Dice, buenas tardes, muchachos. Está más helado que abuelito la sombra. Siempre están heladitos los abuelitos. Imagínate la sombra.
0: Helado que está el abuelito.
3: Ya, bueno. Grande, lo sé. Por fin están volviendo al primer nivel. Vamos a hacer la pausa, ¿les parece? Y vamos a seguir junto a nuestro invitado, Ramón Fernández. Vamos a seguir con la Católica. Vamos a escuchar voces con Pajarito Orchard. 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
3: 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Don Frank, Dry Your Dreams. Pausa y ya volvemos con más Futuro Fútbol Club acá en la Radio del Rock.
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1: 9 grados.
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0: Bueno, estamos de regreso y estábamos con unas estadísticas de nuestro invitado Ramón Fernández, que fue campeón, bueno, estuvo en la Universidad de Chile, estuvo en Colo-Colo, lo decíamos al principio cuando lo presentábamos, que no es fácil estar en los... Y salir campeón en los dos equipos, Ramón, ¿para qué te voy a hacer la pregunta? ¿Con cuál te identificaste más? Porque sería pesado. ¿Pero con cuál te identificaste más?
1: No.
2: ¿En qué equipo juegas?
1: Sí. ¿Ah? Siempre digo, porque bueno, es la pregunta, sí. Y Colo-Colo tengo más llegada, más afinidad, digamos, por decirlo así de una manera, pero también fue porque fue el equipo grande que terminé, digamos.
0: Claro.
1: Terminé en Colo-Colo, terminé bien, y bueno, tengo a mi hijo ahí ahora y voy siempre al club. O sea, estoy más metido en Colo-Colo que otra cosa, y bueno, y empecé a jugar ahí, que tengo amistad con Gonzalo, Fierro, con varios de los que están ahí, entonces tengo más afinidad. Pero tengo lindo recuerdo también, y no es fácil igual salir campeón, porque uno dice, sí, en los equipos grandes necesitas salir campeón, está obligado, pero no es fácil.
3: Aunque jugaste...
2: Es más difícil.
3: Aunque en la U jugaste mucho más, porque yo recuerdo, por ejemplo, fuiste campeón Copa Chile 2015, fuiste campeón en 2014 en la clausura con Lasarte, le hiciste un gol a Colo-Colo en el Monumental de Tiro Libre a Villar, o sea, la gente igual...
1: Sí, pero en Colo-Colo también, a mí me tocó estar con Guede,
4: Buen equipo
1: y me tocó jugar casi esa Copa Chile que salió campeón.
0: Copa Chile, un torneo nacional y la Supercopa.
1: Y la Supercopa, sí.
4: Y hablando de campeonatos y campeonatos internacionales, incluso, y volviendo un poco a la actualidad del fútbol chileno, y sabiendo que te retiraste hace poco y que a veces te da un poco por las pelotas que cuando entrenas todos los días y vas a competir en el plano internacional, que no te vaya bien, digo con los equipos grandes incluso. Y desde este lado de los medios criticamos y mucho, y muchas veces con razón, porque en realidad los equipos chilenos últimamente han sido casi un adorno en el plano internacional. Y sin embargo, este año puntualmente, tanto Sudamericana como Libertadores, han competido de mejor manera. ¿Qué pensás un poco de eso? ¿Hay tanta diferencia o determina tanto lo económico en definitiva? A pesar que en el fútbol eso puede ser soslayable, pero te da un piso, ¿no? Entonces, ¿por dónde puede pasar esa diferencia?
1: Sí, es raro, la verdad, porque bueno, al estar tantos años en el país, uno, bueno, me ha tocado ver muchas copas, me ha tocado jugar también, y es raro, la verdad, la competencia del fútbol chileno, porque si uno analiza, hay muy buenos jugadores. Hay muy buenos jugadores, siempre salen buenos jugadores. Yo no estoy de acuerdo, por ejemplo, con el tema de subir a los jóvenes antes, de la ley de...
4: Tampoco.
1: Yo no estoy de acuerdo con eso.
4: Reglamento ese.
1: Con el reglamento, porque bueno, lo he vivido en O'Higgins, en varios clubes que estuve, y no están preparados los chicos, porque sinceramente no están preparados en ese sentido. Pero después a la hora de competir, yo siento que lo están haciendo cada vez mejor los equipos chilenos, y bueno, y en este caso lo demostraron. Pero también yo creo que este tema de sacar jugadores y de la generación dorada y volver a sacar jugadores, yo creo que eso lo pone como un poco al fútbol chileno en apresurarse en eso. Eso es lo que yo siento, que por ahí a veces nos apresuramos en decir no, tenemos que sacar jugadores, tenemos que sacar una generación dorada de vuelta, y eso te hace al tema de la regla y a sacar jugadores, entonces en ese sentido. Pero yo siento que esta vez me gustó mucho porque se compitió, otras veces no. Pero esta vez yo creo que este es el camino, pero no, yo creo que no hay que apresurar los tiempos, más que nada.
0: Es verdad. Pajarito, bueno, tenemos el informe del partido de ayer, lo ganó Católica 2-0 al Barcelona de Ecuador, al ídolo ecuatoriano, un gran triunfo de la UC, con voces, con estadísticas, con todo lo que usted siempre nos entrega.
3: Toda la prensa, todo el mundo, todos los hinchas de la Universidad Católica querían saber de Fernando Sampedri, el goleador exactamente de la Universidad Católica. ¿Qué piensa de este partido, el enmascarado jugador cruzado?
5: Fernando, un partido bastante complejo, tantos goles. ¿Cómo sentiste este partido tan particular para
6: usted? Buenas noches. Contento por el equipo, por darle el triunfo a la gente, por quedar primero del grupo, que es muy difícil. La verdad que estamos en un grupo muy, muy difícil, y bueno, volvemos a quedar primero, así que muy contento.
5: ¿Y estos dos goles?
6: Feliz, como siempre digo. Agradecido a mis compañeros por la fe que me tienen, porque me buscan, porque saben que estoy ahí, así que es mucho trabajo. Nada, contento. Hay que volver a entrenar mañana y al volver a hacer el gol del domingo.
7: Fernando, mucho dolor en la nariz, ¿cómo fue jugar con esta lesión?
6: Sí, bueno, la verdad que molesta mucho la fractura nasal. Pero nada, la máscara estuvo bien. Molesta un poco la visión, pero nada, contento por el partido.
7: ¿Te fueron a buscar en una?
6: Sí, bueno, ahí aguantó bien la máscara, así que le dije al central, me dijiste, me dijo sí, bueno, pero nada, cosa de partido.
8: ¿Cuánto te motiva definir todo en la Bombonera contra vos?
6: Nosotros estamos contentos por ganar hoy, por estar contento otra vez. Y estamos convencidos de que podemos lograr el paso octavo. Vamos a seguir jugando nuestra forma, nuestro ritmo, y vamos a tratar de conseguir el
7: triunfo. Fernando, ¿está preocupación porque durante después el partido de Cruzeiro Boca en la Bombonera, mucho legato de Paredes, el técnico de Boca duda en la conferencia? ¿Puede entrar a desequilibrar más allá de que siempre los árbitros, bueno, tratan de ser justos y todo lo demás, pero sabemos cómo es la Copa? Sabemos que en las declaraciones también se pueden desequilibrar un poco las cosas.
6: Bueno, es un equipo grande que buscan la conveniencia, buscan su forma. Yo creo que Boca no creo que tenga la idea de ganar un partido hablando. Creo que tiene gran equipo, grandes jugadores. Creo que lo va a demostrar dentro de la cancha. Pero nosotros también. Nosotros demostramos que estamos para competir. Demostramos que hace dos fechas venimos punteros. Así que nosotros estamos convencidos de buscar la clasificación.
9: Fernando tiene como el rostro un poco como si fuese boxeador, ¿no? No un partido de fútbol. Bueno.
6: Hay que estar preparado para toda la batalla.
9: ¿Cómo vas para el domingo con eso también?
7: Bien, sí, vamos
3: a jugar con eso. La impresión de Fernando Sampedri. Católica ya descansa, pero ya está mirando de reojo el partido, el clásico del día domingo en el Claro Arena, 18 horas ante su clásico rival, Colo Colo. Sigamos escuchando voces de los protagonistas, por supuesto. Daniel Garnero, porque Católica tiene un desafío mayor. Algunos dicen el partido más importante es frente a Colo-Colo. Otros sostienen no, Católica debe clasificar a la segunda fase. ¿Qué será lo más importante? Escuchemos a Garnero.
10: A ver. Que bueno, pasan cosas. Está aquí la forma y se juegue. Se apura, a veces el rival se mete muy atrás y no tenés esa precisión como para poder llegarle con claridad. Nosotros tuvimos en el primer tiempo sobre todo varias aproximaciones que nos faltó un cachito y bueno, obviamente que después la impaciencia a veces apura un poco, el haber hecho el gol nos dio mucha más tranquilidad y bueno, el equipo controló el juego en todo momento, el haber tenido un jugador de más en ese sentido sí nos facilitó las cosas, pero hicimos un muy buen partido.
11: Continúa Eduardo Figueroa de Radio ADN.
12: Hola Daniel, buenas noches.
13: Buenas noches.
12: ¿Cuánto sirve para la confianza por fin haber ganado en este estadio por Copa Libertadores de cara a lo que viene? Hablaba recién justo Gianni y decía,
14: para el domingo, ¿has podido ver el equipo? ¿Cómo está mejor? Confianza al tope, pero en lo físico, ¿cuándo vas a tomar una decisión? ¿Mañana? ¿Si dosificas, si guardas algo?
15: Estamos muy contentos por el triunfo que tuvimos. Están minimizando que estamos punteros en el grupo más complejo de la Copa. Estoy disfrutando mucho eso. Mañana nos fijaremos cómo vamos a armar el domingo.
11: Vamos a continuar con Radio Portales por este lado.
3: Hasta ahí la declaración de Daniel Garnero. Le preguntaban recién, ¿qué va a hacer? ¿Va a dosificar?
2: Duró más la conferencia, ¿no?
3: Sí, duró 8 minutos. Ah. Claro, exactamente, pero en honor al tiempo, en honor a nuestro entrevistado. Y también lo que decía un poco, porque prácticamente escuchamos a hartos jugadores ayer, y lo que le puedo decir es que todos están dispuestos a jugar el clásico, todos quieren jugar ante Colo-Colo. Sí, claro. Ahora le pregunto a ustedes, que son los expertos, ¿Católica debiera dosificar ante Colo-Colo? ¿O usted, Ramón?
2: Ramón.
1: No, vos en esta instancia querés jugar. Uno quiere jugar, y más si es un clásico, después de ganar un partido de Copa Libertadores, sí, tenés Boca la otra semana, pero no, querés jugar, no querés salir. Y yo creo que no va a dosificar. Se va a fijar seguramente.
2: Algún lesionado, algún tocado.
1: Sí, algún tocado, pero no. El que está bien va a jugar. Sampedri va a jugar. De seguro.
3: ¿Sabes de lo que me acuerdo?
0: De hecho,
3: de lo que me acuerdo yo con todo esto, porque escuché ayer, vi muchos programas de radio, televisión, y todos decían tienen que jugar, que jugar. Que también escuché el programa de radio, y algunos decían.
2: No se lo puede ver, perdón.
3: No, no, por el streaming.
2: Hoy día con el streaming se puede, ¿no? Sí.
13: Pero igual valía la
2: sí,
13: acotación.
2: Pero lo salí a defender.
3: Y me acuerdo de Colo Colo, del año 2006. ¿Se acuerda?
0: Me acuerdo.
3: El partido previo a Pachuca. Los jugadores con los goles también querían jugar, jugar, jugar y jugaron frente a Cobreloa, ¿te acuerdas?
2: El Vichy siempre cuenta esa historia.
3: Entonces siempre me acuerdo de eso, quieren, ¿qué es lo más importante? Ahora es difícil decir porque Colo-Colo es un equipo más importante de Chile, enfrentar a Colo-Colo, pero a lo mejor le dan preferencia y pero... quizás
2: es que no, se me pega. Que si no se puede.
3: Y quizás vaya a dosificar.
2: me pone cara de lejos y me hace un repre. Entonces, no, lo dejan pasar uno.
3: Y Ramón va a aprender de mí, dijo usted.
2: No. Está haciendo una cátedra de comunicaciones, como dijo que quería aprender.
13: Se puso colorado el pajarito.
2: ¡Repre!
13: Pajarito carpintero.
2: Por ahí angulo. De repente le viene el pinto para él. ¡Que oye!
13: Pero okay. Yo creo que no hay que dosificar. Y más en un fútbol o en un lugar del continente o en este país en donde no se juega mucho en realidad. Y cuando está en instancia así, muchas veces la sola motivación de enfrentar a un rival como el que le toca el fin de semana o después ir a la Bombonera, muchas veces soslaya por ahí algún problema físico. No así si está alguien tocado, sí.
2: Sí, claro.
13: Obviamente hay que cuidarlo. Ahora, yo quería hacer una acotación, pero es un pensamiento muy propio, no sé qué piensan ustedes. Yo creo que ayer hace el gol San Pedro de pecho y la impulsa, obviamente, cuando ve que le llega de pronto. Pero se encuentra, creo yo, más solo para esa definición porque se cayó y se levantó. Sí. Digo esto porque perdió la marca.
2: La marca
13: deja de prestarle un poco atención porque se cae. Sí. Y él, cosa que no todos los futbolistas lo hacen, es tan internalizado que tiene la posibilidad del gol que se cae y se levanta inmediatamente para tratar de llegar a algo.
2: Los gestos de él, animal del área,
1: en
2: como
1: busca dice, del gol,
2: se para rápidamente para no perderse la jugada. Exacto. Es increíble, la San Pedro es increíble.
0: Oye, antes que se me olvide, nos dicen saludos a la selección de fútbol 6 que está jugando la Copa América en Juárez, México. Saludos a Gabriel Frías, a sus padres, creo que han ganado partido, le han ganado 1-0, así que por favor, muchachos, denle un poco de bola, me dicen, ahí está. Hoy juegan con Holanda a las 12 de la madrugada. Mirá. 12 de la madrugada le metió. Y mañana...
13: Ajá. Los futuros campeones del mundo, según la inteligencia artificial.
0: ¿En serio?
2: Pues Países Bajos.
13: Países Bajos.
0: Ah, no fuimos
2: al mundial.
0: Bueno, eso. La fecha comienza hoy día, pero ayer hubo partido del ascenso, ¿no?
3: Claro, hubo partido 2-2 en el Estadio Municipal de Recoleta, el cuadro local ante Cobreloa.
0: Mira.
3: Exactamente. Y hoy empieza el torneo de la Liga de Primera. ¿Se acuerda que en un principio jugaban a las 20 horas? En Viña, lo cambiaron. A las 15 horas dirige Héctor Jona Everton ante Coquimbo Unido. Qué ejemplo, Coquimbo juega partidos casi todos los días.
2: ¿Está enojado Caputo por el cambio de horario? Sí.
0: ¿Sí?
2: Sí, dijo que una cosa está bien, jugar, ya habíamos planificado viaje, horario de almuerzo.
0: Son 5 horas que valen.
2: Es harta diferencia.
0: Es harta. El viaje, de hecho, son 5 horas.
2: Claro, por ejemplo.
3: El sábado, 3 partidos.
2: Disculpa, papá.
3: Sí. En el Bicentenario de la Florida, Audax Italiano ante Cobresal. Ese partido se realizará a las 12:30, dirige Diego Flores. En Chillán, Franco Jiménez, Ñublense, Universidad Concepción, a las 15 horas. Y termina la jornada el sábado 23, Unión La Calera, donde jugó mi querido Ramón Fernández, ante Palestino. Sí. Dirige Gastón Philippe, ese partido a las 20 horas. Domingo, 1, 2, 3 partidos. En el Municipal de Collao, en el Esterroa, Concepción ante Huachipato, el clásico. 12:30, dirige Cristian Garay. En La Serena, el cuadro local ante Deporte Limache, a las 15 horas, Cristian Galá será el árbitro. Y el domingo 24, el clásico Católica ante Colo Colo, 18 horas, Estadio Claro Arena, dirige José Cabero. Y atención, porque hay un partido que dice 18 de junio, por la 13ª fecha.
0: ¿Por qué no juega la U? ¿Por qué no nombró la U?
3: No juega la Universidad de Chile, exactamente.
13: ¿Quién hubiera pensado?
3: ¿Quién hubiese pensado?
13: Exacto.
3: Universidad de Chile ante O'Higgins, a las 20 horas, dirige ese partido el 18 de junio, Piero Massa en el Estadio Nacional. Ahora falta harto tiempo para ese partido, increíble.
0: Falta un montón.
2: Sí, pues.
0: Montón.
2: Va a ser el premio en pleno mundial.
0: ¿A cuánto estamos del mundial? Estamos ya como a 20
3: días.
2: 20 días. El 11.
3: 20 días,
2: el
3: 11
13: arranca.
3: 11 de junio, exacto.
13: No, estamos
0: al lado.
2: Sí. ¿Candidato?
0: Eso.
1: Argentina.
2: Sacando Argentina, por supuesto.
1: Y Francia, yo creo que.
2: Pero perdón, no lo saco. ¿Argentina lo ves como candidato, no?
1: Sí, sí.
2: No.
1: Sí. Sí, lo veo. Sí, porque esos jugadores están acostumbrados a jugar esa clase de partido, quieren jugar esa clase de partido y...
2: No saben jugar.
1: Yo creo que eso es. No es más fácil, pero te genera otra confianza, otras ganas. Y no va a ser fácil, porque es un mundial y necesita esa pizca de suerte y todo eso, pero yo le tengo fe.
0: Bien. De River, ¿cierto? En Argentina.
1: De River, sí.
0: En el final,
1: mi hijo Valentino, de River. Mi esposa de Boca y mi hija de Boca. Dos y dos.
2: No,
1: dos.
2: ¿Verdad?
1: Sí.
0: Eso es por llegar a la contra el papá, ¿no?
2: Sí.
1: No, pasa, bueno, mi mujer, su familia son todos bosteros en Argentina y bueno, y ella de Boca y hubo el arreglo ahí. El primero de River y el
4: segundo de Boca.
1: Y la nena Isolda de Boca.
0: Bien.
4: Está bien.
1: Así que ahí estamos en casa.
0: Clásico,
1: dos y dos. Sí.
2: Tenemos final. Entretenido ver eso, que es súper clásico, ¿no?
1: No se imaginan lo que son los clásicos.
2: Qué buena.
1: Dos en la habitación y dos en la.
2: Ah, ¿no lo ven juntos?
1: No. Unos gritos.
0: Aquí no está. No le quedan. Bueno, cerramos la aplicación ya.
2: Sí,
0: cerramos la aplicación.
3: Quería preguntar algo. ¿Cuál fue tu mejor técnico en Chile o en tu vida?
2: El éxito.
3: El mejor técnico que tuviste.
1: El mejor entrenador. Tengo que nombrar a dos. Porque. Eduardo Berizzo, el primero. Bueno, por lo que aprendí en ese momento y su ideología, su idea, la verdad que aprendí un montón y también porque fue mi mejor momento, que fue ese 2012 ahí en O'Higgins. Y después, más adelante, ahora último, Gaby Milito, el mejor de todo, Gaby.
4: Increíble que le haya ido, que no le fue bien acá.
1: Sí, increíble. Yo creo que se cansó él, un poco.
4: Sí.
1: De las críticas, de no poder trabajar tranquilo. En ese momento la hinchada se fue al entrenamiento y...
4: Sí.
1: No dejaron que trabaje de verdad, pero no.
2: Qué lástima, güey. También no, creía que podía tener un potencial gigante. Bueno, después lo mostró.
1: Sí. No, terrible. Sí. Terrible.
4: O sea, si hay un técnico que tiene proyecciones, es Gaby Milito.
2: Tal cual.
4: Y son de esos técnicos que no necesitan. O sea, no estoy en el bolsillo del perdón, pero creo que esos técnicos, ese tipo, ese nombre, puede poner por delante su proyección, incluso su profesión, más que lo económico. Por eso yo creo que se puede
1: dar una claridad para enseñar, para explicar los trabajos, por qué, o sea, te hace creer por qué tenía que jugar de esta manera o por qué no hicimos esto, porque no, terrible.
4: Justifica.
1: Sí.
0: Ramón, gracias por venir al programa, que siga los éxitos y creciendo en esto de las comunicaciones. Apenas caiga uno de estos, yo te voy a llamar, así que no.
1: Encantado. Y si no, invitado, no hay problema.
0: Vamos a conversar de fútbol.
2: Bienvenido al rubro.
1: Gracias.
0: Oye, a ver, pollita para el domingo.
3: ¿Una pollita?
0: Claro. ¿Quién gana el domingo?
3: El domingo yo creo
0: Católica,
3: que...
0: Católica-Colo-Colo.
3: Católica se va a desconcentrar. Colo-Colo 1-0.
0: Oh, mira. El vidente.
2: Yo creo que tiene más chances Colo-Colo.
0: ¿Sí?
2: No me atrevo a decir un resultado, pero creo que de porcentaje de posibilidad, yo creo que Colo-Colo tiene algo más por todo esto que significa Copa Libertadores.
0: Valde.
4: Sí, bueno, normalmente en el plano local los equipos que están jugando internacional suelen pagar. Entonces por eso me parece que Colo-Colo tiene un poquito más de posibilidades.
0: ¿Ramón?
1: Sí, Colo-Colo. Gana. Yo creo que por más que Católica viene bien y está jugando bien, lo que dice Valdés, yo creo que tiene razón. Veremos quién juega, quién no juega. Yo creo que ahí tiene mucho que ver eso, pero creo que gana Colo-Colo.
0: Bueno.
4: ¿Para qué te voy a preguntar a vos? Que vos decís que los partidos importantes los pierde todo, Ortiz.
0: una prueba de fuego para el señor Ortiz.
2: Es que se pusieron las pilas.
0: Para que no sea, para que no sea solamente un veranito de San Juan lo que pasó con Ñublense, sino que se ratifique esta alza.
2: O que se ratifique
0: tiene
2: la manera de jugar.
0: Eso, a eso voy.
2: Ah, resultado.
4: Ese es el desafío.
0: Es el desafío. Bueno, la manera de jugar.
2: Me gustó.
0: La manera de jugar.
3: Sí. Oiga, supo.
2: ¡Urijes!
3: Hoy día estoy escuchando a Jordi Thompson. Jordi Thompson tiene muchas ganas de volver a Colo-Colo, ojo.
0: Sí, tiene ganas.
3: Lo escuché hoy día en Adina, hay que dar los créditos.
0: Se casó ahí en la...
2: Se casó, sí.
0: En la plaza, ¿no? En la Plaza Roja. Hizo una...
2: ¡Oh!
0: Ya.
1: ¿Qué nivel?
0: No. No sé. ¿O no?
2: No, ya lo vi.
0: ¿Fue?
2: Sí.
4: Avancemos.
0: Con la crónica si te raya.
4: No.
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0: Estimados, el tiempo se acaba. 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Nos vamos, Ramón. Nuevamente, éxito en lo que viene. Un abrazo, muchachos. Que tengan un lindo fin de semana. Hay harto fútbol.
1: Gracias al pajarito que lo quieren todo, así que.
0: Sí, no.
2: Hace posible esto
1: y lo quieren todo, así que.
0: Viernes de invitados de pajarito.
2: Exacto.
0: El late pajarito.
3: Viernes de invitado podría ser. Sí.
2: Viernes de invitado. Ahora tiene que ser este nivel de
0: sí,
2: invitado.
0: Sí, ya no me va a
2: ir para arriba.
3: Claro. Que haya jugado en Colo Colo, en la U, en Croacia, claro.
2: Exacto. The Bear Sport. The Bear Sport.
3: Ojo, hoy día nos encontramos con alguien, ojo, y podríamos tener un invitado.
0: Bueno, te juegue.
2: No te agrandé tampoco.
1: Buen invitado.
3: Lo vimos.
0: Marcelito Redondo, la nave espacial ahí apenas se ve. Le mandamos un abrazo, pero sin el streaming. Que estén bien. Chao.
16: 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Un minuto para la una.
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8: Parece lunes, ¿ah? ¿Eh? Y no, pues no es lunes, es viernes. Pero igual, contento, señor, contento. Además, hoy día es el día de lo gótico, fíjate, ¿sabíais? Ah, claro, lo del frío, olvídate. En época, el periodo gótico, que se destacó por su arquitectura, hoy quiero saludar entonces, como esto es música, al movimiento de rock gótico, que ha llamado siempre la atención por las niñas tan blancas, y todas las vocalistas del movimiento gótico son bien blanquitas y parecen hadas, son todas muy bonitas, y como se visten con esos vestidos largos, oscuros, qué onda, pero por lo menos son bonitas. Saludos a todos a quienes cultivan el género del rock gótico. Género o estilo, no importa. Hola, bienvenidas todas y todos a una nueva edición de Con la ayuda de mis amigos, en este día que, como decías, se celebra el día de la música, en general la música gótica, que también llamó históricamente en su época la atención. Vale, con Pancho Sepúlveda en ahí, sí, está, se ríe. Ya, Pancho Sepúlveda en la parte musical, con Claudio Gatito Barraza, el Cuchito, es que está en la operación técnica y control de la salida al aire del programa, y mi Camilo Cárcamo, Camilo, mi brazo derecho, mi izquierdo, mis ojos, y todo, porque mi productor propio mío y también editor del programa, estamos listos para comenzar con esta cancioncita que me despierta muchos recuerdos a mí y seguramente alguna persona mayor de 70 años también. Creedence en Futuro.

0: El especial de medianoche con Creedence Clearwater Revival. No, si quiero esta canción, me trae hartos recuerdos. Espero que a ti también, los viejitos como yo. El asunto es que han oído hablar del Super Niño o el Niño Godzilla. Bueno, si vamos a hablar de frío y los fríos que están haciendo por estos días y de sequía en este momento, no hay que extrañarse porque es una de las tantas características, pero son tantas las características del Super Niño que no abarca solamente a nuestro país. Se supone que lo que pasa en el hemisferio norte, climáticamente hablando, se reproduce en el hemisferio sur un año después, o sea, cuando ya es primavera. Aquí es invierno, que comienza el próximo 21 de junio. Pero el asunto que de este Super Niño se sabe que en algunos lugares va a provocar sequías, en otros lugares, qué sé yo, derrumbes, exceso de lluvia, desbordes. O sea, fíjate, con todo lo que hablamos del Niño Godzilla, la ciencia poco y nada nos dice qué es lo que va a pasar. Y de ese poco y nada es puras catástrofes, para bien o para mal. Nada para bien, mejor dicho. Todo para mal, o exceso de lluvia o exceso de sequía. Si hay exceso de sequía, tendríamos un verano pero lleno de incendios forestales. Si hay exceso de lluvia, que sería lo más probable, inundaciones, desbordes, salidas de mar, etcétera, etcétera. Bueno, ¿qué crees tú? Yo lo único que sé es que tengo más frío que la que te dije, que hoy es miércoles, y decir de nuevo, es día viernes 22 de mayo, que tenemos un aniversario siniestro que más adelante te voy a recordar. Ya, vamos con la música que tú pides. Eso es lo más importante para nosotros. Tus pedidos al WhatsApp al 56 99 320 2475. Tú primero, cuéntame, ¿cómo te llamas y dónde estás?
1: Grincho, gusto saludarte, de acá de tu quinta región, desde Quilpué. Quiero pedir un tema de Richie Blackmore, se llama Ariel. Saludos a todo Quilpué y a todo el mundo rockero. Un abrazo, chau chau.
0: Quilpué, la ciudad del sol, pero igual hace frío. Desde allá tú nos llamaste para pedirnos a Rainbow con Richie Blackmore y esta canción que se llama Ariel o Ariel, si acaso lo quieren así.

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Esto es Hellraiser con Motorhead en futuro, la radio del rock.

Oye, prometo y cumplo. En el próximo bloque te vamos a contar qué traemos en los especiales del fin de semana, que te aseguro están bien entretenidos, pero todo eso en el próximo bloque. A esta hora Radiohead suena en la radio del rock con High and Dry.

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2: 10 grados.
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9: Sin confundirse, es viernes 22 de mayo del 2026 y estamos iniciando el segundo bloque gracias a ti que nos acompañas con tus pedidos al WhatsApp más 56 993 20 24 75. Hoy queremos saludar a un tremendo guitarrista y una mejor persona, heredero de un apellido que está totalmente relacionado con lo mejor de la música chilena. Angelito Parra, del Ángel Parra Trío, de sus proyectos individuales y su participación junto a los tres. Así que, Angelito, 60 pepitas ya. Yo que te vi que... contra el chico. Bueno, muchas felicidades a Ángel Parra en Futuro, la radio del rock, y todos los amigas y amigos que nos escuchan. Quiero representarlos también por todo tu aporte a la música en general. A nivel históricamente de lo mejor del rock progresivo o el rock sinfónico. Esto es Keith Emerson, Greg Lake y Carl Palmer con Lucky Man.

0: Dicen que todo hombre en la vida debe tener un hijo, plantar un árbol y escribir un libro. Y parece que mi amigo Reiniero Guerrero, nuestro dire, lo ha logrado, porque está en la preventa ya un libro que recorre la historia de cómo se hizo el tercer álbum de Joe Vasconcelos, Toque. Ese álbum fue ya el que consagró la carrera de Joe, y tuvo conversación ahí con Reiniero, me imagino, cafecito u otra cosita, y escribió toda la historia, cómo fue concebido ese álbum, cómo se grabó, y está ya la preventa, y la pueden conseguir a través de las redes sociales de el propio Reiniero Guerrero. Todos los detalles también van a estar en nuestra página web futuro.cl. Bien, Reiniero, espero que hayas plantado un árbol y la haces la completita. Uy, el completo, porque dije ya, el deber de cada ser humano es eso: tener un hijo, plantar un árbol y escribir un libro. Y tú lo estarías logrando. Gracias, Reiniero, y saludos a Joe Vasconcelos, mi amigo. Así, pero amigo de tanto tiempo ya. Vamos, con un tu pedido. Es muy importante que nos sigan pidiendo temas al WhatsApp más 56 99 320 24 75. Justificadamente podría decir, será importante para vos, viejo pelado. Claro que es importante, por eso agradezco tus pedidos, porque nos dan variabilidad a la pauta. ¿Y qué me dices tú? ¿Llamaste? Más 56 99 320 24 75. Tú lo hiciste así. ¿Cómo te llamas?
1: Hola, Piri, ¿cómo estás? Acá Claudio Concepción. Quería verte la canción de Ozzy Osbourne, Dreamer.
0: No, yo soy mayor que Ozzy Osbourne, y digo soy porque él está en la memoria de todos. Esta canción, no sé si la has escuchado antes, pero mi amigo la pidió. Así que gracias, Claudio, de Concepción. Dreamer, reitero, Ozzy Osbourne.

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Ya, no soy el único que tiene frío, Cárcamo, así que no te quejís tanto. Bien, quería decirte a propósito de lo que te estaba contando del libro de Reiniero Guerrero sobre el álbum Toque de Jock Vasconcelo. Mañana va a estar junto a el Lobo Araneda en el Club del Vinilo. Como todos los días sábados por la mañana, desde las 10 hasta las 12 horas. De 10 de la mañana a 12 a.m. está el Club del Vinilo con todo lo que quieras saber sobre los... digamos los 33 un tercio, donde hay ferias, todo, tú sabes, todo sobre los vinilos, de 10 a 12 todos los sábados, con la conducción de Reiniero Guerrero, nuestro director, escritor ahora, y el Lobo Araneda, que se escribieron un libro. Mejor voy con Rolling Stone, chicos malos también como el oído. Esto es Jumping Jack Flash.

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1: Un minuto para las dos.
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Tercer bloque para este frío día, día viernes, no te confundas, es viernes, debería estar contento, pero con tanto frío nos cuesta sacar la nariz de las sábanas y de las frazadas, muchas frazadas, y un guatelito. Ya, es viernes 22 de mayo del 2026. Y bueno, ya voy a seguir dándote los especiales para este fin de semana, pero antes quiero saludar a Bernie Taupin. ¿Te suena el nombre pero no sabes de qué? Bueno, las letras de las canciones de ese genio musical que es Elton John, todas las letras las ha hecho Bernie Taupin, a excepción de este momento en que está retirado Elton John y está haciendo al revés. Él siempre escribía la música y sobre la música que escribía Elton John, Bernie Taupin le ponía la letra. Esta vez no, le pidió a Bernie Taupin que escribiera primero la letra y él pone la música. Interesante ejercicio cuando uno está así, él tiene problemas a la vista y otros en este momento, Elton John. Así que su gran socio y amigo Bernie Taupin está de cumpleaños hoy día. Muchas felicidades en nombre de Futuro, la radio del rock. Seguimos con los Guns N' Roses a esta hora, Paradise City.

0: Oye, ya que nombré al lobito, el lobito es bueno en todo caso. 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No dejen de pedir sus temas al WhatsApp a 56993202475. 16 de noviembre en el Teatro Caupolicán nos va a visitar. Van a estar en Chile los ZZ Top, a quienes escuchamos con La Grange.
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0: 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Ay, ay, ay. Y de repente hay países que copian estúpido del norte. El norte grande, más allá todavía. No, lo que pasa es que Bruce Springsteen, que está de gira hasta el 30 de mayo, ahí culmina su gira en Filadelfia. Bruce Springsteen y la Street Band, de verdad es que están molestos y preocupados porque se han incentivado cada vez más la cantidad de amenazas de muerte que le han llegado. Sobre todo los grupos más extremos seguidores de el presidente de por allá, el señor Trump. El asunto es que también está choreado Bruce Springsteen, porque dice que todo lo que alega es verdad, y él lo que siente es una expresión política, y la política, o sea, no se gana los que tienen más armas o con amenazas de muerte. Eso no es política. Stevie Van Zandt, que es el guitarrista de la E Street Band, ha declarado también de que son demasiadas amenazas de muerte, todo aquello. Entonces han tenido que reforzar, cosa que jamás imaginó el jefe de Boss, así Rick Springfield, y que eso es para proteger también a la gente que sí va a sus conciertos, lo disfruta y por lo general comulga con las ideas políticas, donde entre otras cosas ha dicho que un corrupto, el presidente de Estados Unidos, lo ha criticado por su intervencionismo contra Irán, bueno, todo lo que ha hecho, que todo el mundo sabe y le aguanta, no sé por qué, por miedo, por el poder económico y armamentístico que tiene. Y él lo dice nomás porque es una expresión política, y la política se discute, se intercambian ideas, etcétera, etcétera. Ya pues, eso es lo que está pasando en el democrático país de los Estados Unidos. Amén. Ah, tenemos un pedido, casi me olvido. Bueno, el asunto es que con tus llamados a través del WhatsApp, más 56 99 320 24 75, puedes marcar la diferencia en futuro con tu buen gusto. Veamos qué tal. Cuéntame tú cómo te llamas y dónde estás.
1: Hola, Pirincho, qué gusto saludarte. Un gran abrazo, espero que estés muy, muy bien. Oye, te quería pedir una canción de Catherine, pensando ya que queda poco para el concierto. Podría ser Leeds, algo que sea del disco Mandillion. Oye, un abrazo y que tengan muy buena tarde todos los oyentes. Saludos.
0: Muchas gracias, amiga. Se está preparando para el show de Gathering en Chile y pidió este tema para que lo compartamos en futuro. Reitero, The Gathering con Live.

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2: The Doors en vivo. A 13 años de su partida, en Futuro recordamos el emblemático tecladista de esta potente banda, el señor Ray Manzarek, gran compañero de Jim Morrison y quien llega a nuestra sesión con In Concert, álbum de 1991 que resume los clásicos Absolutely Live, Alive, She Cried y Live at the Hollywood Bowl.

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2: 10 grados.
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8: El Divo de Manchester. Así habla la gente con el... Realmente un buen intérprete, pero que me cae, pero mal. Hoy está de cumpleaños y es de caballeros, saludarlo. Morrissey, sí, Morrissey, el grupo es The Smith. Es un tipo tan, no sé qué se cree, anuncia un concierto y después lo suspende. El rey de los conciertos suspendidos, incluso suspende los suspendidos. Creo que, no sé si es vegano o qué sé yo. Pero no acepta que haya olores, por ejemplo, a hamburguesas, hot dog, menos asado, olor a carne, ni eso en la, cerca del hotel, cerca del estadio, que no se vengan ni sándwiches de potito, nada, no quiere saber nada con el olor a carne. Está bien, son sus principios, pero además tiene un montón de mañas y al final no actúa. No me cae bien, pero igual está de cumpleaños. Muchas felicidades a Morrissey, donde quiera que esté suspendiendo algún concierto. Seguimos siempre en Inglaterra, pero de un puerto lindo. Liverpool, los fabulosos cuatro, The Beatles, y ojalá que venga el sol pronto, como dice este tema.

0: Ya, ¿sabían ustedes? El miércoles 20 lo saludamos. Se cumplieron 13 años de la muerte, del fallecimiento de Ray Manzarek, el tecladista, un hombre que sí usaba, hacía maravillas con el órgano Hammond, Ray Manzarek. Y es por eso que lo vamos a tributar en un concierto en vivo con The Doors este día sábado en Planeta Rock, siempre con la conducción de Lucho Muñoz, genial, mi amigo, mi hermano. Ray Manzarek contra los Doors, no lo del 21, con Morrison y todo aquello. Así que lo escuchas el sábado en futuro. Y el domingo va el señor Robert Zimmerman, verdadero nombre, pero conocido como Bob Dylan, que está de cumpleaños. Así que lo vamos a recordar en vivo a Bob Dylan con el acústico que hizo su Unplugged para MTV el año 94, me parece que fue. Y eso es lo que vamos a reproducir en Planeta Rock el domingo, reitero, siempre con la conducción del gran Lucho Muñoz. Sábado, The Doors; domingo, Bob Dylan, el señor Robert Zimmerman. O Zimmerman, algo así. Yapo, listo para escuchar tu pedido al WhatsApp más 56 99 320 2475.
1: ¿Cómo está, don Pirincho? Un amigo de acá de la comuna de Caldera, con un día muy soleado, después de varias semanas con nublado por acá. ¿Sabes qué? Me gustaría pedirte algún tema que no sea el del perrito que siempre ponen, de Patricio Rey y su redondito de ricota. Me encantan y creo que lo ponen muy poco acá en la radio. Así que bueno, gracias, Pirinchito.
0: De Caldera, en el Norte Grande. Muchas gracias, amigo. Tú pediste a Patricio Rey y los redonditos de ricota con un poco de amor francés en la radio del rock.

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Estamos de aniversario al despedirnos. Tenemos un récord mundial jamás igualado. Se han acercado, eso sí, ¿eh? Un día como hoy, en 1960, se produjo el terremoto más grande de la historia registrada, el terremoto de Valdivia, en Chile, sobre los 9 grados de intensidad. Digo la escoba, po, si te interesa el tema, porque vale la pena saber lo que puede pasar con un terremoto de esa magnitud. Eso pasó en Chile, un día como hoy, y fueron dos, porque después hubo un maremoto. Eso, con esa alegría, ya nos vamos. Sigan en la sintonía, que ya viene Raimiro Guerrero, el hombre que ya tiene la preventa de su primer libro. Por supuesto que sí, en la página web está todo en futuro.cl. Y nosotros, un gran abrazo para los Peñis. Mucho nebuena, paciencia, y también, por supuesto, que los dioses os acompañen e iluminen sus pasos para que la fuerza esté con ustedes. Nos despedimos por hoy y hasta el lunes. ¿Sí? Nos vemos el lunes. Nos vemos, autobullying, ya. Hasta el lunes, dije. Nos vamos con The White Stripe.

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13: ¿Qué tal? ¿Cómo están todos y todas? Bienvenidos y bienvenidas al Rock Shop de Futuro, la radio del rock. Hoy viernes 22 de mayo. Ah, ¿qué pensaban? ¿Que no íbamos a venir? ¿Que no íbamos a tomar días libres? No, no, no, no, no, no, no, no, no. Feriado, se descansa y hoy día acá estamos de regreso para acompañarles como siempre de aquí y hasta las 18 horas con música, con efemérides, con cumpleaños, con comentarios de lo que pasó este día miércoles con el show de Candelabro. Ya lo vamos a estar hablando porque la pregunta que tenemos para redes sociales y para el WhatsApp del Rock más 56993202475 tiene que ver con esa búsqueda de artistas que han sido destacados por ser distintos a lo largo de toda la historia del gran rock and roll. A propósito de estos fenómenos que estamos viendo con Anjin de Potrin desde Canadá y para todo el mundo, incluso los mismos chicos de Candelabro, Jesse Castle, que se escuchan una música completamente diferente. No es que sea nueva, que nunca se haya hecho, sino que son sonidos que no estamos acostumbrados a escuchar en las radios principalmente, y se tornan algo llamativo por eso. Y de ahí tenemos ejemplos en la música que ya vamos a estar escuchando. Así que si tienes o piensas que quiénes son los artistas que han destacado por ser distintos en términos de sonoridades, en términos de presencia, mándanos tus comentarios ahí en nuestras redes sociales y también en audio, en mensaje de audio al más 569-9320-2475. Tenemos muchas cosas para comentar hoy día. Y esta es una banda que efectivamente en el mundo del beat de los años 60 en Inglaterra marcaba una diferencia porque no eran beat, eran mods. Se vestían de otra manera, sonaban de otra manera, sonaban mucho más fuertes y eran mucho más salvajes, dando inicio a la era probablemente más salvaje del rock and roll, junto a The Who y esta canción que es sencillamente genial, Baba O'Reilly, arrancando el Rock Shop siempre después del Gran Piri, porque obvio, lo mejor está aquí en Futuro, la radio del rock.

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Nuevos nombres, nuevas bandas. Afortunadamente aquí en Futuro tenemos la posibilidad de ir conociéndolos domingo a domingo a través de la señal de Futuro por Nueva Escena, el programa que conduce y edita nuestro querido Cristóbal Orellana. Hace unos días, el miércoles, yo estuve acá conversando con nosotros a Nando García, un nuevo gran artista, que nuevo entre comillas, ya lleva tercer disco, pero de verdad un joven talento a quien hay que poner mucha atención. Y están pasando cosas entretenidas, pero también están pasando

de inmediato dicen, ah, esto no es nuevo, ah, esto ya se... En la música, querido amigo, amiga, ya está todo hecho prácticamente. Es poco lo que nos, con lo que nos podemos llegar a sorprender, entendiendo las ocho notas del pentagrama, entendiendo los tonos, los semitonos, los cuartos de tono, si tú quieres, lo microtonal. Ya está todo hecho. E incluso antes del rock and roll, hace 300 años atrás, ya se venía haciendo Bach. Desarrolló muchas cosas que hoy día se siguen usando en el rock and roll. O sea, no es novedad, pero es novedad que aparezcan en otro formato, de otra presentación, y con una energía distinta. Gente joven, con una cabeza completamente distinta, como también lo son los chicos de Candelabro, quienes este miércoles presentaron uno de los mejores conciertos de nuestra música, de nuestro repertorio, de nuestras bandas en todo lo que va el año, y yo creo que se inscribe para ser probablemente el mejor concierto del año. Una presentación teatral, un recorrido, una misa crítica, una misa social, de la mano de música que se influencia por el sonido de King Crimson, se influencia por el sonido de los Jaivas, y que también aparece ciertamente Congreso, aparece también Fulano, aparece Electrodomésticos, una banda chilena de gente muy joven, que se influencia por la gran historia musical chilena, y eso creo que es muy importante destacar. No todo lo bueno habitualmente pensamos que viene de afuera. Estos chicos se inspiraron principalmente en lo bueno de acá, de lo nuestro, y es el resultado de ello. 2.000 personas repletaron la cúpula del Parque O'Higgins y son no un fenómeno, son sencillamente una excelente banda musical para ver en vivo, un espectáculo que esperemos pronto sea a mucha mayor escala. Pregunta hoy día, ¿quiénes son los artistas que han destacado por ser distintos en el mundo, en el planeta rock de todos los tiempos? Arrancamos esta parte del programa con Candelabro, Domingo de Ramos, música chilena de calidad, y les escucha en futuro, porque lo mejor está aquí en futuro, la radio del rock.

Hacemos el Rock Chop en futuro. Pasaba recién a Jean de Poitrine. Tremenda banda, tremenda banda. Me encanta esta sonoridad, me encanta esta juventud y esta frescura que remueve un poco la industria, remueve el mercado, remueve también la escena musical y nos hace pensar, se puede seguir explorando. E insisto, con las mismas herramientas que se han explorado otros, se puede seguir explorando y haciendo nuevas presentaciones, nuevas versiones e encontrando nuevos caminos para que justamente otra vez, desde Candelabro, desde Anjin de Potrín, desde Jesse Castle, hablemos nuevamente del rock en Chile y el mundo, en el formato que sea, en la forma que se pueda presentar ahora. Frank Zappa era un distinto. Frank Zappa nunca estuvo en lo convencional, nunca fue parte del encaje o del engranaje de la maquinaria completa, sino que él era alguien distinto desde su presentación, desde sus formas, desde su composición, desde su música, desde sus relatos. Distintos. No inventaron cosas que ya no existían. Solamente agarraron los mismos elementos y los mezclaron de otra manera. Frank Zappa, Uncle Remus, en futuro.

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3: 15 grados.
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0: Seguimos haciendo el Rock Chop en Futuro, la radio del rock. Comenzamos la segunda media hora. The Offspring, qué buena canción para arrancar esta media hora en este viernes. Poquito ya, en la mañana una neblina tremenda acá en la capital. Hoy día ya un poquito de sol, pero está fría la tarde acá, pero la temperamos con Offspring, Pretty Fly for a White Guy en Futuro, la radio del rock.

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Un día como hoy, y para hacer honor a probablemente una línea editorial de nuestro programa, si no suena Ozzy o sonó, si no suena Black Sabbath, tú nos puedes avisar, ¿eh? Si tú estás escuchando el programa y terminó y dices, oye, Rainiero, no sonó Ozzy, entonces haremos una revisión, porque este programa tiene que tener a Ozzy todos los días. Y además que hoy día es 22, ¿no? Estamos ya también cumpliendo más meses de la partida del gran Ozzy. Black Rain, el noveno disco como solista, aparece en el 2007 y marca nuevamente un buen posicionamiento del gran artista, que nunca, nunca nos dejó de sorprender y que siempre en sus trabajos solistas había algo distinto, había algo nuevo. Si hablamos de gente distinta, créanme, Ozzy Osbourne. Y a propósito de la pregunta que tenemos, se inscribe totalmente. Deja tus audios, buscamos a esos artistas distintos en la historia del rock, como Ozzy Osbourne. Déjanos tu mensaje de audio al más 569-9320-2475. Not Going Away, Ozzy Osbourne, en Futuro.

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Vamos con Rush, Free Will en Futuro.

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0: Más 56993-2024-75, tu mensaje de audio. Sí, hay alguien que está, que tiene tiempo y nos dejó su mensaje para buscar a esos artistas distintos hoy en el Rock Shop.
7: Buenas, Reiniero, ¿cómo estás?
0: Bien, señor.
7: Sobre la pregunta de bandas que cambiaron o que modificaron el estilo, y podríamos hablar de Guns N' Roses cuando partió en 1986, 1987 a su primer disco, El Appetite for Destruction. Ese disco, sus letras no eran las letras glam rock de esa época, ya, que sí, eran sobre chicas y beber y exceso. Este hablaba, era mucho más crudo. Entonces podríamos hablar de ese cambio que hizo Guns N' Roses, también influyó en mucha música después.
0: Totalmente.
7: Saludos.
0: Saludos, querido. Sí, también, absolutamente. Para algo no fueron una banda más de ese gran grupo de bandas del glam rock de los 80. Fueron una banda distinta que se escapó, se arrancó inmediatamente y tenía vuelo propio. Dejen sus mensajes mientras escuchamos a Megadeth, a Tutlemon en Futuro.

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Y a propósito que yo hablé al principio de Candelabro y este linaje de una banda local que se nutre de lo mejor también de la música chilena, con Los Jaivas, con Fulano, con Congreso, Electrodomésticos y otras sonorías más, tenemos nosotros en Chile una cantidad de talento y una cantidad de gente increíble y músicos increíbles, y que tenemos que seguir destacando hasta el cansancio, sin aburrirse. No decir, ya, pero no exageremos. No, hay que exagerar. Tenemos que destacar lo nuestro. Hoy día está cumpliendo 60 años el gran Ángel Parra. Ángel Cereceda Orrego. Ese es su nombre oficial, su nombre artístico, o acuñado de alguna manera por todos nosotros, porque pertenece al linaje directo de la familia de Violeta Parra, nieto de Violeta, hijo de Ángel. Nada, no hay... Y no solo él ha trabajado desde esa instancia, ¿no?, que podría ser muy fácil. No, Ángel Parra también ha construido su propio camino musical y hoy día tiene una historia propia que se suma a la gran historia de la familia Parra. Guitarrista de Los Tres, fue el último integrante en sumarse a este trío que pasó a ser cuarteto. A partir de ahí comenzaban esas preguntas clásicas de los 90. ¿Por qué se llaman Los Tres si son cuatro? Bueno, o sea, típica esa pregunta. Angelito, desde ahí, transformándose en una referencia para todos nosotros de la guitarra, es nuestro guitar hero, es realmente un tremendo músico que además ha tenido sus trabajos solistas exitosos, por cierto, con Ángel Parra Trío,

Ahí pasaba el sonido de los tres celebrando los 60 años del gran Angelito Parra, a quien le mandamos un gran, gran abrazo, ídolo de todos los tiempos. Sigamos avanzando en esta tarde con Green Day, When I Come Around, en futuro.

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2: 14 grados.
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9: Comenzamos otra media hora más en el Rock Shop 88.9 en este viernes 22 de mayo. ¿Te cuento algo? Pero que no salga acá. Prométeme que no va a salir de acá. Pero te tienes que apurar. Tengo información de que te tienes que apurar. Porque el día 8 de diciembre va a ser la fiesta del rock de Futuro con Deep Purple en el Movistar Arena. Y según lo que puedo averiguar, queda poquita. Quedan pocas entradas. Esto prendió. Esto sí prendió. 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Deep Purple, Perfect Strangers, en Futuro.

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2: Noticias de la cartelera de conciertos. Uno que se suma para nuestro país. Apocalíptica desde Finlandia. La banda que se consagró tocando clásicos del metal en Chelo vuelve a nuestro país con la gira de su más reciente disco, Apocalíptica Plays Metallica Volumen 2, en que vuelven a sus raíces. Recuerden que ellos partieron como un tributo a Metallica en los años 90, desde que debutaron con su primer álbum, Apocalíptica Plays Metallica by Four Cellos, en 1996. Desde entonces ya ha pasado mucho tiempo, suman más de 6 millones de discos vendidos en todo el mundo e incontables giras. Después de 3 años de su último paso por nuestro país, vuelven entonces, van a estar el 23 de octubre en el Teatro Cariola. Entradas a través del sistema Passline desde el lunes 25 de mayo a las 10 de la mañana. Y ahora sí, en nuestra sintonía estamos haciendo Rock Shop en Futuro.
1: 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Son las 5 de la tarde. 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
0: Hacemos el Rock Chop en Futuro y una suerte de breaking news, ¿no? A esta hora de la tarde, porque revisamos algunas cuentas de algunos músicos y que confirman la muerte de un músico, valga la redundancia, que estuvo presente en la gran historia de la música, se me activó acá el sonido, que estuvo en la gran historia de Pink Floyd, pero no es un integrante de Pink Floyd. Estoy hablando del saxofonista Dick Parry, quien con 83 años ha fallecido, perteneciente a esto que David Gilmour llamaba, era parte de la mafia de Cambridge, ¿no? Que desde muy chico, desde los 16, 17 años, tocaban en bares, tocaban en diferentes bandas, y David Gilmour siempre tocó con él, siempre lo tuvo como compañero, y él fue el que lo lleva también para que se integre de forma, ya sea en vivo o para algunas grabaciones de estudios, y será ni más ni menos quien le puso este sonido que escuchamos de fondo, ¿no? El saxo de Us and Them, el saxo de Shine on You Crazy Diamond, el saxo en otros trabajos discográficos, el saxo que aparece después en El Pulso, el saxo que también es parte del Momentary Lapse of Reason, porque como lo decíamos recién con Lobo fuera de micrófono, hay músicos que, hay muchos buenos músicos que están en las listas, que son parte de una hoja, digamos, donde están los músicos sesionistas, pero muchas veces el sonido que andas buscando no lo tiene un sesionista, lo tiene ese amigo tuyo que toca la guitarra, o toca el bajo, o toca el saxo como solo quieres que él lo toque y haga esas melodías increíbles. Es el caso de Dick Parry, quien con 83 años ha fallecido y es el histórico hombre que registró los mejores solos y los mejores momentos de saxo en discos como El Lado Oscuro de la Luna o El Wish You Were Here de Pink Floyd. Si todavía te quedan dudas, lo escuchamos ahora con este tremendo solo de saxo a la memoria de Dick Parry con Pink Floyd y escuchamos Money en Futuro, la radio del rock.

Seguimos haciendo el Rock Chop en Futuro. Voy a inmediatamente, antes de presentar esta canción, estoy haciendo algunos gestos con lo que es la versión completa, por favor. Eso le quiero pedir, ¿ya? Lo estoy pidiendo yo, como si fuera un oyente, no conozca la versión editada, sino la completa de esta gran canción de Extreme, More Than Words, en Futuro, la radio del rock.

Freddie Mercury, de Freddie Mercury especialmente. Estoy hablando de The Miracle, disco lanzado un día como hoy de 1989, era el disco número 13, y este disco ya se comienza a trabajar sobre la base y el conocimiento de la enfermedad que padecía Freddie Mercury. La banda, el foro interno ya sabía, y sabían que el tiempo se acababa. No había una cura, no se podía detener el avance del VIH, Freddie se iba a morir, y más temprano que tarde. Por tanto, este disco es el comienzo de una, podríamos llamarlo una trilogía de discos que tienen que ver con una gran descarga de creatividad por parte de Freddie Mercury y de toda la banda. The Miracle, Innuendo y Made in Heaven, que es el disco que sale póstumo cuando ya muere Freddie Mercury, son tres discos que son el resumen de tres años de solo crear y crear canciones para finalmente dejar la mayor cantidad de registros, pensando en esta ya certera posibilidad de que Freddie Mercury no iba a estar prontamente, y así pasó en 1991. The Miracle es un tremendo disco y que, insisto, comienza a marcar ese camino del retiro de Freddie Mercury de la escena en términos de presentaciones y de apariciones públicas. Su voz siempre estuvo ahí, su voz afortunadamente nunca se apagó, su voz siempre fue la misma, incluso en sus últimos momentos. Feliz cumpleaños al tremendo The Miracle, I Want It All, con Queen en futuro.

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4: 12 grados.
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0: Y arrancamos la última media hora del Rock Shop en Futuro, la radio del rock, con Rainbow, Long Live Rock and Roll en Futuro.

Ya casi cerrando esta edición de viernes del Rock Chop, esta canción aparecía, me parece, entre los 10 solos más importantes de guitarra, y me parece, de según la revista Rolling Stone, y sí, esta conversación que tiene Don Felder con Joe Walsh es tremenda. De verdad que es de las grandes conversaciones en la guitarra de todos los tiempos. Estoy hablando de Hotel California con Eagles en Futuro.

5:55. Acá estamos, pues, sí, en vivo e indirecto, cerrando esta edición del Rock Shop. No, pues acá estamos, si no hicimos sanguchitos. Aquí nos quedamos nosotros para acompañaros y acompañares a todos ustedes, buscando esos artistas distintos que han destacado por esa distinción, ya sea musical, visual, que son, llaman la atención. Por eso suena de fondo Engine de Potrin, por eso escuchamos a Candelabro hace un rato, por eso escuchamos a Frank Zappa también y a otros grandes artistas que vamos a seguir escuchando en el cierre. Jorge el Bichólogo, a quien le mando un saludo, él es bombero, es amigo nuestro de la radio, digo, está en Puerto Montt y me mandó una foto, estaba en un incendio atacando ahí un padre a las casas, bastante grande se veía, y sí me pidió que le mandara un saludo porque estaba de cumpleaños, así que le mando un enorme saludo de cumpleaños a estos héroes anónimos que tenemos, bomberos de Chile. Así que Jorge el Bichólogo también siempre participa con nosotros y nos dejó, dice, no es de la parrilla de la radio, pero Ara Malikian, el violinista, rompió varios cánones de la música clásica. Por cierto, Marca Chancho 3D dice, Star Bomb Band, nos manda ahí la arroba de la banda. Vázquez Leo dice, Juan Antonio Labra, un distinto completamente. Majaque dice, David Bowie, de todas maneras, totalmente. Ahí tiene un completo artista distinto, pero que fue distinto siempre en todas sus pasadas musicales. Fran.Juancisco dice, Frank Zappa llevaría el estandarte en este listado total y absolutamente. Gentle Giants también fueron una banda que creó un camino propio. Fantasy.Art.Dante dice, el primero en innovar y hacer lo que nadie había hecho fue Screaming Jay Hawkins, inspiración para Alice Cooper, Kiss, Marilyn Manson, etcétera, pero el que realmente encaja perfectamente en ser diferente es Arthur Brown, quien fue la inspiración a más parecido a Florcita Motuda. Buen dato, me gusta eso. Pedro Anclamar dice, The Residents, buenísimo. Core Gould, MacLeod, Gentle Giants, The Residents, Pixies, Jane's Addictions, VH Surfer. Muchas gracias a todos por dejar sus comentarios, a los que mandaron sus audios al +569 9320 2475. Y en el cierre, te repito la noticia que ya está publicada en futuro.cl y en nuestro Instagram, @futurofm, la muerte de Dick Parry, el saxofón eterno de Pink Floyd, ha partido hace algunas horas a los 83 años, comunicado por su familia, comunicado en la cuenta de Pink Floyd y de David Gilmour, con mucha, mucha tristeza. Ya mucha gente acá en Futuro dejando sus condolencias al tremendo saxofón. Este saxo, escuchen este el saxo de fondo. Siempre te digo y termine, mira, coloco la vuelta. Ahí. Es tremendo. No tiene que ver con virtuosismo. Tiene que ver con colocar la nota que necesita la canción, la nota precisa. Y Dick Parry era el gran saxofonista de Pink Floyd, que descanse en paz y lo recordaremos. Y como siempre decimos, en Futuro, afortunadamente esa música queda en el registro, queda con nosotros, porque lo mejor está aquí en Futuro. Alguien lo mencionó acá en las redes sociales como uno de los distintos que siempre marcó diferencia, David Bowie, Starman. Con él nos despedimos de esta edición del Rock Shop, nos despedimos esta semana rara con un día intermedio y nos reencontramos mañana a las 10 en el Club del Vinilo con Lobo Araneda, y el lunes nos reencontramos acá como siempre a las 15 horas, después de Pirincho, obvio, porque lo mejor está aquí en Futuro, la radio del rock. Don Luciano, gracias por todo. Que esté bien. Buen fin de semana. Ya viene Palabras, saca Palabras. Chao.

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0: pasan junto con los ruidos atmosféricos. En este caso, tenemos, cuando hablamos de proyección a mediano plazo, que son las condiciones del niño, cuando se hace una proyección, son a mediano plazo. Y la atmósfera, la verdad es que ha estado cambiando bastante. Y ahora, por ejemplo, recién el día domingo vamos a tener el ingreso de un sistema de baja presión, después de haber tenido casi un mes y medio de condición anticiclónica, que es la que tenemos hoy viernes.
1: ¿Y cuándo se hace realidad esto del niño Godzilla, ¿no? Que hemos visto tanto en las noticias, este niño recargado que de alguna manera recuerda lo que pasó el año 1997 y que se supone que augura muchísima lluvia? Estamos en otoño, pero uno proyecta un invierno muy lluvioso. ¿Cuándo eso podría comenzar a visualizarse?
0: Disculpa que te interrumpa, estuve verificando el día de ayer. ¿Ya? Y según la última actualización del NOAA, que es lo que revisamos la mayoría de los meteorólogos para saber cómo se viene, ¿sí? Y en mayo deberíamos haber tenido una condición de precipitación, siendo que estamos, como te comentaba hace unos momentos, con déficit en algunas regiones. ¿Qué es lo que pasa? Que es muy probable que tengamos un desplazamiento. Esto, como ya estamos a 20 de mayo, según mi previsión, yo creo que a mediados de junio o a fines de junio, durante junio ya vamos a tener actividad. De hecho, entre el 27 y 28 puede que tengamos ahí una precipitación, pero cerca de la zona centro-sur, Concepción, región metropolitana, no se ve precipitación aún, por lo menos de aquí hasta el domingo. Y como te digo, las condiciones van cambiando cada 6, 12 horas. Por lo tanto, no me atrevo mucho a dar una condición ya para la próxima semana. Pero como te decía, el tema del niño Godzilla o el fenómeno del niño como tal, la previsión está que comenzamos este mes con un 80% de probabilidad, pero en la atmósfera obviamente estamos en un periodo de otoño en el que tenemos obviamente un cambio. La atmósfera se empieza a preparar y de hecho los sistemas de altas presiones ahora se han ido debilitando un poco, pero en este momento no está todo definido. Pero por lo menos de aquí a unos días más vamos a tener ahí un reposicionamiento de la nubosidad, pero lamentablemente precipitación todavía no.
1: ¿Y cómo se puede proyectar con tanta certeza esto que se ha dicho de que va a ser un niño recargado, un niño muy lluvioso? ¿Con qué claridad se puede proyectar en ese sentido que eso finalmente, ese pronóstico, se vaya a cumplir?
0: Mira, en lo personal, yo vengo monitoreando desde el 2 de enero, vengo monitoreando las temperaturas superficiales del océano, y tuvimos desde enero, que tenemos un calentamiento entre marzo y mediados de abril, tuvimos un pequeño enfriamiento entre la zona centro-sur y sur del país, y eso me dio, digamos, un ápice de que podíamos tener un retraso. De hecho, y me da la impresión de que podemos tener una tendencia de que el invierno se corra un poquito y se coma un poco la primavera, por decirlo de alguna forma. Podríamos tener una extensión del invierno, que sería junio, julio, agosto, septiembre, octubre, incluso puede ser noviembre. Faltan varios meses para eso, pero esa es la tendencia. De hecho, si gustas, tengo algunos datitos aquí de cómo estamos con la precipitación en el país.
1: Sí.
0: Mira, en Arica estamos con un 50% de superávit, porque tenemos ahí el invierno boliviano que nos aporta algunas precipitaciones, y Iquique está con un 100% de déficit. Esto es con fecha hasta el 12 de mayo. Antofagasta con un 79% de déficit de precipitación. La Serena y Valparaíso también, la Serena con un 83%, Valparaíso con un 4% de déficit. La región metropolitana depende de la estación. Estamos, por ejemplo, en la estación de Todo Lado estamos con un superávit de 77%, pero en Santiago Centro estamos con un 4 o 5% aproximadamente. Curicó está con un déficit de un 12%, Chillán un déficit de un 12% también, Concepción, Temuco y Valdivia con valores entre un 32 a un 44% de superávit. Entonces el tema viene siendo la zona central, centro-sur y centro-norte, es donde tenemos mayor falta de precipitación.

0: Bien, completísimo el informe. Te queremos agradecer, Juan Ponce Leighton, analista meteorológico de contingencias, CEO de Meteoski, por esta completa revisión que nos has dado, también el pronóstico y lo que viene, no solamente para este fin de semana, sino que también proyectando para este invierno extendido que podría registrarse aquí en nuestro país. Muchas gracias, Juan, por estar en contacto con nosotros.
1: Buenas tardes.
0: Aquí en futuro. Que estés muy bien.
1: Chao.
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0: 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A la música hasta ahora con Foo Fighters, del último disco. Your Favorite Toy suena en futuro, la radio del rock.

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2: 9 grados.
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22: Estás en Palabras, sacan palabras, somos Futuro, la radio del rock, y vamos a hablar de vivienda. Un estudio del Centro de Estudios Inmobiliarios de la S-Business School de la Universidad de los Andes reveló que solo el 20% de las familias chilenas puede acceder actualmente a la compra de una vivienda, mientras que el 80% restante queda fuera del mercado inmobiliario. Este informe evidenció además la fuerte brecha entre los ingresos de los hogares y el valor de las propiedades disponibles en el país. Hemos traído un experto para hablar del tema. Está con nosotros Teodosio Cayo, presidente de la Unión Panamericana de Asociaciones de Evaluación. Teodosio, muchísimas gracias por acompañarnos aquí en Futuro.
23: No, gracias a ustedes por esta invitación y feliz de poder compartir también temas, digamos, que a veces son un poquito más desconocidos en el tema inmobiliario.
22: Es verdad. Partamos por lo básico. ¿Por qué se está haciendo cada vez más difícil comprar una vivienda?
23: Bueno, hay una realidad concreta. Se produce una distancia muy importante entre lo que son los valores de las propiedades que están indexados a la UF, es decir, la inflación, y los ingresos, los sueldos, que están en pesos. Y por lo tanto, hemos vivido procesos inflacionarios de los últimos años bastante importantes, lo cual ha hecho que esta brecha entre los valores de las viviendas y los ingresos se vayan apartando cada día más. Si a eso agregamos que existen también algunas dificultades del punto de vista crediticio. Por ejemplo, hay que recordar que hace unos años atrás se bajó también la cantidad de años a los cuales las personas se les podía, ¿no es cierto?, otorgar un crédito. También el hecho de que las tasas se elevaran muy fuertemente. Teníamos tasas del 2% y llegaron a sobre el 6%. Es decir, hay varios factores que hicieron una tormenta perfecta para hoy día afirmar con mucha certeza que efectivamente es muy difícil ser propietario sin alguna ayuda.
22: Sí, es un tema también generacional, porque hablábamos ayer que, por ejemplo, no sé si recuerdas la serie Los 30, que fue de los años 2000, hablábamos con Claudia Pérez, una de sus actrices, y nos decía, claro, representamos a otra generación de los 30 que tenía casa como si nada, que ya tenía una vida hecha, que tenía hijos, en fin. Hoy día, para una persona que tiene 30, 32 años, es muy difícil salir de la casa de los papás. Están viviendo con los papás, no porque quieran, no porque tengan particularmente una necesidad de afecto ni nada de eso, sino que porque no pueden acceder a vivienda. ¿Por qué eso ha cambiado tanto entre los años 2000, 2010 y ahora?
23: Bueno, hay muchas tendencias a nivel mundial que así lo afirman. Y esa realidad, digamos, ha llegado a Chile porque también vamos haciendo una evolución natural, digamos. Es decir, no quiere decir con esto, digamos, que esté muy bien o muy mal, ¿no es cierto?, el que personas de 30 años trabajando estén en la casa de los padres. No, es porque una realidad que ataca fuertemente a algo básico, que es la vivienda. Y ese cambio también va acompañado de otras tendencias. Hay que recordar que no hace muchos años teníamos una población que normalmente estaba conformada, ¿no es cierto?, por padre, madre y al menos, ¿no es cierto?, tres hijos, digamos, incluso las familias más antiguas con muchos más, digamos.
22: Con muchos más, claro.
23: Hoy día, en realidad, eso ha cambiado absolutamente, y a pesar de ese cambio, es decir, a pesar de que las familias más bien se han achicado, bueno, los departamentos también, y eso es producto que precisamente el costo de la vivienda se ha incrementado muchísimo. De hecho, si uno mira hacia atrás, lo que normalmente nos vamos a dar cuenta que la vivienda antes estaba más barata. antes era más económica y por lo tanto podía ser más accesible, no en una condición generalizada, porque siempre se ha necesitado el apoyo, por ejemplo, del Estado, pero sí, por ejemplo, profesionales jóvenes que ya con un año y medio podían juntar sus ingresos y ya podían tener acceso con tasas del 2% incluso menos y con crédito a 30 o 40 años. Que ojo, no significa que van a estar 30 o 40 años con esa misma propiedad, pero era el primer paso para poder acceder a un bien que a lo mejor sí ajustar más a las condiciones propias de la evolución natural de las personas.
22: Sí, y en eso también tiene mucho sentido lo que está pasando en términos del crédito, ¿no? Uno tiene la sensación que antes era más fácil acceder al crédito, lo voy a poner en grueso, ¿no? Era más simple, no había tantos requisitos, no era necesario tener un sueldo tan alto para que te dieran crédito. Eso también fue cambiando, ¿por qué razón?
23: Bueno, hay distintas políticas, digamos, asociadas a la industria financiera. Hay que recordar que la industria financiera tiene que tomar ciertos resguardos, está obligada a tomar ciertos resguardos, y por lo tanto, en la medida que el deudor tiene señales de deterioro, señales de riesgo más alta, tiene que hacer lo que se llama una provisión, es decir, tomar del dinero que tiene y dejarlo a resguardo para precisamente poder sustentar, digamos, una falta de pago. Y eso también nos ha permitido, por otra parte, en el lado positivo del tema, que crisis internacionales financieras, el país haya pasado en realidad bastante invicto comparativamente con lo que ha pasado con otros países. Ahora, eso tiene, por supuesto, dos lecturas. La lectura, obviamente, de la persona que necesita un crédito y que está buscando su primera vivienda, y también la lectura de cómo tenemos una industria financiera también sana. Hay que recordar también que en esos tiempos, cuando era también más fácil, teníamos más industria financiera, teníamos incluso muchos más actores del mercado financiero, los cuales han ido siendo absorbidos normalmente por los bancos. Hay que recordar que antes estaba la financiera, por ejemplo, Corfinsa, claro, Fusa y otras más, digamos, de las que recuerdo, que también fueron, ¿no es cierto?, absorbidas y están siendo hoy día, digamos, en general, la industria financiera lo lidera los bancos. Ahora, hay igual otras industrias financieras. Están, por ejemplo, las empresas de garantía recíproca, que prestan dinero contra garantía. También entraron, ¿no es cierto?, las cajas de compensación, algunas compañías de seguro. Pero igual la competencia todavía hace que, y en general los papeles de largo plazo, hacen que las tasas todavía sean un poco altas comparativamente con lo que vimos el 2019.
22: Estaba leyendo este informe del Centro de Estudios Inmobiliarios de la S Business School de la Universidad de los Andes, que lidera el vicerrector de la entidad, José Miguel Simián, y el resultado es bien lapidario, o tal vez no, eso es lo que te quiero preguntar, porque cuando uno escucha que el 80% de las familias chilenas ya no puede comprar una vivienda, nos transformamos en un país de arrendatarios, parece, claro, parece una mala noticia a priori, pero tal vez otros países tienen esa realidad y hay que acostumbrarse a ser un país de arrendatarios. ¿Cómo lo ves tú?
23: Bueno, de hecho así es, digamos. Incluso si nos vamos al caso más extremo, por ejemplo, Suiza, el nivel de personas que es propietario es bastante bajo, digamos. De hecho, está del orden del 30%, un poquito más, digamos. Bueno, hay que ahí revisar siempre esas cifras, digamos. Pero también es porque hay otras condiciones para el futuro de esas personas. Hay también condiciones que regulan la construcción de vivienda, es decir, la altura, la antigüedad. Entonces, no es solo el factor de proteger el arriendo y por lo tanto puedo vivir del arriendo sin ningún problema, sino que también hay otros factores. En el caso nuestro, en realidad, el 80% suena muy duro y de hecho lo es. Pero por lo mismo existen subsidios que hoy día incluso llegan hasta construcciones que valen 4.000 UF. Es decir, el Estado entiende que evidentemente las personas por sí solas no pueden, bajo las condiciones actuales, poder acceder a la vivienda. Y por lo tanto hay tramos de 2.000, incluso las zonas extremas del país, hay un subsidio especial, digamos. Pero también hay subsidios, por ejemplo, para el arriendo, hay subsidios para mejorar una vivienda, hay subsidios para construirse una vivienda, y los subsidios de la tasa, que ha sido una muy buena medida, que llega hasta las 4.000 UF, y ojalá se pueda extender un poco más, porque las familias que están en el tramo precisamente de la clase media, que llamamos, evidentemente necesitan de ese apoyo, porque un punto en la tasa son muchos millones en esos 20, 30 años que normalmente son los actuales créditos hipotecarios.
22: Estamos con el experto inmobiliario Teodosio Cayo, presidente de la Unión Panamericana de Asociaciones de Evaluación, hablando de este fenómeno. Claro, cuando uno escucha que apenas el 20% de los chilenos tienen la capacidad de comprarse una casa, suena al menos como una noticia que impacta en términos de decir el sueño de la casa propia siempre fue un anhelo que se instaló desde pequeño, desde que uno estaba en el colegio. Decía, tú tienes que trabajar, estudiar para poder ir a la universidad, para poder ir a un instituto, transformarte, comenzar a trabajar y tener tu casa, que era como lo principal. Era como el desde. Y hoy día ya eso ha ido cambiando.
23: Sí, bueno, si uno mira la pirámide de Maslow, por ejemplo, uno va a encontrar ciertas cosas que son fundamentales, ¿no es cierto? Vestirse, comer, tener un techo. Bueno, eso efectivamente ha ido evolucionando. Por un lado, por la distancia que se produce entre el valor de las viviendas y los ingresos. Por otra parte, también por los intereses. Hoy día hay muchas personas, profesionales jóvenes sobre todo, que también eligen no comprar. Es decir, hay personas que, y de hecho por eso ha aparecido el negocio de los edificios que están destinados solo a la renta habitacional, en donde prácticamente es un hotel. Es decir, la persona paga un monto y con ese monto tiene todos los servicios. Tiene internet, no tiene que comprar mobiliario, no tiene que pagar por el servicio de aseo, no tiene que pagar por el servicio de lavandería, planchar, nada. Es decir, está todo incluido y eso que hoy día es un negocio que tiene menos de dos cifras, digamos, en términos de penetración de mercado, eso es algo que en otros países más desarrollados está perfectamente funcionando porque así ha ocurrido también con otros países. Es decir, vivir en el centro o cerca de los lugares, ¿no es cierto?, que son los más concurridos, es realmente muy caro y ahí efectivamente los valores de arriendo son los que mandan, más allá de los propietarios.
22: Claro, o sea, gente que pudiendo comprarse una casa elige este otro sistema.
23: Lo que pasa es que hay una expectativa también de qué puedo comprar con lo que gano hoy.
22: Claro.
23: Y por lo tanto, digamos, los jóvenes sobre todo, digamos, teniendo a veces la posibilidad de comprar algo, bueno, dice, pero ¿cómo voy a comprar algo de un dormitorio o un estudio si en realidad eso en el corto plazo voy a necesitar un espacio más grande? Entonces, muchas veces por el mismo valor o incluso menos pueden estar arrendando un bien más cercano a las estaciones de metro, por ejemplo, con más servicio y que en realidad se ajusta más a sus necesidades, sus anhelos, sus inquietudes y su red de contactos, porque muchas veces también pasa con este gran porcentaje de chilenos que no tiene acceso directo a la casa propia y necesita un subsidio, que esos subsidios están prácticamente en la periferia de las ciudades, y eso hace que pierdan su red de contacto, pierdan la capacidad, ¿no es cierto?, de poder tener también una vida mucho más atractiva y amena, y los kilómetros que deben de recorrer todos los días son tiempos que pierden de estar con su familia, tiempo y costo, digamos, que significa también para el Estado. Es decir, del punto de vista de cómo se diseña la ciudad, evidentemente el que la ciudad se aleje de los centros significa un costo tremendo en servicios, en todo lo que significa incluso la dotación de algunos equipamientos, digamos, que son necesarios y que por lo tanto la calidad de vida se empeora.
22: Me imagino que esto tiene que ver también con lo que conversábamos antes, ¿no? En términos de cómo ha ido disminuyendo el número de integrantes de la familia chilena, donde antes, claro, eran 5 hijos, fueron 3 después, y ahora con suerte 1, 2 máximo, y hay familias que deciden no tener hijos, básicamente, parejas que deciden quedarse solas. En ese sentido, ¿cómo impacta eso en la decisión inmobiliaria?
23: Bueno, la decisión inmobiliaria ha leído muy bien esto y va evolucionando y va cambiando su oferta de servicio. Hoy día encontrar, por ejemplo, un departamento, una casa incluso de 5 dormitorios es prácticamente inviable. Es decir, las oportunidades de esa naturaleza son muy pocas y están a valores que realmente son bastante poco alcanzables. Y hay que recordar que no hace muchos años atrás, digamos, efectivamente la conformación de una familia de 4 o 5 integrantes era como bastante normal. Por lo tanto, hoy día mucha de la oferta inmobiliaria incluso ya no es principalmente de 3 dormitorios, 2 baños.
22: Claro.
23: Pasa a ser de 2 dormitorios o de 1 dormitorio. Hay que también pensar en lo que está pasando con los adultos mayores. Los adultos mayores que cada día, ¿no es cierto? Afortunadamente, para los que vamos en esa línea,
22: están viviendo más.
23: Claro. Bueno, viven más y por lo tanto privilegian no el dormitorio, sino que privilegian, por ejemplo, un living, un buen comedor, y por lo tanto estas soluciones habitacionales de 1 dormitorio, bueno, el mayor espacio está en el living, digamos, o las áreas de compartir. Entonces la industria inmobiliaria, desde esa perspectiva, ha ido leyendo esto, lo ha ido evolucionando, y por lo tanto la oferta se va ajustando también a estos requisitos. Hay que recordar que, por ejemplo, no hace mucho también se puso muy de moda los departamentos que llamaban mariposa, que hay un eje central en donde está una cocina tipo americana abierta, un living comedor y dormitorios a ambos lados con baño privado. Y eso era perfectamente, digamos, para responder a una necesidad de ocupación en donde alguien compraba el departamento o compraban entre dos personas y querían tener también sus áreas privadas, digamos, a pesar de compartir un área común. Hoy día incluso si uno mira realidades como Japón y otros lugares, vamos a encontrar departamentos bastante más pequeños en donde las áreas comunes crecen, donde las áreas de co-work crecen, donde incluso hay unos edificios en donde el techo, la techumbre, la parte superior se acomoda de tal manera que se transforma o en la quinta fachada o también en un área bastante atractiva. Incluso he visto, incluso aquí en Chile, hay edificios que se han estado desarrollando en donde la parte superior hay un lugar para hacer carrera, es decir, para correr, hacer jogging todas las mañanas. Entonces, hay una evolución natural que se está teniendo en cómo se diseñan y qué y cuál es la oferta inmobiliaria, porque precisamente, digamos, ya la familia no son la familia tradicional que estábamos acostumbrados a ver. La cantidad de hijos en realidad se ha reducido bastante, y de hecho si uno mira la pirámide poblacional, nuestra pirámide en realidad está bastante invertida, y eso hace que también la necesidad de techumbre haya cambiado.
22: ¿Cómo impacta, Teodosio, este tema que conversamos hace algunos días de eliminar el IVA de las casas nuevas? ¿Cuánto podría influir en la decisión de compra? ¿Cuánto podría ayudar a ir bajando ese stock que se ha ido acumulando, ¿no? Y también a reactivar la construcción, que como sabemos es uno de los motores principales del empleo. Cuando empieza a moverse la construcción, inmediatamente se nota en los índices de empleo, que ha sido un dolor de cabeza para las autoridades de este gobierno y para las de los gobiernos anteriores. ¿Cómo podría funcionar esta idea de eliminar el IVA para las casas nuevas? ¿Qué impacto podría tener?
23: Bueno, el impacto real directo es bastante bajo, puede ser de un 3-4%. Lo que pasa es que podría llegar hasta un 15% con lo que llamamos el crédito fiscal. Es decir, que la empresa que está desarrollando el proyecto, al comprar materiales, al adquirir servicios, todo ello lo adquiere con un IVA. Y por lo tanto, ese IVA lo descuenta del valor de venta. Si uno hace la diferencia entre el IVA de compra y el IVA de venta, el efecto real directo es de aproximadamente un 3-4%, dependiendo obviamente de la participación de mano de obra, dependiendo del costo del terreno. Ahí hay unas variaciones, no es directamente proporcional, digamos. Sin embargo, ese IVA de compra también, ¿no es cierto?, genera lo que llamamos el crédito fiscal, y por lo tanto, si eso se controla adecuadamente, incluso podrían ser descuentos que van del orden del 7 o más por ciento, incluso llegando en los casos más extremos hasta el 15%. Pero
22: 15% ya es atractivo.
23: Es muy atractivo, pero se requiere de un control, porque si no es muy difícil que una empresa, ¿no es cierto?, vaya a traspasar ese descuento directamente si no tiene la necesidad de hacerlo. Obviamente estas medidas se toman en la situación actual, en donde hay mucho stock, donde hay inmobiliarias que en realidad están muy complicadas porque en realidad compraron y construyeron con crédito y por lo tanto están pagando, ¿no es cierto?, ese crédito sin vender todavía las unidades.
22: ¿Cómo ves la discusión sobre las contribuciones, la posibilidad de eliminar las contribuciones para primera vivienda para los mayores de 65 años? ¿Podría tener algún impacto también? Porque hay mucha gente que dice, ¿para qué me voy a comprar una casa si voy a tener que seguir pagando un monto alto? Algunos hablan de un doble pago, ¿no? En términos de que tú ya pagaste la casa, pagaste los impuestos y vas a tener que seguir pagando por el resto de tu vida por estas contribuciones. ¿Cuánto puede influir en el mercado en general y cómo ves la discusión?
23: Sí, bueno, en esa línea, digamos, yo he dicho varias veces, digamos, que en el caso de la vivienda propia, la vivienda que adquirimos no para arrendar, no para ir de vacaciones, sino que la vivienda que en realidad hemos pagado durante nuestra vida laboral, seguir pagando una contribución es prácticamente un arriendo permanente al Estado, digamos. Y un arriendo que no tiene fijadas las condiciones, porque va a depender, obviamente, de cómo se evalúe el sector, digamos.
22: Claro. De hecho, ha subido mucho, ¿no?
23: Por supuesto. De hecho, nosotros hemos hecho algunos análisis y hay lugares donde ha sobrepasado el 35%. Y dicho de paso, digamos, si bien existen mecanismos legales para reclamar ese aumento, en realidad es poco viable, porque imagínate...
22: Es como ir a la FIFA, todo eso, nada, casi uno nunca gana eso.
23: Pero por supuesto, imagínate una persona que hoy día puede estar pagando, no sé, 50 mil pesos de contribución, que a lo mejor es una parte importante de lo que tiene que estar pagando, y que le suba el 100%. Es decir, ahora tiene que pagar 100 en vez de 50. ¿Va a contratar los servicios de un profesional para ir a reclamar? Claro. O va a hacer una gestión ante los tribunales tributarios de enero para discutir si el valor del suelo está bien calculado o no. No, es viable. Entonces, evidentemente, los mecanismos de reclamación, si son incluso a través de una página web en donde hay tiempos de espera, claramente para esa persona no es viable, digamos. Es decir, para ciertas situaciones, personas, sobre todo en la edad ya, que no es la edad laboral, la edad donde, ¿no es cierto?, se supone que es el descanso, que es el júbilo, ¿cierto? Bueno, para esas personas que también pagaron esa vivienda con sus ingresos, que pagaron sus impuestos, evidentemente se hace pareciera ser complejo, a pesar de que, por supuesto, lo que viene de vuelta de esa medida es que los municipios se pueden sentir afectados.
22: Claro, que de hecho han reclamado.
23: Claro, pero si se buscan medidas para compensar y clarificar a dónde van esos dinero, bueno, a lo mejor en realidad no estamos hablando de una bolsa de dinero que no sabemos exactamente si sirvió para mejorar las calles, para mejorar la iluminación, para mejorar los servicios urbanísticos, digamos. Y de hecho, hay sectores, no sé, podemos hablar, nosotros estamos aquí hoy día transmitiendo desde Providencia, por ejemplo. Bueno, evidentemente uno quisiera saber, digamos, si esos recursos, ese porcentaje que se queda en la comuna, están efectivamente destinados a mejorar la calidad de vida urbanística de las personas que lo están pagando, digamos. Entonces, descontar sobre todo a las personas que están jubiladas la casa donde viven, no la casa donde hacen negocio, las contribuciones, pareciera ser que es lo más razonable. Y es más, hay personas que han hecho un tremendo esfuerzo en comprar, por ejemplo, una vivienda para tener una jubilación mejor. Bueno, o han comprado un local comercial. Hay locales comerciales, por ejemplo, de 2.000 UF o menos. Y resulta que si se compra un local comercial para tener en la vida de la jubilación un mejor ingreso, esas personas primero están pagando impuestos, ¿no es cierto?, en el proceso de la compra. Están pagando impuestos si lo arrendan con muebles, por los muebles. Están pagando impuestos incluso si se mueren por la herencia. Están pagando impuestos. Es decir, ese mismo bien puede estar pagando 4 o 5 impuestos a la vez. Entonces uno dice, bueno, mira, creo que hay al menos un impuesto que significa donde yo vivo, donde yo quiero permanecer tranquilo, a lo mejor hay que revisarlo y a fondo.
22: Porque también, Teodosio, son pocas las personas que pagan contribuciones, un porcentaje bastante minoritario, ¿no?
23: Así es. Sí, bueno, esa es la otra discusión que siempre hemos puesto sobre la mesa, digamos. Es decir, las excepciones que existen, la cantidad de personas que en realidad, aquí no estamos diciendo que todos tendrán que pagar, o tampoco nosotros decimos, mire, este es el monto que se tiene que pagar, digamos, en términos de que efectivamente podamos cubrir el todo. Pero sí hay muchas realidades que hay que abordar, sobre todo porque esa persona, imaginemos una persona que es propietaria de un inmueble, la más modesta, pero propietaria de un inmueble. Bueno, efectivamente esa persona puede sentirse con el derecho, el legítimo derecho a reclamar por su calle, por la luz, y para eso el mayor elemento de negociación, el mayor momento de reclamo es que, oye, yo estoy pagando porque esto esté bien, digamos. Entonces, si aumentamos la base de las personas que realmente pueden contribuir, evidentemente el porcentaje que se debe pagar debería naturalmente bajar, porque si solo el 30% de los roles pagan, evidentemente la carga se hace muy pesada.
22: Absolutamente. Estamos con Teodosio Cayo, experto inmobiliario, presidente de la Unión Panamericana de Asociaciones de Evaluación. Vamos a seguir conversando después de la música. Vamos a ir a esta hora con AC/DC, Who Made Who, en Futuro, la radio del rock.

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3: Un minuto para las 7.
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24: Somos Futuro, la radio del rock. Estás en Palabras, sacan palabras, y estamos hablando de temas inmobiliarios, de vivienda, de compra de vivienda, que se ha vuelto tan difícil. Hay un estudio que mencionábamos al principio del programa, donde se menciona, es un estudio del Centro de Estudios Inmobiliarios de S-Business School de la Universidad de los Andes, que lidera el vicerrector de la entidad, José Miguel Simián. Solo el 20% de las familias del país puede acceder a la compra de una vivienda. El 80% restante queda fuera del mercado inmobiliario. Nos transformamos en un país de arrendatarios. El 80% de las familias chilenas ya no puede comprar una vivienda. Y estamos acá en el estudio con el experto inmobiliario Teodosio Cayo, presidente de la Unión Panamericana de Asociaciones de Evaluación. Hablamos de las contribuciones. Por ejemplo, me quedó un punto pendiente. La gente que hoy día está exenta del pago de contribuciones, ¿eso se podría reevaluar? ¿Se podría hacer que más gente pague para que sea un universo mayor y finalmente se distribuya esa carga? ¿Cuál es la solución ahí?
25: Bueno, primero hay varias soluciones que no son todas mágicas, pero en su conjunto pueden ayudar muchísimo a que el tema de las contribuciones no sea tema y sea algo que en realidad podamos aportar todos de buena manera. La primera, por ejemplo, tiene que ver con esta sensación de que quien cobra las contribuciones o quien determina el valor es quien define, ¿cierto?, si uno puede reclamar o no, digamos. Ahí nuestra recomendación en general es que ojalá los servicios de valoración sean externos a servicio de impuesto interno, precisamente para que exista una independencia.
24: ¿Qué podría hacerlo? ¿Unas universidades?
25: Bueno, hay universidades, están los mismos valoradores o los tasadores que tienen que ojalá estar certificados, que deben cumplir, por supuesto, una norma estricta para ello, y que el organismo fiscalizador en realidad fiscalice, digamos, y no sea solo el que tiene que adicionalmente calcular. Eso es lo primero. Lo segundo tiene que ver con la frecuencia en donde se están evaluando las propiedades. Sin ir más lejos, lo que nos pasó, por ejemplo, en el Centro de Santiago, que hubo que casi manualmente, ¿no es cierto?, sacar un ponderador para poder bajar el valor del avalúo porque estaba más arriba incluso del valor de mercado de los inmuebles. Entonces, ese tipo de cosas se subsana si realmente, como este es un impuesto, lo hacemos igual que cualquier otro impuesto. Pues, anualmente estar revisando si esto sube, si esto baja, para que vaya efectivamente de la mano de lo que está pasando con muchos sectores de la ciudad. Y lo otro, por supuesto, revisar cuánto es el porcentaje que voy a pagar del valor de mercado o de la metodología que se determine, porque es ahí el problema. Si el problema no es cuánto está el avalúo fiscal, es cuánto tengo que pagar respecto a ese avalúo, que para muchas familias, por supuesto, es muy difícil, y se hace aún más difícil cuando llega una cuenta en donde no me han advertido, al menos un año antes, que me digan, mire, el próximo año este es su pago, y por lo tanto bueno, me darían el espacio suficiente como para ajustar mis cuentas, ver si tengo la posibilidad de pedir un aumento de sueldo, ver la posibilidad de si puedo reducir algún tipo de gasto para poder absorber ese nuevo gasto. Pero si el pago en realidad se presenta muy próximo a la fecha de pago, tampoco me da espacio y para poder hacer algún ajuste, ni siquiera para reclamar, porque mientras se está reclamando yo tengo que seguir pagando. Entonces esas cosas obviamente son modificaciones que, sumado por supuesto a la revisión de quiénes son efectivamente los que están exentos y cuánto es lo que estamos pagando respecto al valor de la propiedad, evidentemente cambia eso el escenario y no significa que tengamos que todos pagar mucho para que ese 30% pueda sustentar el 100% de todos los roles del país.
24: ¿Hay alguna crítica en términos de lo que incluye esta mega reforma que se está tramitando en el Congreso, en el sentido de que faltarían, por ejemplo, medidas para los deudores, para las personas que están pagando hace 15, 20 años y que ven que esta deuda baja, pero parece interminable, ¿no? Y terminan pagando su casa a 30, 40 años. ¿Qué se podría hacer en ese sentido para ayudar a los deudores sin afectar al mercado en general y también ni generar algún déficit, digamos?
25: Bueno, ahí, digamos, lo fundamental siempre tiene que ver por el lado financiero, que las tasas sean lo más bajas posible. Para que las tasas sean lo más bajas posible, digamos, hay varios mecanismos que revisar. Por un lado están los papeles de largo plazo, que hacen que obviamente se puedan otorgar créditos, ¿no es cierto?, a tasas más bajas. Pero fundamentalmente hay un tema de riesgo. Si el país pasa a ser cada día más riesgoso y las personas, por lo tanto, son cada día más riesgosas desde el punto de vista de sus ingresos, desde el punto de vista laboral, claramente las tasas son más altas y el costo es más alto. Cuando un país tiene una economía mucho más estable, cuando los índices de riesgo son controlados, cuando estamos trabajando todos por un país que efectivamente tenga inversión, tenga empleo, tenga tasas importantes, ¿no es cierto?, de ocupación, que los jóvenes que están saliendo en realidad no tengan que partir trabajando en cualquier cosa para poder, ¿no es cierto?, partir, ¿no es cierto?, trabajando, generando algo para su familia. Evidentemente, en ese escenario, es un escenario muy distinto a que si la probabilidad de perder el trabajo, el empleo, con tasas sobre el 8% y en el caso de las mujeres de casi el 10%, ese es un escenario bastante malo como para que una persona tenga un índice de riesgo bajo y por lo tanto un crédito más barato para que efectivamente no termine pagando dos o tres veces no solo la casa, sino que el auto, el crédito para las cortinas y muchas otras cosas que dependemos, ¿no es cierto?, de la parte crediticia para poder tener una mejor calidad de vida.
24: Hay algo acá, Teodosio, que cuesta entender, porque históricamente ha habido un déficit de vivienda. El gobierno anterior tenía una meta, algo así como 280.000, que entiendo que se cumplió en un gran número, pero todavía hay un déficit en términos de las familias que buscan vivienda, un número importante. Y por otra parte, hay un stock de viviendas que no se pueden vender, que han bajado los precios incluso, o se han mantenido, y son departamentos, por ejemplo, departamentos pequeños, pienso en todo el boom inmobiliario que hubo en Estación Central, que no se pueden vender. ¿Cómo pueden conversar esos mundos? ¿Cómo podemos acercar a la gente que necesita casa con esa gente que necesita vender y que hoy día está atochada, digamos?
25: Bueno, efectivamente esos dos mundos lo une el crédito. Y mientras no exista ese crédito a un costo bajo, que se alinee la tasa de pago, el costo mensual, con los ingresos, evidentemente esos dos mundos difícilmente van a poder juntarse. Cuando hablábamos de este subsidio a la tasa para viviendas de hasta 4.000 UF que se está estudiando y que ojalá se logre pronto extender ese subsidio, porque eran 50.000, digamos, para un total de 100.000 viviendas, digamos. Evidentemente, si no se baja el costo del crédito, las personas difícilmente van a poder comprar y esos stocks difícilmente se van a poder vender. Si esos stocks no se pueden vender o se demoran en vender, ¿qué interés tendría una inmobiliaria de levantar un nuevo edificio? Y por lo tanto, ¿qué interés habría de dar más trabajo? Entonces, este es algo que claramente economía directamente ligado a la construcción, al área inmobiliaria. Si vemos obras en construcción, vemos un movimiento directo en el área económica y por lo tanto en una reactivación. Pero para eso necesitamos que estos dos mundos, estas personas que venden inmuebles, estas personas que compran inmuebles, que son muchas, muchas familias están sin casa, tienen que tener el acceso al crédito. Y el acceso al crédito tiene que ser económico, acorde a los ingresos. Y ahí hay un esfuerzo que se puede hacer por distintas partes, tanto por el lado de quienes venden, en términos de los precios, por el lado de quienes compran, en cumplir sus compromisos financieros, y por el lado de la banca, por el lado de las instituciones financieras, que puedan acceder a los créditos con ciertas facilidades, donde a veces hay que estudiar realmente si los intereses hay que pagarlos al principio, claro. o podemos, digamos, los primeros años, ¿no es cierto?, hacer que los intereses no sean tan fuertes para que efectivamente la persona pueda acceder y ese 25% que sacamos de nuestros ingresos pueda cubrir entonces el pago de esa cuota hipotecaria.
24: Hace algunos años hubo una suerte de boom, ¿no? De gente que se compraba 3, 4, 5 departamentos que eran, pienso en Estación Central, ¿no? Estos pequeños que se transformaron después en los denominados guetos verticales. Hoy, y que hoy día no saben qué hacer con eso muchas veces, ¿hoy tú aconsejas seguir ese modelo de negocios, comprar departamentos para arrendarlo, o ese tiempo ya pasó?
25: A ver, siempre el negocio inmobiliario o siempre comprar un bien raíz ha sido una buena decisión. De hecho, si uno mira incluso el comportamiento que han tenido los fondos de pensiones y compara con los bienes raíces, bueno, el bien raíz en realidad se ha comportado bastante bien, digamos. No tenemos que estar encima del bien raíz para saber que va subiendo su plusvalía. Y si miramos la casa de nuestros padres, de nuestros abuelos, vamos a notar que en realidad siempre hacia atrás los valores de las viviendas estaban más baratos. Entonces, quiere decir que ha subido, ¿cierto? Entonces, del punto de vista de inversión, claramente comprar un bien raíz es una buena opción. No solo en Chile, sino que en muchas partes del mundo siempre ha sido una buena opción de inversión. Grandes fortunas incluso han estado ligadas al tema inmobiliario de construcción. Ahora bien, calzar el valor del arriendo con el dividendo, claramente hoy día no es en todos los casos así. De hecho, las rentabilidades que están generando departamentos de 1 o 2 dormitorios hablan de un 5, 5.5%, cuando años antes podíamos llegar hasta el 7, 8%. Ahora, hay ciertas zonas donde sí se están dando muy buenas rentabilidades. Por ejemplo, en zonas mineras, tener de estos departamentos, digamos, para arriendo, pueden llegar incluso casi al 6% o superarlo. Digamos, hay ciertos edificios, ciertas zonas que lo están dando.
24: 6% tú dices sobre este calce entre arriendo y dividendo.
25: Claro, lo que significa, digamos, lo que me está rentando el dinero que puse, ¿ya?, en la compra versus el valor del arriendo que me están pagando por ese
24: efecto.
25: Ahora, el modelo de negocio siempre va cambiando. Estábamos a lo mejor acostumbrados a este arriendo llamado hormiga, digamos, que una persona se compra un inmueble y lo arrienda. Pero también está el de los servicios, es decir, que ya no es solo el arriendo, sino que es con servicios.

0: para las personas que no están regularmente revisando cómo está comportándose la rentabilidad de los bienes. En el caso de los bienes raíces, tienen un periodo, tienen una latencia, tienen incluso subsidios por parte del Estado. Hay que recordar, por ejemplo, lo que nos pasó en la pandemia, que hubo subsidios al arriendo para que efectivamente las personas que no tenían ingresos, digamos, suficientes en ese momento, pudieran seguir pagando su arriendo. Es decir, el negocio inmobiliario o la inversión en departamentos, en casa y en otros tipos de bienes sigue siendo una mirada de futuro bastante atractiva si lo comparamos con otro tipo de inversión.
1: ¿Y qué pasó en el caso que yo te mencionaba, Estación Central, que es un ícono en esta discusión, ¿no? De gente que se compró departamentos muy pequeños, probablemente, en edificios muy grandes, sobredimensionados probablemente para los lugares donde se construyeron, y que hoy día no pueden arrendarlo, no pueden venderlo, y se conocen casos de ese tipo.
0: Sí, sí, bueno, de hecho ahí hay varias situaciones anómalas, digamos. La primera, digamos, es que la reglamentación vigente en ese momento no debió haber permitido esos edificios. Es decir, porque no me cabe duda de que ninguno de los que construyó ahí lo hizo con pasamontaña y de noche, no, lo hicieron a vista de todo el mundo, y por lo tanto pidieron autorización para colocar luz eléctrica, gas, agua potable, alcantarillado. Es decir, esto se hizo, digamos, con siguiendo los procedimientos que permitía en ese minuto, ¿no es cierto?, el construir ahí y de la forma que se construyó. Si evidentemente los tribunales de justicia de detectan de que no se hizo, evidentemente esas personas deben ser, digamos, llevadas a los tribunales como corresponde. Eso es la primera situación. Es decir, la ciudad se construye de acuerdo a cómo está determinado. Es decir, no es el problema de otro. ¿Ah? Si aún en una carretera le dicen que puede andar a 120 kilómetros por hora, va a andar a 120, digamos, no va a andar a 50, digamos. Entonces, eso, digamos, es algo que hay que revisar desde el fondo de lo que es la planificación urbana y territorial. Y eso se hace a largo plazo, porque si entramos en esa materia tendríamos que preguntarnos dónde van a estar los vertederos los próximos 50 años, las cárceles. Los hospitales, porque evidentemente es una discusión bien interesante que hay que hacer con la mirada de Chile hacia el futuro. Y en el caso de los arriendos, claro, ahí hay otra situación anómala. Mucha gente se sobreendeudó y comprando en paralelo cosas que no tenía los recursos para poder hacerlo. Entonces, basándose en una debilidad de lo que existía la información, podían estar pidiendo créditos, el mismo crédito, en varios bancos a la vez, y por lo tanto adquiriendo varias propiedades sin tomar en cuenta que hay un riesgo de por medio, que el riesgo es bien simple, que nadie lo arriende, y por lo tanto no tiene la posibilidad de pagar el dividendo. Entonces, son situaciones anómalas que evidentemente saltan, sobre todo cuando hay un mercado al cual están dirigidos, que hoy día ese mercado no existe, no está o disminuyó simplemente.
1: Sí, y bueno, con condiciones de crédito además que hoy día no existe, porque le dan a gente para tres departamentos, le dan crédito como si nada.
0: Claro, de hecho hay que recordar que incluso llegó un momento en donde se financiaba el 100 hasta el 110%, digamos. Entonces, bueno, no costaba nada, digamos. Si la persona decía, bueno, si me van a financiar el 100%, firmo aquí, y si fallo, bueno, se lo llevarán, digamos. No había mayor sentimiento ahí de pérdida, digamos, porque no había nada colocado encima, digamos. El colocar, ¿no es cierto?, el 90% de financiamiento ya fue una traba para muchos de ellos, y hoy día, digamos, donde muchas instituciones financieras solo financian hasta el 80%, claramente tener un 20% de pie se hace incluso cuesta arriba para muchas familias que quieren su vivienda y no precisamente para una inversión.
1: Hay mucho interés en las redes sociales por esta conversación. ¿Dónde te pueden seguir? ¿Dónde te pueden preguntar cosas? ¿Dónde respondes?
0: Bueno, lo pueden hacer directamente. Bueno, pueden googlear Teodosio Cayo y me van a encontrar. Está también la empresa que me toca dirigir, que atendemos distintos requerimientos de valoración en www.arenasycayo.cl. Y por supuesto, estamos hablando siempre en distintos foros, en distintas actividades. De hecho, ya vamos a tener también un foro próximo también con las instituciones del Estado, otra con Expo Vivienda, y así entonces podemos tener vinculaciones por distintas vías que me pueden ubicar.
1: Buenísimo, porque el tema genera muchísimo interés. Teodosio Cayo, experto inmobiliario, presidente de la Unión Panamericana de Asociaciones de Evaluación, muchísimas gracias por acompañarnos aquí en Futuro.
0: No, gracias a ustedes, y qué bueno que se dio este espacio para poder hablar de lo que es inmobiliario, que muchas veces es un tema árido, pero que es esencial para la familia.
1: Absolutamente esencial. Vamos a la música hasta ahora con Faith No More, Midlife Crisis. Estás en Futuro, la radio del rock.

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1: 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Escuchamos a The Kinks, Everybody's Gonna Be Happy en Futuro.

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2: 7 grados.
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21: Ya estamos listos aquí en la Cantina Futuro. En Palabras Sacan Palabras celebramos el mes del completo encomendándonos a nuestro querido ministro de las Delicias, Rodrigo Pica, con las mejores versiones de uno de los platos más típicos de la cocina chilena. Hoy acompañados de Carla Donoso, gerenta de operaciones y cocina del Emporio La Rosa, tradicional local. ¿Cómo estás, Carla? Bienvenida.
22: Hola, buenas tardes. Muchas gracias por invitarnos a participar y poder mostrarles lo que hoy día es nuestra nueva propuesta con los completos. En nuestros 25 años que está celebrando actualmente nuestra marca.
21: Sí, hacíamos historia y yo recordaba que iba en el primer Emporio ahí en el Parque Forestal a comer helado, a tomar helado. Exacto. Eso es, te estoy hablando hace 20 años fácil, 2006, 2005, por ahí nos arrancamos. Yo trabajo en el Canal 13.
22: Nos saquemos tantas cuentas.
21: Nos arrancamos del Canal 13 a tomar helado directamente ahí en el Emporio con mi amiga Cristina González y con Daniel Matamala. Siempre era un buen momento. ¿Cómo? Pero ustedes se multiplicaron muchísimo. Hoy día son ¿cuántos locales?
22: Mira, tenemos más de 30 locales a lo largo del país, donde se concentra mayormente en la región metropolitana, en los malls más importantes. Así que, bueno, como tú bien dices, Emporio partió siendo una marca muy ligada a los helados. Nuestra carta ha llegado a tener más de 25 sabores, siempre buscando innovar, incorporar nuevas cosas y luego fortaleciendo nuestra oferta gastronómica con todo lo que es la cocina, la gastronomía y hoy día lo que nos convoca, los completos, sí. En el mes del completo.
21: El mes del completo. Pero antes te quería preguntar, ¿cómo se produjo esta multiplicación tan rápida, ¿no? En 20 años, 30 locales, es un crecimiento súper importante. ¿Han trabajado de qué manera? ¿A través de franquicias? ¿A través del
22: crecimiento? Sí, hemos crecido sustancialmente, en realidad. Bueno, uno es porque la gente pide, les gusta y que queremos tener siempre más presencia en todos lados. Y vamos creciendo tanto a nivel como marca, en franquicias como también en locales propios. Así que es así como hemos ido creciendo. Actualmente aperturamos en el Mall Plaza Oeste un nuevo Emporio y se nos vienen muchos proyectos más.
21: Buenísimo. Aparte, vamos a hablar de los completos, hablamos de los helados. ¿Qué más podemos encontrar en el Emporio?
22: En Emporios tenemos una gama muy rica de la cocina de antaño, los guisos. Hoy día, por ejemplo, ya se nos vienen las temporadas más frías, se nos incorpora a la carta las lentejas.
21: Ah, qué rico.
22: Sí, el guiso de lentejas, tomaticán. Yo hoy día, por ejemplo, almorcé un tomaticán espectacular con Buenísimo. Unas papitas crocantes, garbanzo, luego tenemos el pastel de choclo, toda nuestra variedad de empanadas. Entonces, mira, la verdad es que la propuesta es bien amplia y al alcance de todos, para todos los gustos, básicamente.
21: Estaba viendo acá el menú chorrillana.
22: Chorrillana para compartir,
21: Emporio con Lobito, prieta. Emporio mechada, sopa y pillas.
22: Sí, sopa y pillas, también, churros.
21: Crema de zapallo, sopa de pollo.
22: Oye, esa es espectacular. La de zapallo la recomiendo todo el rato.
21: Panqueques.
22: Así es.
21: Panqueque de pollo.
22: Entonces, te digo, Emporio busca reunir a la familia en una mesa, con los sabores de la nona, por decirte.
21: Pastel de choclo.
22: Por eso es muy transversal.
21: Totalmente, porotos granados, garbanzos de la rosa.
22: Exacto.
21: Chalquicán con huevito.
22: Exquisito también.
21: Tomaticán, que tú mencionabas, lentejas, uh-huh. En fin. Y también tienen menú para veganos, ¿no? Vegetarianos, gente sin
22: lactosa. Tenemos ensalada, falafel, también tenemos empanada, hay una empanada muy rica, que es vegetariana. Es tomate con albahaca, Mira, si como te digo, la oferta es muy amplia, busca reunir siempre, acogernos a todos los gustos y adaptarnos hoy día a las preferencias.
21: Totalmente. Hay sándwiches, el nuevo sándwich chacarero. Sí. Mechada, luco, huevo, hay una gran variedad de sándwiches, también es una especialidad
22: servidos,
21: de la casa,
22: ¿no? Servidos en la marraqueta, po. Rico, contundente.
21: Se ven bien ahí en la foto, por lo menos, ¿eh? Se ven grandotes.
22: Pasa mucho, fíjate, el tema en la cocina, que te evoca los sabores, como te mencionaba, del antiguo. Entonces son como esos calorcitos y esos cariñitos del alma.
21: Totalmente. Salmón ahumado, sándwiches de salmón ahumado, buenísimo. Sándwich griego, ese tiene queso de cabra, aceite de oliva. Tomate cherry, aceitunas en rodajas, pasta, albahaca, orégano fresco. Maravilloso. Este me gustó también. Lomo luco pesto.
22: Exacto.
21: Ese es el lomito de cerdo desmenuzado, queso y pesto de cilantro. Mechada italiana. Panini palta hummus también.
22: Te va a dar hambre, oye.
21: Pero después me voy a desquitar. Después me voy a desquitar porque hemos desplegado acá en la mesa de la cantina lo que nos convoca hoy día, que es el completo.
22: Exactamente. Aquí mira, como mencionas, tenemos nuestro nuevo hijo. ¿Ya? Hoy día estamos incorporando en el mes del completo 4 variedades, ¿cierto? No podíamos dejar fuera el completo italiano porque ese es el que está más en la retina de todos los chilenos. Luego también tenemos el completo de la rosa, que va acompañado con nuestro pebre. El pebre criollo, el que es reconocido por todos nuestros clientes. Siempre con mayonesa casera, garantizando la inocuidad alimentaria para todos nuestros comensales, lejos lejísimos.
21: ¿Solo casera?
22: Solo mayonesa casera. Ah, no te voy a dar la receta porque
21: está bien, entiendo que
22: es secreto. Y tenemos también nuestra salsa Emporio, que también es misteriosa, pero que le da un sabor bastante particular y diferente a esta nueva preparación. Pero también tenemos dos completos, que tenemos el luco cebolla,
21: ¿ya?
22: ¿Cierto? Que se va con cebolla caramelizada, queso fundido y un dash, digamos un refresh ahí de cibulet.
21: Buenísimo.
22: Y también el alo pobre.
21: Ese ya lo estoy viendo, ese con un huevito pobre, arriba. Sí,
22: llama la atención, ¿cierto?
21: Llama la atención, totalmente.
22: Va con su salchicha de primer nivel. O sea, esto está hecho con muy buenos productos. Eso es súper importante decirlo, ¿ah? Porque en salchicha marca la diferencia en un buen completo. Nuestras salchichas son marca Yankiwe, Angus, o sea, tienen mucha carne y muy sabrosas. Y en el caso del a lo pobre, tiene sus papas hilo, cebolla caramelizada y el huevo frito.
21: Buenísimo. ¿Y esto con qué lo maridamos? ¿Qué trajeron ahí?
22: Bueno, trajimos las típicas salsas que conocemos,
21: ¿sí?
22: Ketchup y mostaza. Trajimos para reforzar, para si lo quieren degustar luego, más mayonesa casera, más de nuestra salsa Emporio. Y también esto lo pueden acompañar con papas fritas, que las pueden solicitar también junto con su completo. Ahí depende el gusto del consumidor. O me como dos completos o un completo con papas fritas.
21: Acompañándolo, unas papitas. ¿Y para tomar qué trajeron?
22: Acá tenemos nuestra súper reconocida limonada Emporio.
21: Ah, muy rica.
22: Esa es muy reconocida rica. Y es hecha también con uno de nuestros helados que menciona hasta el comienzo.
21: ¿Con cuál?
22: Con el helado de limón menta.
21: Limón menta. ¿Esa esta es limón menta jengibre o limón menta sola?
22: Limón menta albahaca.
21: Limón menta albahaca. Ajá, buena.
22: Sí.
21: Bueno.
22: Así que es muy, muy innovador, es muy gustosa, digamos. A la gente le llama mucho la atención.
21: Sí,
22: y la verdad es que ahí también para los más creativos, porque tú puedes pedir tus helados para llevar, hacer tus coctelería también en casa.
21: Ah, ¿se puede hacer eso?
22: Pero lógico, pues, imagínate el heladito con un poquito de vodka. ¿Ah?
21: Funciona.
22: Un Emporio Sour,
21: claro.
22: ¿Viste?
21: ¿Por qué no?
22: Why not?
21: Oye, y de los completos, ¿cuál es el que la gente más pide? ¿Cuál es el que ha tenido más éxito en este tiempo que ustedes han lanzado?
22: Mira, nosotros lanzamos esta semana. Y bueno, la gente, muy típico siempre el italiano, pero les llama harto también la atención el alo pobre.
21: Yo sabía.
22: Sí,
21: yo sabía
22: es que ese es como para valientes.
21: Es para valientes.
22: Sí, porque es un desafío más comerse eso sin chorrear. Importante también decir que nuestra propuesta es el corte del pan distinto a lo que usualmente conocemos.
21: ¿En qué sentido?
22: Hoy día nosotros partimos el pan en la parte frontal. ¿Qué nos garantiza eso? Que lo comemos al plato. Es mucho más cómodo. ¿Cuál es la problemática de nosotros hoy día cuando comemos completo, cuando nos ponen al plato? O sea, nos devuelta. Perdemos la mayor cantidad de nuestros ingredientes.
21: Es verdad.
22: Esto es un montaje estratégico. Aquí no se pierde nada.
21: El corte es más transversal en el fondo, ¿no?
22: Va sobre el pan. O sea, en la sobre base pan. Del pan está el plato, por lo tanto le da estabilidad. ¿Mm? Y nuestro pan es un pan que hacen exclusivamente para nosotros. Es un pan brioche que es más suave, tierno, esponjoso y a la vez, como tiene mayor cantidad de manteca, de materia grasa, y huevito, le da esa flexibilidad para poder maniobrarlo.
21: Oye, no profundizamos en el completo de la rosa. Cuéntame más de ese.
22: Ya, el completo de la rosa rescata lo que más tenemos los chilenos en nuestra versión principal, que es el italiano, ¿cierto? El completo de la rosa es nuestra salchicha, yanquihue, nuestro exquisito pan brioche, palta, abundante palta, tenemos nuestro pebre, que es el reconocido y el que acompaña todas nuestras preparaciones, y nuestra salsa Emporio, que es la que ya te mencioné, y la mayonesa casera. O sea, aquí en el completo de Emporio, de la rosa, digamos, destaca nuestro pebre, que es lo que más nos reconoce, que a la gente les gusta.
21: Es muy fuerte el pebre, ¿no?
22: No, ¿cómo? Para nada. Es ¿suavecito? Bastante suave, fresco, pero tiene su picor justo.
21: Bien, bien. Oye, ¿y el italiano sigue siendo el más vendido?
22: Es uno de los más vendidos, sí. Pero, como te digo, hoy día yo apuesto a que estos las van a empezar a romper. El de Luco Cebolla y el Alo Pobre.
21: Esas son las apuestas.
22: Esas son mis apuestas personales. Ah, por tradición, porque es chileno, si es chileno es bueno. Y nada, pues hay que pensar que... ¿Tú sabías de cuándo el completo se arraiga en el paladar del chileno?
21: Me voy a carrilear, pero yo creo que...
22: Vamos.
21: La época de... los principios del siglo XX, ¿no?
22: 1920.
21: Ah, por ahí.
22: ¿Viste? Mira, viste, andaba cercano. Sí, pues. ¿Y cómo es que llega esto, este gusto, y adquirimos y adaptamos este gusto al paladar chileno? Es cuando llega Eduardo Bamondes de un viaje que hace a Estados Unidos.
21: ¿Ya?
22: Y conoce el hot dog, el perro caliente, que en preparación es distinto al nuestro.
21: Sí.
22: Y él trata de replicarlo acá en su local que está en Santiago Centro. Pero como... estos aderezos, la mostaza, el ketchup, todavía no eran tan conocidos acá.
21: No se habían masificado.
22: No eran masificados. Él le empezó a poner su toque y adaptar el completo al gusto de su comensal.
21: Palta, por ejemplo.
22: Palta. O sea, nosotros siempre hemos tenido mucha palta. Entonces, la palta, el tomate, lo pusimos luego el italiano porque emulaba, digamos, la bandera italiana.
21: Bandera, claro, bandera.
22: Claro. Y así, pues, vamos adquiriendo y adaptando este completo al gusto de los chilenos de manera transversal a lo largo del país. Hay muchas variedades. O sea, esto es el comienzo de Emporio La Rosa con completo.
21: Ustedes van a...
22: no el final.
21: Van a lanzar más variedades.
22: Siempre te podemos sorprender.
21: Eso, esa es la idea. Oye, estaba mirando también, qué ricas las ensaladas que vi acá también en el Emporio La Rosa. Salmón ahumado.
22: Con quinoa, hay una...
21: quinoa salmón.
22: Es exquisita. Y son súper abundantes, ¿eh? No le tengan miedo.
21: Palta reina.
22: La palta reina, palta cardenal. Son de verdad muy, muy buenas, contundentes.
21: Huevo, croquetas de falafel.
22: Exacto, ahí tú que me preguntabas por opciones más veganas.
21: Sí. Hay kits también.
22: Oye, los kits son increíbles.
21: A ver, ¿qué tenemos ahí?
22: Tenemos kits de tomate albahaca, tenemos con espinaca ricota.
21: Qué rico eso.
22: No, sí, mira, hay como te digo.
21: Ricota nuez.
22: También, sí, po. Es muy atractiva nuestra carta. Y es muy variada. O sea, por eso te digo, no puede reunir una familia y no dejar a nadie afuera por alguna maña.
21: Claro, o por alguna definición, ¿no? De no querer.
22: Claro, también. Salmón. Hoy día las tendencias han cambiado harto.
21: Muchísimo. Y cada vez uno conoce más gente vegana, vegetariana. Uh-huh. Es verdad.
22: O que se cuida más.
21: Es verdad. Champiñón cebolla tenemos también.
22: Champiñón,
21: el kitsch.
22: Champiñón cebolla, sí.
21: Salmón alcaparras. También me tinca mucho eso. Oye, y sobre el completo, ¿por qué nos gusta tanto el completo, crees tú? ¿Qué tiene? ¿Cuál es el secreto que tiene el completo que seduce tanto al chileno?
22: Mira, yo creo que es lo fácil que es para comer.
21: Ya.
22: Lo versátil que es en la forma de que tú lo puedes armar, ¿ya? Y también porque hoy día esta versión de completo es reconocida a nivel mundial. O sea, hay veces que, yo no sé si tú sigues algunos influencers que de las cosas que destacan de Chile, el completo, porque están tan acostumbrados al perro caliente que cuando les presentan este completo que viene con una ensalada, es como un plato de comida. Ya no es algo tan al paso.
21: Es verdad, claro, ya se transforma en algo más contundente, sobre todo, bueno, uno se come dos completos, está listo ya, uno, con dos completos ya no quieres más guerra.
22: Sí, sí, de todas maneras, o sea, yo me como uno, pero los ojos me la ganan, ¿eh?
21: ¿Y qué más, qué otros proyectos tienen después de este crecimiento explosivo de 30 locales? ¿Cuáles son los planes para el Emporio La Rosa?
22: Mira, como Emporio, la idea es siempre estar pendiente de las tendencias gastronómicas que se están generando y de los nuevos gustos. El público y los comensales van cambiando constantemente las tendencias de cómo alimentarse. Y eso también es súper importante, ir de la mano con ello, ¿cierto? Comer para alimentarse, por ejemplo, y no para llenarse.
21: Claro.
22: Eso también es algo que está adquiriendo el chileno hoy en día. Antes nosotros, mientras veíamos un plato grande,
21: más contundente,
22: hashtag muy bueno, pero hoy día quizás comer menos, de mejor calidad, ¿cierto? Por eso yo te hablaba mucho de nuestras materias primas, con las cuales nosotros trabajamos en Emporio, y también en esta apuesta de completo. Estos tienen muy buena materia prima. Entonces, eso es nuestro futuro, digamos, seguir mejorando, acercando la comida nacional, tratar de rescatar siempre productos muy típicos nuestros y presentarlos de una manera innovadora a nuestros comensales, a las familias.
21: Hagamos la invitación entonces para que la gente vaya.
22: Por supuesto, para todo este mes de mayo sumamente los dejo invitados a todos a que vayan a nuestros locales, a todos nuestros locales, a conocer esta nueva propuesta gastronómica que está al alcance de todos. Es una muy buena forma de invitar a la familia y con la tranquilidad que ninguno se va a quedar fuera. Todos se van a ir sumamente contentos porque nuestra carta los invita a recordar y a darles ese cariñito del alma, que digo yo.
21: Buenísimo. Carla Donoso, gerente de operaciones y cocina del Emporio La Rosa, muchas gracias por acompañarnos aquí en la Cantina Futuro.
22: Listo, muchas gracias a ustedes.
21: Nos vamos con Pearl Jam, The Fixer. Nos reencontramos el lunes. Un abrazo.

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2: 4 minutos para las 8.
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21: ¿Qué tal amigos? ¿Qué tal amigas? Bienvenidos, esto es Rock and Ruedas. Me baja la base por favor un poco, ahí está muy bien, muchas gracias. Oiga, todos los días de 20 a 20.